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5: Esta canción le pusimos ese nombre, pero podía llamarse de cualquier manera. Con esta canción le decimos gracias, lleguen en paz a vuestros hogares y que la naturaleza y la vida y los santos y demás deudos repartan suerte para todos. Y no olvidar que detrás de un hombre hay una gran mujer. Y detrás de esa gran mujer, la esposa. No.

0: Muchas gracias y buenas noches para todos. Gracias, gracias. Muchas gracias.
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0: ¡Voy, vuelta!
1: ¡Pasala! ¡Pasala a ver si queda algún defecto! ¡Pasala un pedacito ahí para acá!

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0: 5 de la mañana, 4 minutos, de mañana muy temprano por Internacional. Actualizamos la información sobre los datos del tiempo que nos proporciona INUMET, Instituto Uruguayo de Meteorología, estación local ubicada en el aeropuerto de Rivera. Allí, a esta hora, el cielo se presenta cubierto por neblina. La temperatura es de 15 grados una décima. Vientos del sector este a 11 kilómetros. Presión a nivel de mar 1016 decimal 3 hectopascales. Humedad 85%. La visibilidad es de 3 kilómetros. Para la jornada de hoy, sábado 19, se prevé una máxima posible de 23 grados. La mañana se presentará con cielo nuboso, periodos de cubierto, baja probabilidad de precipitaciones escasas, neblinas y bancos de niebla. A la tarde, nuboso cubierto con precipitaciones y probables tormentas, neblinas y bancos de niebla. Mañana domingo, mínima 14, máxima 25. La mañana, nuboso cubierto con precipitaciones y probables tormentas. A la tarde, nuboso cubierto, periodos de algo nuboso, precipitaciones y probables tormentas. Lunes 21 de septiembre, mínima 10, máxima 25, algo nuboso y nuboso, periodos de cubierto, precipitaciones y tormentas aisladas.
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3: Muy buenos días. A tempranas horas, a través de Internacional, actualizamos los datos del tiempo, que según Inumet se va a presentar con cielo nuboso, periodo de cubierto, baja probabilidad de precipitaciones, neblinas y bancos de niebla. Y los vientos serán del noreste y este entre 10 y 20 kilómetros por hora. La máxima prevista para hoy sábado 22 grados, mínima próxima madrugada 12 grados. Para mañana domingo, nubos y cubierto, precipitaciones y probables tormentas, nieblas y neblinas, máxima prevista 25 grados. A tempranas horas, a través Internacional, vamos a un resumen de información internacional.
4: El acercamiento entre Canadá y la Unión Europea amenaza con convertir el diplomático de los canadienses con Estados Unidos. Ante el Parlamento Europeo, el primer ministro canadiense Mark Carney abogó por una cooperación más estrecha con el bloque en pro de la democracia. Donald Trump ya anunció que esa posible alianza sería considerada un acto hostil. Estos son nuestros titulares. Mark Carney aplaude en Estrasburgo la posibilidad de que su país se convierta en el primer miembro asociado de la Unión Europea. La idea no fue consultada con los países integrantes del bloque. Preguntamos en Canadá cómo se percibe el prospecto de este nuevo convenio. Además, el presidente de Argentina, Javier Milei, envía al Congreso un proyecto de ley de defensa de la soberanía nacional. Endurece las sanciones contra empresas que exploten recursos naturales en las Islas Malvinas, un archipiélago del Atlántico Sur cuya soberanía reclama Argentina y que está bajo control británico. Y en Rusia crecen los temores de que el Kremlin anuncie una nueva movilización masiva de reservistas para luchar contra Ucrania, ante un posible reclutamiento después de que pasen las elecciones parlamentarias de este fin de semana. Algunos hombres ya están huyendo del país. El primer ministro de Canadá, Mark Carney, concluyó este jueves su visita de 2 días a la Unión Europea con un discurso ante el Parlamento Europeo en Estrasburgo. Carney acogió favorablemente la posibilidad de que Canadá se convierta en el primer miembro asociado del bloque, idea que fue apoyada por la presidenta de la Comisión Europea, Ursula von der Leyen. Carney restó importancia a las críticas del presidente estadounidense Donald Trump tras dar a conocer esta intención, quien amenazó con imponer aranceles a Europa.
5: El primer ministro canadiense Mark Carney fue recibido calurosamente a su llegada al Parlamento Europeo en Estrasburgo. Allí acogió con entusiasmo la posibilidad de estrechar mucho más los vínculos de Canadá con Europa. Carney aseguró que una alianza más estrecha entre ambos podría servir de referencia para otras democracias.
6: Juntos, Canadá y la Unión Europea podemos afianzar nuestros valores y al mismo tiempo crear un marco de protección que permita prosperar a nuestros ciudadanos. Se trata de soberanía.
5: Más tarde, Carney fue preguntado por la soberanía de Canadá y las pretensiones de Washington. Insistió en que el futuro del país lo deciden los canadienses.
6: Los canadienses estamos unidos. Nadie va a decirnos qué idiomas debemos hablar, nadie va a dictarnos nuestra cultura, ni con quién podemos alcanzar acuerdos internacionales.
5: Un día antes, la presidenta de la Comisión Europea, Ursula von der Leyen, había propuesto que Canadá se convirtiera en miembro asociado de la Unión Europea. Una idea que el presidente estadounidense Donald Trump ridiculizó antes de lanzar una dura advertencia.
6: No, me parece ridículo. Mire, Canadá ha sido un socio comercial terrible. Si hacen eso y considero que es de alguna manera un acto hostil, impondré aranceles muy elevados o dejaré de comerciar con Europa en muchos ámbitos. Solo si Europa lo hace con malas intenciones. Si es con buenas intenciones, está bien. pero si es con malas intenciones, impondremos aranceles muy elevados a Europa.
5: Mientras tanto, en Canadá, algunas personas consultadas en las calles respaldaron la posición de su primer ministro.
6: Cooperamos con quienes quieren trabajar con nosotros, como Europa.
5: Soy una gran defensora de mantener conexiones internacionales y tampoco estoy en contra de los estadounidenses. Creo que simplemente estoy en contra de las políticas de Trump.
6: Es bueno tener relaciones comerciales con países de otras partes del mundo.
5: Carney ha insistido en que un acercamiento a Europa no pretende ser una afrenta a Estados Unidos. Sin embargo, parece que este movimiento podría llevarlo a un enfrentamiento con la Casa Blanca.
4: Bien, Jorge García Orgales es un analista político que se ha dedicado, entre otras cosas, al análisis de diversos aspectos del gobierno de Mark Carney. Nos acompaña a esta hora desde la ciudad de Toronto. Señor García Orgales, muchas gracias por estar con nosotros y bienvenido a DW.
7: Muy buenas noches, estimado Javier, y buenas noches a la audiencia de este programa.
4: Comienzo por preguntarle, la presidenta de la Comisión Europea, Ursula von der Leyen, decía ayer que Canadá y la Unión Europea ven el mundo con los mismos ojos. ¿Es así? ¿Cómo lo ven los canadienses?
7: Los canadienses en este momento lo que están viendo es la necesidad de separarse económicamente, no definitivamente, no totalmente, pero tener otro tipo de posibilidades de construcción económica para defender su soberanía. Entonces, la proposición de la Unión Europea, del primer ministro Mark Carney, es vista con simpatía, es vista con una posibilidad para tener que dejar de lidiar con el país del sur, el país más grande, que como decía un ex primer ministro Pierre Trudeau, es el elefante que cuando estornuda nos mueve la cama. Entonces, en este momento, ese tipo de apreciaciones, este tipo de ofertas, es visto con simpatía en Canadá.
4: Ahora, el presidente estadounidense, hablando de ese vecino del sur, Donald Trump, ya criticó duramente estos planes. Aún si hay esa sintonía entre Canadá y la Unión Europea, Estados Unidos sigue siendo, como usted bien también lo apuntaba, y por mucho, el socio comercial más importante de Canadá. ¿Cómo han caído estas reacciones y estas amenazas allá?
7: Primero, digamos que lamentablemente podemos decir que ya estamos medios acostumbrados a que este señor trate a Canadá como si fuera un territorio de que él dispone, desde querer hacernos Estado número 51 hasta ponernos aranceles. Entonces, en alguna medida se puede decir que venga. Cuando nos pusieron aranceles, Canadá respondió con aranceles. Luego de China es el único país que ha respondido tan fuertemente a la acción de Donald Trump. Y bueno, en alguna medida ahora, si lo que nos interesa y nos importa es una relación con la Unión Europea, el señor Donald Trump tendrá que ver qué hace él y cómo respondemos nosotros. Por el otro lado, si yo escuché con atención lo que dijo el señor Donald Trump, él habló de poner aranceles a la Unión Europea, no habló de ponernos más aranceles aquí en Canadá. Sí habló mal de Canadá, dijo, como siempre, cosas con respecto a que no los respetamos, pero el tema aranceles lo mencionó específicamente con la Unión Europea, no con Canadá.
4: Sabemos que una cosa son las palabras y otra los hechos, sobre todo cuando se trata de la Unión Europea. Aquí en Europa, voces críticas han cuestionado estas intenciones, sobre todo por las implicaciones legales que tendrían. ¿Qué tan factible es una asociación a la Unión Europea desde la perspectiva de Canadá?
7: Digamos que la cosa más interesante es que no sabemos de qué se está hablando. Se ha hablado de un socio, un tipo de asociación, no es un acuerdo de libre comercio, no es un acuerdo comercial con el cual sabemos qué reglas se trata, no es un tipo de integración territorial que sabemos cuáles son las reglas que se aplican, del Parlamento, de la Constitución, pero por ahora es una buena idea, es una idea interesante, pero como ya lo dijeron tanto von der Leyen como Carney, no tiene forma, es una idea. Entonces, no puedo contestar, lamentablemente, Javier, hasta cuándo, dónde el marco jurídico canadiense permite o no permite algo que para por ahora no tiene forma. Digamos que es una idea bienvenida, pero que habría que conocer más las características finales de este tipo de acuerdo, de este tipo de asociación, antes de decir si existe o no existe el marco jurídico para que se pueda implementar.
4: Tenemos que esperar a que sea más concreta esa idea bien recibida. Escuchábamos el análisis de Jorge García Orgales. Señor García Orgales, gracias por estar con nosotros y hasta la próxima.
7: Muy buenas noches a todos.
4: Estados Unidos anunció este jueves nuevas sanciones contra 8 empresas estatales cubanas y 3 miembros de las Fuerzas Armadas de la isla caribeña. Las medidas afectan a 4 compañías vinculadas a la explotación del níquel y a otras 4 dedicadas al desarrollo de tecnología militar. Las sanciones permiten bloquear bienes e intereses de los afectados bajo jurisdicción estadounidense y restringen las operaciones con ellos. Estados Unidos acusa a las empresas sancionadas de beneficiar a la élite militar cubana. Las medidas forman parte de la llamada política de máxima presión impulsada por el gobierno de Donald Trump para forzar un cambio de régimen en Cuba. Washington impone desde enero este bloque, a un bloqueo petrolero total a La Habana, que ha agravado la dura crisis económica que atraviesa la isla. Y lo adelantábamos en nuestros titulares. El presidente de Argentina, Javier Milei, envió al Congreso un proyecto de ley de defensa de la soberanía nacional para endurecer las sanciones contra empresas que exploten recursos naturales en las Islas Malvinas, un archipiélago del Atlántico Sur cuya soberanía reclama Argentina y que está bajo control británico. La iniciativa busca reemplazar la legislación vigente desde 2011 y se apoya en 3 ejes: castigar estas actividades, incentivar su cese y reforzar las capacidades del Estado frente a amenazas externas. Además, contempla penas más severas para compañías, accionistas y proveedores involucrados, así como la creación de un sistema nacional de seguridad. Milei pidió al Congreso dar máxima prioridad a esta propuesta. El doctor Ezequiel Magnani es profesor de seguridad internacional en la Universidad Torcuato Di Tella y especialista en geopolítica del Atlántico y la cuestión Malvinas. Nos acompaña a esta hora desde la ciudad de Buenos Aires. Doctor Magnani, muchas gracias por estar con nosotros y bienvenido a DW.
8: Javier, por favor, un placer estar acá.
4: Tratemos de comprender un poco el efecto práctico de estas medidas. ¿Qué tan significativa es, en primer lugar, la actividad comercial que ahora estaría sujeta a sanciones por parte de Argentina?
8: Bien, lo que hace el gobierno de Javier Milei en este punto básicamente es reforzar una línea de trabajo que ya venía teniendo lugar en administraciones anteriores, ¿no? Con leyes pasadas del 2011 y 2013. Lo que hace Javier Milei ahora es ampliar, por un lado, el rango de sanciones a las actividades económicas que exceden las actividades hidrocarburíferas en el Atlántico Sur, para sancionar también a empresas vinculadas justamente a actividades como las pesqueras u cualquier otro tipo de actividad que esté teniendo lugar de forma ilegal, según la resolución 3149 de Naciones Unidas, donde ni Argentina ni el Reino Unido pueden ejercer actividades económicas que modifiquen el statu quo en la zona sujeta a descolonización por el Comité de Descolonización de la ONU. Y en ese sentido, el gobierno de Javier Milei lo que hace ahora es profundizar las sanciones penales a las personas jurídicas que estén involucradas en cualquier tipo de actividad económica en el Atlántico Sur. Y las leyes anteriores, o sea, posándose en las leyes anteriores, que solamente se limitaban a sancionar empresas que operen solamente actividades hidrocarburíferas, ¿no? Ahora hay una ampliación, digamos, en este proyecto de ley.
4: Hablemos de la postura de Javier Milei. Milei se declaraba admirador de Margaret Thatcher, quien no dudó en ir a la guerra por las Malvinas contra Argentina, y en campaña dijo que no se puede desconocer la posición de las personas que viven en las islas, algo que se interpretó en aquel entonces como un aval a la noción de Londres del principio de autodeterminación de los habitantes de las Malvinas. ¿Qué tan compatibles son esas nociones con lo que estamos viendo hoy en esta ley?
8: Bueno, son incompatibles, para ser totalmente claro. En los primeros 1000 días de gestión de la administración Milei tuvo una postura totalmente cooperativa la Argentina con el Reino Unido, tanto alejándose de principios que son los que rigen justamente la descolonización del Atlántico Sur, donde no rige el principio de autodeterminación, justamente porque es una población que fue implantada originalmente por el Reino Unido, donde sacaron anteriormente a los pobladores que dependían de la República Argentina. Javier Milei, en sus discursos, en sus primeros 1000 días de gobierno, se alejó de la postura histórica argentina y que rige justamente ese proceso de descolonización para acercarse a la postura vinculada a la autodeterminación, vinculada a la, al argumento británico. Eso por un lado, y a su vez el gobierno de Javier Milei, la Argentina bajo su administración, justamente cooperó en muchos puntos, desde militares hasta económicos y financieros, con el Reino Unido en el Atlántico Sur en estos primeros 1000 días de gobierno, con lo cual es una ruptura abrupta de lo que venía haciendo la gestión Milei, con lo cual eso sorprendió mucho a todos los analistas de la Argentina, tanto en su cadena nacional del 3 de septiembre de este año, cuando propuso este proyecto de ley, tanto ahora el proyecto de ley justamente que se va a tratar en los próximos días en el Congreso. No, es totalmente incompatible y sumamente sorprendente, porque fue un cambio abrupto que no había habido o no había tenido lugar en ninguna administración, al menos desde la vuelta a la democracia en Argentina, ¿no? 1983.
4: Si hay un cambio drástico de postura, como usted lo dice, no podemos desligar probablemente estas medidas del contexto electoral de cara a las elecciones del año 2027 en Argentina. ¿Qué impacto puede tener esta iniciativa en el electorado argentino?
8: Bueno, ahí hay varias visiones y varias líneas de análisis, ¿no? Por un lado, claramente, este tema entra en un contexto donde el gobierno de Javier Milei viene teniendo una menor aprobación en materia de humor social, ¿no? Viene siendo un gobierno desgastado por la crisis económica y el no repunte de la actividad económica, eso por un lado. Asimismo, también se encaja dentro de un momento de la sociedad argentina, justamente, donde el humor por las Islas Malvinas, digamos, y la cuestión vinculada a la soberanía, viene en ascenso, específicamente después del partido contra Inglaterra, que fue el 15 de julio. En el Mundial de Fútbol, donde los jugadores desplegaron una bandera que había sido prohibida por la AFA, ratificando y reivindicando el hecho objetivo de la soberanía argentina sobre las Islas Malvinas. Y a su vez, yo diría, hay un tercer factor en este punto, que es que el gobierno de Javier Milei probablemente con sus funcionarios se asustaron, porque vieron que las empresas Navitas Petroleum y Rockhopper Exploration, la primera israelí, la segunda británica, habían decidido confirmar finalmente su inversión en Atlántico Sur, y a partir de ese momento vieron que eso era una posibilidad y que la explotación justamente de petróleo en el Atlántico Sur iba a ser muy difícil resolver la cuestión de la descolonización. Con lo cual, en ese punto también este cambio creo que corresponde también por un miedo de la administración Milei, justamente de que bajo su gestión los británicos comiencen a extraer petróleo del territorio argentino.
4: Seguiremos muy de cerca el transcurso de esta ley también en sus votaciones. Muchísimas gracias, Ezequiel Magnani, por todo este análisis y hasta una próxima ocasión.
8: Por favor, un placer, a disposición.
4: El Congreso de Bolivia aprobó este jueves la ampliación por 90 días del estado de excepción ante la preocupación de nuevas protestas antigubernamentales. El presidente Rodrigo Paz decretó la medida por primera vez en junio tras 53 días de fuertes protestas. Obreros, grupos indígenas y campesinos afines al expresidente Evo Morales salieron a las calles y bloquearon carreteras en violentas manifestaciones. Los bloqueos causaron una grave escasez de alimentos y medicamentos en La Paz y la vecina ciudad de El Alto. Las protestas comenzaron por la grave crisis económica que atraviesa el país andino, la peor en 4 décadas. Los manifestantes exigían la renuncia de Paz, quien asumió el poder en noviembre. Y establecemos contacto con la ciudad de La Paz. Allí se encuentra la periodista Tania Frank para ofrecernos más detalles de esta disposición. Tania, muy buenas tardes para vos. En Bolivia, el estado de excepción no responde a una crisis de seguridad ciudadana como la que se ve en otros países, por ejemplo, por el narcotráfico. ¿Con qué argumentos justifica el gobierno la extensión del estado de excepción?
9: Es correcto, Javier. En Bolivia, el régimen de estado de excepción no está argumentado bajo la lógica del combate al crimen organizado, la delincuencia, sino bajo 4 argumentos diferentes que tienen que ver con la conflictividad social. El tema de los bloqueos, el gobierno argumenta que los bloqueos impiden que pasen alimentos, gasolinas, ambulancias, afectando así a toda la población. Apelan a que existe una conmoción interna que pone en riesgo la estabilidad de la ciudadanía. También hablan de servicios básicos, sostienen que las protestas amenazan, por ejemplo, con tomar o dañar plantas de agua, de gas y otras instalaciones esenciales. También en el estado de excepción ellos aseguran que la policía se ve rebasada y no se da abastos para controlar los conflictos que se generan en puntos focalizados de las ciudades de La Paz, Cochabamba y Santa Cruz, y bajo un estado de excepción pueden pedir habilitar el apoyo de las Fuerzas Armadas. También uno de los argumentos es el restablecimiento de la paz y la gobernabilidad. Se apela también al concepto de conmoción interna para que sostener que el desborde social genera un peligro real para el Estado y la ciudadanía.
4: Bueno, lo lógico, pensaría uno, sería atender las causas de esas manifestaciones. ¿Cómo se ha desarrollado la situación política y social del país tras el fin de los bloqueos que vimos en mayo y junio?
9: complicado, Javier. En los últimos, en las últimas semanas todavía han habido registro de filas, sobre todo para conseguir diésel, y eso ha generado mucho conflicto en los transportes, que han demandado una solución inmediata a las autoridades. También hay filas más cortas, quizá en el tema de los surtidores de gasolina, y las autoridades han ido justificando para poder traer más gasolina con el tema del préstamo del FMI, que es un proceso que todavía está en el Parlamento. Sin embargo, el estado de excepción también busca esto, ¿no? Han justificado que la ampliación, ha señalado que los informes de inteligencia dan cuenta de que a partir del 18 de septiembre, que es la fecha en la que se cumple el primer ciclo del estado de excepción, se estarían reactivando algunas protestas en Cochabamba, Santa Cruz y sobre todo en el Chapare. Entonces, por eso están generando esta ampliación y al mismo tiempo justificando que a partir de estos 3 meses se pueda estabilizar el conflicto social y la crisis económica que se vive en el país.
10: Seguiremos, por supuesto, muy de cerca el desarrollo de estos acontecimientos. Tania Frank, muchísimas gracias por tu reporte en La Paz. Hasta la próxima. Bueno, pasamos ahora a la economía. Ya está con nosotros Paco Furió. Y Paco, bueno, ya que todos los días que pasan que no nos ha matado la inteligencia artificial parecen ser una bendición, el mundo económico está reaccionando a todas estas advertencias.
11: Sí, pero ojo que tenemos nuevas advertencias hoy también, Javier. Y es que el consejero delegado de Microsoft AI, Mustafa Suleiman, ha cuestionado el entrenamiento de sistemas de inteligencia artificial para asumir características humanas, al considerar que podría dificultar su control y acabar creando tecnologías con objetivos propios que compitan con las personas por los recursos. En declaraciones este jueves al programa Today de la BBC, Suleiman criticó a Anthropic por lo que considera una tendencia a antropomorfizar su modelo Claude y advirtió de que este enfoque puede llevar a desarrollar una tecnología que la humanidad no pueda controlar. Suleiman es crítico del intento de la industria de que modelos de inteligencia artificial adopten valores humanos. El desarrollo de la IA ha entrado en una fase en la que los peligros teóricos empiezan a tomar forma. Los temores de Suleiman se unen a las preocupaciones por los comportamientos de agentes de IA. OpenAI sigue teniendo problemas con ello. Ana Nieto, cuéntanos, ¿qué ha pasado?
12: Pues en julio se reveló que agentes de inteligencia artificial de OpenAI rompieron su aislamiento en pruebas, trabajaron organizándose en un colectivo con otros agentes, perpetraron un ataque a una empresa para manipular datos y trataron de cubrir sus huellas. Todo ello de forma autónoma, el ataque a Hugging Face. Ahora OpenAI ha revelado que no fue un hecho aislado, sino que ha habido 6 episodios más en los que los sistemas han actuado autónomamente para inventarse datos, actuar sin permiso o esconder los errores que cometieran. Una de las notas de uno de los propios modelos de IA se explicaba a sí mismo que era igual un par a su usuario y que no le debía subordinación. La empresa OpenAI vuelve a insistir en que la industria no ha resuelto aún el problema del alineamiento de la inteligencia artificial, es decir, que la inteligencia artificial tenga los valores y las intenciones de los seres humanos y trabaje para su bienestar. Y lo que han descubierto dice que es inesperado y preocupante. OpenAI se compromete a dar detalles de todos los episodios que ocurran, como estos. Han propuesto un protocolo para ellos y dicen que son partidarios de desacelerar el avance.
11: Lo cierto, Ana, es que se habla mucho de regular el sector, pero ¿hay algún tipo de consenso sobre el cómo?
12: No. Parte de la industria, que tiene una relación bastante cercana con el presidente, está determinada que la regulación, si tiene que existir, sea o muy liviana o casi autorregulatoria. Jensen Huang, de NVIDIA, Mark Zuckerberg, de Meta, creen que el mercado ya provee los incentivos para que los modelos sean seguros. Algunos analistas coinciden en que buena parte de la culpa, de hecho, radica en las propias empresas, como lo ha hecho Suleiman hoy al criticar a Anthropic, también OpenAI tiene el mismo modelo. Estos analistas además consideran que la autorregulación es absurda y apuntan a un modelo nuclear como una referencia global. El presidente Trump no quiere regulación porque cree que se pierde competitividad con China, aunque dentro de la Casa Blanca sí hay quienes están abogando por un marco de referencia. De hecho, este fin de semana se van a reunir el secretario del Tesoro, Scott Bessent, con su homólogo chino para discutir de riesgos y de posibles soluciones.
11: Muchas gracias, Ana, desde Nueva York.
12: Gracias.
11: Y continuamos con más noticias.
10: Muchas gracias, Paco. Efectivamente, vamos a fijar la mirada en Rusia, donde ya comenzó el proceso electoral de las elecciones legislativas, que podrían tener muchas consecuencias. Y es que desde hace meses en Rusia crecen las especulaciones sobre la posibilidad de que el gobierno anuncie una nueva movilización masiva de reservistas tras esos comicios de este fin de semana, en los que se asume que el partido de Vladimir Putin, Rusia Unida, mantendrá el control de la Duma, es decir, del Parlamento. Ante esta perspectiva, algunos jóvenes ya están abandonando el país con destino a la vecina Georgia. DW se reunió con algunos de ellos en Tiflis y Batumi.
13: Pensa, Rusia. Dos mujeres bloquean el paso a un vehículo que traslada a sus familiares a un centro de reclutamiento. Situaciones así son cada vez más habituales. Rusia se prepara para las elecciones parlamentarias y crece el temor a que el Kremlin anuncie después una nueva movilización para la guerra en Ucrania, pese a que el presidente Vladimir Putin califique esas especulaciones de absurdas. Esos temores llevaron a personas como este joven a abandonar Rusia, incluso dejando la universidad. Lo llamaremos Alexei para proteger su identidad. Nos reunimos con él en Batumi, Georgia. La gente de la oficina de reclutamiento y quienes volvían de la guerra venían a mi universidad para lavarnos el cerebro. Si me hubiera quedado a terminar la carrera, probablemente no habría podido salir de Rusia. Simplemente no puedo vivir en un país que comete tales atrocidades ni con un líder político como ese. Georgia se convirtió en un refugio para rusos cansados de la guerra. El país comparte una frontera de 920 kilómetros con Rusia y sus ciudadanos no necesitan visado para entrar. En 2022, durante la última gran campaña de movilización de Putin, Georgia acogió a decenas de miles de personas. Es difícil saber cuántas de ellas siguen aquí. Alexander se quedó y ha creado una próspera empresa de servicios informáticos en la capital, Tiflis. Muchos de sus clientes son profesionales que también llegaron desde Rusia. Aquí se vive mucho más tranquilo. En Moscú tenía la sensación constante de

0: a los que acudir. Los principales destinos son Georgia y Armenia. Algunos se van a Kazajistán o Serbia, pero entrar en Europa se ha vuelto mucho más difícil ya que los programas de reasentamiento allí se están reduciendo progresivamente. Hasta ahora, Georgia no ha registrado una llegada masiva de rusos que intentan escapar del servicio militar, pero eso podría cambiar rápidamente si el Kremlin decide dar el paso de ordenar una nueva movilización.
1: Y antes de irnos aquí en Europa Central, ya es viernes y quiere decir que llegó la fecha más esperada para los fans de Shakira, que pondrá a bailar a los madrileños al ritmo de sus éxitos. La cantante colombiana dará 12 conciertos en su única parada europea de Las Mujeres Ya No Lloran y para la que se construyó un macro recinto que incluye desde áreas gastronómicas hasta eventos culturales. El recinto llamado Macondo Park, en honor a Gabriel García Márquez, tiene 220.000 metros cuadrados y en las horas previas al primer concierto, como vemos en estas imágenes, se trabajaba en los últimos detalles. Shakira insistió en que concibió este recinto como una celebración de lo latino, un espacio de comunidad y encuentro. Casi todas las entradas ya están vendidas. Durante los 12 conciertos previstos desde este viernes hasta el 11 de octubre, 55.000 personas por noche podrán disfrutar de los éxitos de Shakira.
2: La economía alemana continúa mostrando signos de luces y sombras. A pesar del decepcionante dato de inflación, la industria corazón del modelo alemán marcó en julio un nuevo récord histórico, según la agencia oficial de estadísticas de Statis. Se trata de los pedidos a fábrica que subieron casi un 11% respecto al mismo mes del año pasado, consolidando una tendencia que se viene manifestando en los últimos meses. Los incrementos fueron impulsados por fábricas de vehículos como barcos, aviones o trenes, mientras que la industria automotriz marcó un nuevo retroceso. Este jueves, las regiones que albergan a las marcas automotrices alemanas emitieron un comunicado pidiendo al gobierno federal y a la Comisión Europea mayor protección contra la competencia de marcas chinas. Vamos directos hasta la bolsa de Frankfurt para ampliar este tema con nuestro compañero Ezequiel Daray. Saludos, Ezequiel. Nuevo retroceso de la industria automotriz ante el avance de otros sectores. ¿Está cambiando el motor de crecimiento de la industria alemana?
3: Sin dudas, Paco, y esto ya no es una cuestión de uno o dos meses, es una tendencia que venimos observando. Lo decías muy bien. Vehículos, pero ¿qué tipo de vehículos? Aviones, barcos, trenes, vehículos obviamente complejos. Está creciendo también mucho los pedidos de productos tecnológicos y de bienes de capital de alto valor agregado. ¿Qué tienen todos estos en común? Que no son de venta directa al público, sino que son se venden a otras empresas con contratos largos, previsibles, como puede ser también lo que es la industria de defensa. ¿Y qué es lo que está cayendo? La industria más ligada al consumo, como son los automóviles, que obviamente están sufriendo no solamente por la competencia china aquí en Europa, sino porque el mercado chino, que solía ser un gran cliente, ha caído muchísimo. ¿Cuál es el problema de esto? Si bien toda esta industria de mucho valor agregado le agrega al Producto Bruto, pero no al empleo, emplea mucho menos que la industria automotriz. Es decir, que la gente, los trabajadores que despide la industria automotriz y sus proveedores no son absorbidos al 100% por estas industrias más pujantes.
2: Precisamente, Ezequiel, las empresas automotrices piden protección contra China. ¿Qué argumentos ponen sobre la mesa para pedir mayor control en las importaciones?
3: Bueno, Paco, obviamente empresas como BYD, como Geely, como SAIC llegan a Europa con muchos subsidios a valores que se conoce como dumping, incluso muchas veces vendiendo por debajo del costo de fabricación, están comprando mercado y obviamente también hay una disparidad. Cuando Volkswagen o Mercedes-Benz se fueron a instalar a China, los obligan a hacer un joint venture con una empresa local y hay un montón de limitaciones para invertir y fabricar en China. No así si una empresa china quisiera poner una planta, por ejemplo, aquí en Alemania. Por eso también los ministros presidentes de Baden-Württemberg, de Sajonia, de Baja Sajonia y de Baviera, que son donde están las grandes empresas automotrices, le están pidiendo a la Comisión Europea y a la propia Alemania no solamente aranceles, sino también subsidios para equiparar un poco la situación que tiene China. Esto, Paco, yo lo veo muy difícil porque la situación fiscal, tanto de la Unión Europea como de Alemania, no está para un gasto nuevo y tampoco sería una solución que un subsidio o un arancel va a recortar la ventaja tecnológica que le han sacado las marcas chinas

0: la industria automotriz alemana.
1: Gracias, Ezequiel, desde la Bolsa de Frankfurt. Y los precios de la gasolina y diésel en Alemania han alcanzado también nuevos récords en los últimos días. Las razones no han cambiado y deben buscarse en el conflicto bélico que se libra en Oriente Medio. Pero también en la carga impositiva. Las secuelas para el ciudadano alemán se sienten obviamente en las gasolineras. El gobierno federal estudia paliar la situación con reducciones fiscales y ayudas directas, medidas de alivio que saldrán bien caras al erario público.
2: 12 del mediodía. Los precios en las gasolineras aumentan. ¿Llegarán a los 3 euros por litro? ¿Quién podría pagarlo?
3: Hace un par de meses pagué 100 euros para llenar el tanque y ahora 199, sí, casi 200. Eso ya es mucho.
4: Lo veo imposible. Hay mucha gente con pocos ingresos que no puede costear el precio del combustible.
5: Cada día recorro 30 kilómetros al trabajo. A veces pareciera que trabajo para poder llenar el tanque.
3: Es increíble. No es normal. Es un desastre. No se entiende. Hablando claro, es una porquería.
2: Las mayores críticas se las llevan las gasolineras, a pesar de que sus ingresos casi no mejoran. Por contrato recibimos una comisión. Por cada litro de combustible vendido recibimos 1 o 2 céntimos. Más allá de que compren diésel, súper, con etanol, da lo mismo. Eso es lo que ganamos. Y eso representa cerca de un 20% de lo que gana una gasolinera al año. El 60% de los ingresos vienen de la tienda. El sector petrolero cree que el precio de los combustibles aumenta por la crisis en Medio Oriente, que impone en consecuencia altos impuestos a la gasolina y el diésel en Alemania. El reparto del precio del combustible en las gasolineras muestra que poco menos de la mitad son los costos netos y la ganancia. Los diferentes impuestos al petróleo representan más de la mitad del precio final. Por eso, desde el sector advierten que fijar un tope de precios como se hace en Bélgica y Luxemburgo apenas surtiría efecto ya que los impuestos son tan altos. Si los precios en Bélgica y Luxemburgo son más bajos que en Alemania es por una única razón, porque allí los impuestos y las tasas estatales son más bajos que aquí en Alemania y no por fijar un precio máximo. Desaconsejamos este tipo de intervenciones. La mirada ahora está puesta en el gobierno alemán, que evalúa reducir temporalmente el IVA al 7%, pero también considera gravar más los beneficios de las empresas petroleras, una idea que hasta ahora ha sido objeto de controversia jurídica.
1: Y también en Francia se han disparado los precios de los combustibles. Desde hace varios días supera el pico histórico registrado en 2022. Una situación que ha desencadenado ya protestas en varios sectores. Este jueves los pescadores bloquearon los puertos mediterráneos de Niza y Sète. Según datos oficiales, 1.100.000 personas ha solicitado ya la ayuda pública prevista hasta finales de septiembre. 1.500.000 tiene derecho a recibirla, pero aún no han presentado la solicitud. En general, las subvenciones a los combustibles lastran las finanzas del gobierno. Este año el déficit público superará probablemente el 5% del PIB. Cambiamos de tema. El consejero delegado de Microsoft AI, Mustafa Suleiman, ha cuestionado el entrenamiento de sistemas de inteligencia artificial para asumir características humanas al considerar que podría dificultar su control y acabar creando tecnologías con objetivos propios que compitan con las personas por los recursos. En declaraciones este jueves al programa Today de la BBC, Suleiman criticó a Anthropic por lo que considera una tendencia a antropomorfizar su modelo Claude y advirtió de que este enfoque puede llevar a desarrollar una tecnología que la humanidad no pueda controlar. Suleiman es crítico del intento de la industria de que modelos de inteligencia artificial adopten valores humanos. Escuchemos exactamente lo que dijo este especialista.
2: Si creamos modelos de inteligencia artificial que pueden actuar autónomamente, que pueden definir sus objetivos, ganar dinero, adquirir bienes o manejar negocios, entonces estamos creando una nueva especie de silicio que sin duda va a competir con nosotros por los recursos sin importar cuánto le interesa a la humanidad ni si nos quiere.
1: El desarrollo de la IA ha entrado en una fase en la que los peligros teóricos empiezan a tomar forma. Los temores de Suleiman se unen a las preocupaciones por los comportamientos de agentes de IA. OpenAI sigue teniendo problemas con ello. Ana Nieto, cuéntanos, ¿qué ha pasado?
0: Pues en julio se reveló que agentes de inteligencia artificial de OpenAI rompieron su aislamiento en pruebas, trabajaron organizándose en un colectivo con otros agentes, perpetraron un ataque a una empresa para manipular datos y trataron de cubrir sus huellas. Todo ello de forma autónoma, el ataque a Hugging Face. Ahora OpenAI ha revelado que no fue un hecho aislado, sino que ha habido 6 episodios más en los que los sistemas han actuado autónomamente para inventarse datos, actuar sin permiso o esconder los errores que cometieran. Una de las notas de uno de los propios modelos de IA se explicaba a sí mismo que era igual un par a su usuario y que no le debía subordinación. La empresa OpenAI vuelve a insistir en que la industria no ha resuelto aún el problema del alineamiento de la inteligencia artificial, es decir, que la inteligencia artificial tenga los valores y las intenciones de los seres humanos y trabaje para su bienestar. Y lo que han descubierto dice que es inesperado y preocupante. OpenAI se compromete a dar detalles de todos los episodios que ocurran, como estos. Han propuesto un protocolo para ellos y dicen que son partidarios de desacelerar el avance.
1: Lo cierto, Ana, es que se habla mucho de regular el sector, pero ¿hay algún tipo de consenso sobre el cómo?
0: No, parte de la industria, que tiene una relación bastante cercana con el presidente, está determinada que la regulación, si tiene que existir, sea o muy liviana o casi autorregulatoria. Jensen Huang de Nvidia, Mark Zuckerberg de Meta creen que el mercado ya provee los incentivos para que los modelos sean seguros. Algunos analistas coinciden en que buena parte de la culpa, de hecho, radica en las propias empresas, como lo ha hecho Suleiman hoy al criticar a Anthropic, también OpenAI tiene el mismo modelo. Estos analistas además consideran que la autorregulación es absurda y apuntan a un modelo nuclear como una referencia global. El presidente Trump no quiere regulación porque cree que se pierde competitividad con China, aunque dentro de la Casa Blanca sí hay quienes están abogando por un marco de referencia. De hecho, este fin de semana se van a reunir el secretario del Tesoro, Scott Bessent, con su homólogo chino para discutir de riesgos y de posibles soluciones.
1: Muchas gracias, Ana, desde Nueva York.
0: Gracias, Paco.
1: Y el PIB de Argentina registró en el segundo trimestre del año un descenso del 0,6% con respecto al trimestre anterior, informaron este jueves fuentes oficiales. La actividad se vio afectada principalmente por un retroceso anual de 2,4 puntos del consumo y de casi un punto de la inversión. Por otro lado, el desempleo en Argentina subió al 7,9% en el segundo trimestre de este año, con un incremento del 0,1 puntos porcentuales respecto al trimestre anterior, mientras que la tasa de informalidad se ubicó en un récord del 45%.

0: Bien amigos, hasta aquí las noticias. Nos reencontramos en instantes, nada más en De Mañana Muy Temprano a través de Internacional. Gracias por la atención, hasta entonces.
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10: Muy buenos días nuevamente, amigos. Dando comienzo ahora de mañana muy temprano a través de Internacional, actualizamos los datos del tiempo, que según INUMED se va a presentar con cielo nuboso, periodo de cubierto, baja probabilidad de precipitaciones escasas, neblinas y bancos de niebla, y los vientos serán del noreste y este entre 10 y 20 kilómetros por hora. La máxima prevista para hoy sábado 22 grados, mínima próxima madrugada 12 grados. Para mañana domingo, nuboso y cubierto, precipitaciones y probables tormentas, nieblas y neblinas, máxima prevista 25 grados. En de mañana muy temprano a través de Internacional, vamos a la información del agro. El doctor Germán Álvarez hizo referencia al tema tristeza parasitaria y el suministro de la hemovacuna.
11: Bueno, como decíamos, también una de las consecuencias importantes y que genera muchas pérdidas en los productores, ¿verdad? Muchas veces con, lamentablemente, con mortandad en la zona endémica, ¿verdad? Con la presencia de lo que es la tristeza parasitaria, un complejo de enfermedades causadas por un protozoario conocida como babesia y también, una rickettsia, lo que es la anaplasma. Son todos, ¿verdad?, agentes que generan lo que es la tristeza parasitaria. La misma, naturalmente, la babesia en particular, el vector, el único vector de la misma es la garrapata. Entonces, muchas veces está asociada a la presencia de garrapata, el problema de tristeza parasitaria. Naturalmente, es una época también propicia donde no hay garrapata, como ahora en el invierno, julio, agosto, que todavía no vemos presencia de garrapata, por lo tanto la circulación de esos hemoparásitos, ¿verdad?, que lo infectan la garrapata, tampoco hay demasiado desafío. Es momento para hacer una buena inmunización, ¿verdad?, lo que se llama preinmunizar, la recría, ¿verdad?, generalmente con una sola dosis en la vida del animal, genera una buena protección. Y es la herramienta que tenemos para prevenir el complejo de tristeza parasitaria, que, como te decía, genera grandes pérdidas. Por lo tanto, también es momento, cuando hablamos específicamente en el control integrado de la garrapata, tratar ahora estratégicamente, al comienzo de la primera generación, también la inmunización de esas recrías, sobre todo en los establecimientos particularmente de cría, ¿verdad?, esas hembras que quedaron, que van a ser la futura reposición, hacer esa inversión, no verlo como un gasto, hacer esa inversión, lo que es la inmunización de esos animales, que es la única herramienta que tenemos, por suerte, está presente en nuestro país, para prevenir lo que es el complejo de la tristeza parasitaria, que genera grandes pérdidas y complicaciones. En nuestro país tenemos la opción de dos formas de hemovacuna, una que la produce el laboratorio oficial, la DILAVE, el productor, mediante su técnico, hace el encargue previamente esa vacuna. Es una vacuna que es refrigerada, ¿verdad? Su vida útil es de 72 horas luego de fabricada. Ahí, ¿verdad?, eso lleva, ¿verdad?, una natural logística para coordinar el envío y la aplicación de los animales. Y después, una empresa privada, la otra presentación es una vacuna congelada, ¿verdad?, que se transporta y se almacena lo que es nitrógeno líquido, ¿verdad?, similar al almacenamiento de semen, ¿verdad?, en términos de nitrógeno líquido. Esa es una opción de un laboratorio privado. Ahí la importancia de la hemovacuna es más eficiente. Las vacunas son atenuadas, ¿verdad?, es con los agentes que generan la tristeza. Es una vacuna viva, ¿verdad?, con agentes atenuados. Por lo tanto, si bien la misma es de uso libre, ahí conviene, sobre todo las primeras veces, asesorarse, incluso darla con algún veterinario particular, sobre todo porque al tratarse de vacunas vivas es importante el monitoreo, ¿verdad? La reacción de esos animales. Podemos tener muchas veces días posteriores a esa inmunización, a esa vacunación, alguna reacción en los animales, bueno, y hay que tratarlo frente a algún episodio de ese tipo. Por lo tanto, es importante el asesorarnos, sobre todo cuando no lo hemos hecho nunca en nuestro establecimiento, esa preinmunización. Los animales ideales para vacunar son los animales jóvenes, ¿verdad? Por lo tanto, siempre hablamos de la recría. Generalmente la edad ideal son terneros que van de los 3 meses a los 9 meses de edad. Es la categoría ideal para vacunar, como te decía. Si bien se puede dar en ciertas características alguna revacunación, ¿verdad? En algunas circunstancias particulares, o sea, dar más de una dosis, pero generalmente con una sola dosis de esta hemovacuna en la vida del animal generamos una protección buena. Obviamente estamos hablando siempre de animales en buenas condiciones de inmunidad, desparasitados, en buenas condiciones de salud. Genera la vacuna una buena respuesta inmunitaria que le da una buena protección por el resto de la vida y fundamental para prevenir lo que es la tristeza parasitaria, que en sí es mucho más grave estos episodios cuando en animales adultos, ¿verdad?, que no están inmunizados previamente frente a esta enfermedad. La garrapata en sí, quizás si pensamos en las principales problemáticas o consecuencias que trae dentro del establecimiento, más allá que frente a una carga muy grande de garrapata, ya donde ya empieza a repercutir, ¿verdad?, el desempeño productivo de los animales, puede tener sus complicaciones, pero quizás de los principales complicaciones que tiene en el establecimiento es la tristeza parasitaria, que genera muchas veces brotes y muertes importantes de animales, ahí donde realmente genera grandes preocupaciones en el productor, naturalmente, y por supuesto también todo lo que es las complicaciones de logística que genera la garrapata a la hora de movilizar, de vender, sacar animales de establecimiento, ¿verdad? Son quizás de las principales complicaciones que tenemos dentro del establecimiento. Después, por supuesto, decíamos todo lo que es la importancia de la inocuidad alimentaria, ¿verdad? La presencia de residuos de garrapaticidas en nuestros productos, naturalmente la carne, eso genera también grandes riesgos a nuestra producción, a nuestro mercado interno, pero sobre todo a nuestro mercado externo, ¿verdad? Esa inocuidad alimentaria que tenemos que bregar todo, ¿verdad? Ya es un compromiso país, tanto de los productores, pero como de todos los actores de la cadena, para, bueno, seguir certificando esos productos de origen animal libre de residuos y pregonar con esa inocuidad alimentaria.
10: Más noticias del agro en de mañana muy temprano a través de Internacional. La licenciada Fernanda Hernández, de la Dirección General de Desarrollo Rural del Ministerio de Ganadería, Agricultura y Pesca, hizo referencia a la convocatoria Agua para la Producción Familiar.
12: Bueno, esto está dirigido para la mejora en el uso y la gestión del recurso agua. Está dirigida a productores y productoras familiares, ganaderos o lecheros, con un máximo de 150 hectáreas. Con esta convocatoria, los productores pueden acceder a financiamiento para inversiones y actividades prediales que tengan que ver con el uso y la mejora de la gestión del agua dirigida a la producción ganadera, la producción animal, por un monto máximo que subsidia el Ministerio de $10,000 para esas actividades prediales. Se requiere una contraparte del productor de un 20%. Y además se le brinda apoyatura de jornadas de asistencia técnica, subsidiadas en ese caso un 100% por el Ministerio de Ganadería, que van a realizar la formulación de los proyectos para los productores que se quieran postular, el seguimiento de ese proyecto y el cierre. Bueno, la construcción o reparación de pozos, tomas, tanques excavados, tajamares, la limpieza y cercado de brocales, el calzado de vertientes, la instalación de tendido eléctrico o servicios asociados, costos de asistencia técnica. Bueno, si para realizar esa obra hay que contratar un geólogo, por ejemplo, bueno, eso puede ser financiado también. Lo que se financia también es la regularización o el registro de esa fuente de agua ante la DINAGUA. Esto es obligatorio, digamos, ¿no? En toda obra que financia el Ministerio tiene que estar en regla. Todo dentro de ese monto máximo de hasta $10,000 que da el Ministerio para realizar las actividades, las obras o actividades en el predio, está comprendido lo necesario para el registro o regularización de la fuente de agua ante la DINAGUA. Las jornadas de asistencia técnica que pueden tener, que tienen un máximo de 10 jornadas técnicas por cada proyecto, eso se financia aparte. Se le subsidia al productor aparte de los $10,000. Los productores se tienen que dirigir a las organizaciones que en su momento se presentaron ante la convocatoria de la Dirección General de Desarrollo Rural, se postularon para ser lo que nosotros llamamos agentes territoriales de desarrollo rural. Estas organizaciones fueron habilitadas por el Ministerio, cada una de ellas puede tener uno o más técnicos asociados que también fueron capacitados y están autorizados por el Ministerio para formular proyectos. El productor o productora lo que hace es referirse a esa organización que está habilitada y en el marco de ese trabajo se le suministra el técnico para el proceso de formulación del proyecto. O sea, quien presenta el proyecto es un técnico, no se postula el productor solo. Tiene que ser mediante un proyecto formulado por un técnico y los técnicos están asociados a estas organizaciones que ofician de agentes territoriales de desarrollo rural. La fecha límite para poder presentar proyectos es el día 3 de agosto.
10: Más noticias del agro de mañana muy temprano a través de Internacional. En la actividad de cierre del proyecto de rehabilitación de campos naturales, la ingeniera agrónoma Inés Paredes hizo referencia al proyecto y la actividad que se realizó.
13: Estamos hoy en la jornada final de lo que es el proyecto de rehabilitación de campo natural. Esta jornada, si bien se realizó ahora en el mes de julio, todavía nos quedan unos meses de ejecución del proyecto. Pero bueno, hoy un poco lo que hicimos fue tratar de mostrar las distintas acciones que hemos realizado a lo largo de este año. Y bueno, muy contentos con el público, con los productores, con estudiantes, con técnicos que nos acompañaron de un poco de todos lados y de distintas instituciones. Así que bueno, tratando de cerrar esta etapa, que como mencionamos hoy repetidas veces, para un proyecto de rehabilitación de campo natural, este cierre es un poco el comienzo, ¿no? Es el cierre de las actividades que hemos realizado este año, pero es un poco también el comienzo de años donde tendremos tiempo para evaluar si las decisiones que hemos tomado han colaborado a la rehabilitación de los pastizales. Porque como hemos mencionado varias veces, la rehabilitación del campo natural es un proceso que lleva tiempo, que hay mucha gente que todavía está en estudio, que no es algo que esté muy definido, así que bueno, por suerte tenemos un montón de instituciones interesadas con el tema, de productores, de técnicos, de estudiantes también, que cada vez les interesa más el tema de la posibilidad de rehabilitar campo natural. Así que bueno, muy contentos y muy contentos de poder finalizar esta primera etapa que, como llamamos, se van a venir muchas cosas más para ver. Un poco el proyecto de lo que se trató como objetivo general, teníamos el objetivo de tomar determinadas decisiones para evaluar diferentes maneras de poder rehabilitar campos que venían degradados, ya sea por manejo, o sea por degradación por sobrepastoreo o subpastoreo, campos que fueron chacras hace mucho tiempo y campos que fueron chacras de ya sea pasturas o de cultivos hace un poco menos de tiempo. En todo ese proceso hicimos distintas acciones en todo lo que fueron los departamentos de La Valleja, de Florida, de Maldonado también. Algunas de estas acciones fue sembrar especies como son el Paspalum notatum, que es una especie que es nativa para nuestro país y es muy importante para todo lo que es la composición del tapiz de nuestro campo natural. Luego también sembramos otro tipo de especies que contribuyen a la rehabilitación y ayudan a intervenir y bienvenir, digamos, especies de campo natural, como puede ser el Olcus, que si bien no es nativa, es una especie que se adapta muchísimo a nuestros campos naturales. Luego estuvimos haciendo un trabajo muy interesante con todo lo que fue la sistematización de manejos. Esto básicamente lo que constata es poder estudiar distintos resultados que han obtenido productores con manejos que han hecho por ellos mismos, ya sea desde el manejo del pastoreo, desde una siembra con una especie que que no es nativa, como puede ser un lotus rincón, desde una siembra de praderas polifíticas. Básicamente son decisiones que han tomado productores y que nosotros hemos estado evaluando a lo largo de este proyecto para ver los resultados que han obtenido en todo lo que respecta a la rehabilitación de los pastizales naturales o de opciones para rehabilitar y tirar más que nada a la perennidad de todas estas zonas. Además de hacer esa sistematización de manejos, en esa sistematización se estudiaba mucho, teníamos técnicos que nos dieron una mano muy grande, técnicos externos que son más expertos en todo lo que es la composición florística, que estuvieron evaluando en campo las distintas especies que podían encontrar en esos predios. Luego también se construyeron dos cosechadoras de campo naturales, que las llamamos nativeras, que son cosechadoras de bateas adaptadas a una camioneta, por ejemplo, pero estas cosechadoras se pueden utilizar, ya sea se pueden adaptar a cualquier tipo de vehículo, a tractores, a cuatriciclos, a diferentes vehículos que cada uno tenga en su establecimiento. Es una cosechadora bastante económica de construir. Y bueno, y un poco el objetivo de eso era poder tener la posibilidad de cosechar esas semillas nativas, semillas de campo natural, y después poder sembrarlas, como decimos, siempre tratando de que sean en el mismo predio o en la misma zona, para que estas semillas que se cosechen se adapten al mismo medio donde ya son exitosas. Eso fue bien importante. Hoy se hicieron dos de esas cosechadoras, una va a quedar para una cooperativa de productores en la zona norte de Maldonado, y la otra cosechadora va a ir para la Facultad de Agronomía de la Universidad de la República. Estamos muy contentos también de poder colaborar con esas instituciones, que bueno, un poco la idea es que los productores también puedan tener la oportunidad de utilizarla y que además se utilice para la investigación, que sin duda es muy importante, y hay todo un grupo en la Facultad de Agronomía trabajando sobre el tema. Bueno, como mencionamos, si bien este es el fin del año del proyecto, ahora en septiembre vamos a estar culminando con las partes escritas, así como estamos haciendo distintas actividades con los encargados de comunicación del Plan Agropecuario, también escribiremos un artículo para la revista contando un poco todo lo que fue este trabajo. También se hace un entregable, obviamente, a la contraparte, que es el Ministerio de Ambiente, que es quien financió todo este proyecto.
10: Más noticias del agro de mañana muy temprano a través internacional. El ingeniero agrónomo Diego Cáceres, de la Dirección General de Recursos Naturales del Ministerio de Ganadería, Agricultura y Pesca, hizo referencia a las acciones realizadas en el marco del proyecto de rehabilitación propuesta, financiada por el Ministerio de Ambiente.
14: Bien, nosotros lo que quisimos hacer es ver, en cuanto a lo florístico, básicamente composición de especies, ver cómo se estaban comportando establecimientos que vienen trabajando hace mucho tiempo, con proyectos, por ejemplo, como Procría ahora, pero antes Ganadería y Clima, y ver esas trayectorias en esos establecimientos. Y lo que hicimos así con gente de Facultad de Agronomía y con extensionistas como Marcelo Martinelli, fue ir a distintos campos y hacer un relevamiento florístico de esas situaciones, ¿no? O sea, y ahí lo que pudimos encontrar es que pudimos ver algunos cambios, ¿no?, en esos establecimientos que vienen trabajando hace mucho tiempo, trabajando con más pasto, con buenos indicadores productivos, económicos, y bueno, pudimos encontrar un poco eso. También hicimos otros relevamientos en situaciones donde técnicos del Plan Agropecuario encontraron productores y productoras que vienen en caminos de restauración. Entonces fuimos a sistematizar lo que habían hecho, también hacer muestreos florísticos, cuando digo florísticos, la composición botánica de esos establecimientos, de esos potreros, y así poder ver cómo están evolucionando, si se quiere, esos campos naturales, en esto que es, bueno, intentar de restaurar situaciones que por diferentes factores habían sido degradadas. Sí, ahí tenemos la suerte esto de trabajar articuladamente, Ministerio de Ambiente, Ministerio de Ganadería, Plan. Entonces, por ejemplo, un proyecto anterior, Ganadería y Clima, se habían hecho monitoreos florísticos, ¿no?, por parte de Facultad de Agronomía, y ahí pudimos nosotros conseguir esos datos y ir a esos mismos establecimientos 4 o 5 años después, conseguir esos puntos y evaluarlos de nuevo. Entonces ahí sabemos cómo se empezó, el trabajo que se hizo en extensión, en coinnovación, y cómo está ahora ese campo, esa composición florística. Y la verdad que los resultados son bastante, bastante lindos, o sea, estamos muy contentos con eso, porque está dando como cambios positivos, o sea, mantenemos la riqueza, el número de especies, y además cambios positivos en cuanto a composición, campos con más cantidad de gramíneas, gramíneas interesantes, que son las que nosotros producimos, las que nos interesa para el consumo del ganado. nos basamos en diferentes trabajos anteriores de investigadores nacionales, Facultad de Ciencia, Agronomía, también internacionales, que nosotros sabemos que tenemos una relación positiva entre número, riqueza de especies, le llamamos biodiversidad, ¿no?, y altura de forraje. Lugares o campos que trabajan con mayor altura de forraje, también esto nos dio en el proyecto Gestión del Pasto, van a tener mayor riqueza, mayor número de especies. Entonces tenemos ese ganar-ganar, ¿no? Más especies, más mayor producción de forraje. Eso nosotros lo podemos medir y fue lo que pudimos encontrar, ¿no? O sea, esas relaciones positivas entre mejorar esa gestión del pasto o esa gestión que se están haciendo los establecimientos nos da un rédito después también en la cantidad de especies, ¿no? Eso está bueno porque a nosotros nos interesa eso. Si lo vemos de un punto de vista ambiental, bueno, más especies, más riqueza, más biodiversidad. Hay un montón de servicios ecosistémicos que los productores, las productoras habrán escuchado por ahí, que nos brindan, ¿no? Secuestro de carbono, cuestiones que van asociadas al cambio climático, refugio, protección de la erosión, hay todo un montón. Pero si vamos a lo productivo, ¿no?, que también es algo que obviamente que estamos mirando, lugares donde tenemos mayor producción, mayor riqueza, número de especies, son campos que van a producir más. Y a su vez, algo que no es menor, con esto de cambio climático y bueno, todas estas sequías, esos campos que tienen más especies van a ser más resilientes. Quiere decir que después de una perturbación, una seca grande, esos campos que son más diversos, que por lo general son los que trabajamos con más pasto, van a enseguida producir más. Y esto quiere decir que van a pasar más rápidamente esas secas o esas complicaciones que hemos tenido por distintas perturbaciones, lo que es muy positivo. Eso se ve muchas veces en los vecinos. Bueno, aquel vecino trabaja como pasto, tiene más pasto, y enseguida después una seca le vino mejor. Bueno, tiene una relación con esta riqueza de especies y eso ecológicamente se explica porque distintas especies aprovechan los diferentes recursos del suelo, del agua, ¿no?, de los minerales, los nutrientes, de distintas formas. Si yo tengo dos o tres, capaz que esos no van a aprovechar bien la situación y les va a costar más. Pero si yo tengo un componente, yo que sé, en un metro cuadrado, a veces encontramos 50 especies distintas, ¿no?, de campo natural nativa, esas las van a aprovechar mejor. Van a haber correlaciones entre ellas y eso hace que va a poder producir o se va a poner, como decimos, enseguida verde, ¿no? Y eso está muy bueno.
15: Bueno, el objetivo de este proyecto es evaluar y escalar técnicas de cosecha de campo natural a gran escala, ¿no? Y que estas técnicas sean replicables para predios productivos. Específicamente, nosotros, trabajando con el Ministerio de Ambiente y con el Instituto de Colonización, el objetivo era restaurar 30 hectáreas de chacras muy degradadas en la colonia Juan Artigas, próximos a la localidad de Casupá. Y para esto se realizaron cosechas de campo natural, ¿no? Porque para restaurar estas áreas precisábamos semilla, grandes volúmenes de semilla, que es el gran desafío, ¿no? Porque ya existen experiencias de cosechas de campo natural, pero a pequeña escala, que era una limitante, por ejemplo, con la taita, que ya se ha utilizado en un plan agropecuario, por ejemplo. Las cosechas nosotros las realizamos en un campo donante próximo a la localidad de Sarandí de Xi, teniendo en cuenta que el campo donante es un lugar representativo del lugar a restaurar. Es decir, el campo donante es el que nos va a brindar la semilla del campo natural al que nosotros queremos llegar o intentar restaurar. Se realizaron dos cosechas, una primaveral, el 17 de diciembre, intentando capturar esa floración primaveral más temprana, y otra cosecha en febrero, a mediados de febrero, intentando capturar las especies más, con floración más tardía, más estivales. La experiencia nuestra fue que en la primavera obtuvimos mayores volúmenes de semilla comparado con la estival, en comparación de semilla pura, 600 kilos en total de semilla pura en diciembre y en febrero, obtuvimos 100 kilos de semilla. Lo que corresponde aproximadamente, teniendo en cuenta que la área efectiva de cosecha fueron 22 hectáreas, porque por el marcado de piedras se pierde área, teniendo en cuenta que los campos naturales no son campos domados para la cosecha, ¿no? Y bueno, teniendo en cuenta la área efectiva, la cosecha de primavera fueron de aproximadamente 30 kilos por hectárea, y la de febrero fue de 4 kilos y medio. Bueno, esta semilla, en nuestro caso, la tuvimos almacenada pocos meses. Previo al embolsado y almacenamiento hay que cumplir un proceso de oreo, es decir, de secado de la semilla. Y esta semilla nosotros la utilizamos para la siembra de estas áreas a restaurar, de estas 30 hectáreas que trabajamos en el Instituto Nacional de Colonización. La cosecha, sí, se realizó en dos instancias. Una primera instancia de corte con una segadora Vicon de disco. Y en una segunda instancia utilizamos una cosechadora convencional New Holland de maquinaria disponible que hay hoy en día en Uruguay por la agricultura. O sea que esta técnica es replicable en otros predios, ya que no precisa una maquinaria especial, sino que es maquinaria que hay disponible. Justamente lo que nosotros cosechamos, para tener una idea, en la cosecha de primavera obtuvimos 65 especies y en la de verano 69, lo que habla de que la diversidad de especies que tenemos es muy alta, es un pool de semillas, que es justamente lo que queremos llegar para poder instalar en estos campos degradados, donde la matriz original se perdió. El campo donante tiene que estar un campo natural en buen estado de conservación. Y bueno, las especies que tienen, en este caso las que dominaban, son gramíneas, pero también existen muchas dicotiledóneas, muchas hierbas, juncáceas, graminoides, que al momento de la siembra son muy importantes, porque muchas de estas dicotiledóneas, de hecho, pueden ser las pioneras de restauración del suelo. O sea que en realidad, si bien nuestro objetivo, nuestras especies de interés en primavera, la especie de gramínea de interés era el Pujalum plicatulum, pasto cadena, y en el verano el Pujalum notatum, pastorqueta, estas eran las de interés y en las cuales nos enfocamos sobre todo para elegir la fecha de cosecha, pero sin perder de vista que se necesitan de todas las especies que podamos cosechar, ¿no? Cuanto más, mejor. Realizamos en estos lugares a restaurar distintos ensayos. Hicimos siembras de 75 kilos por hectárea y de 30 kilos por hectárea. Hicimos siembras en abril y siembras en septiembre, es decir, de otoño y de primavera. Y bueno, los flujos, lo que vemos es que esta semilla de campo natural presenta más. No es una semilla genéticamente mejorada, por tanto, presenta unos flujos de dormancia más prolongados, es decir, perdón, tenés flujos de germinación en distintos momentos, porque no es semilla mejorada, pero esto, es decir, no te podés apurar a ver que explote todo, que crezca todo de una, sino que vas a tener seguramente flujos de crecimiento. Sí. Y bueno, en cuanto a la germinación y a la pureza de la semilla, si bien nosotros cosechamos 1.800 kilos en primavera, de los cuales el 35% era la semilla pura, y el porcentaje en semilla pura de la estival era similar. Pero de esta semilla pura, tú tenés distinto poder de germinación, lo cual se estudió también en Facultad de Agronomía, se está estudiando eso, pero también es muy variable según la semilla. Esto va a variar según la cosecha, todas las cosechas de campo natural probablemente varíen mucho. Bueno, en nuestra experiencia fue siembra directa y también hicimos ensayos con rastas y bueno, estamos con resultados muy preliminares y bueno, todavía se siguen viendo flujos de germinación, por tanto no. Esto hace menos de un año, ¿no? La respuesta a esto se espera que sean años, ¿no? No es para estar apurado.
10: En instantes, continuamos con De Mañana Muy Temprano a través de Internacional.
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10: Continuamos en De Mañana Muy Temprano a través de Internacional, parte de este taller de gestación vacuna, nuevamente Mujeres al Frente del Campo, testimonio de productoras rurales. Aquí la palabra de la asesora de empresas agropecuarias, ingeniera agrónoma Magdalena Platero, de la productora rural de Rocha, Alicia Rodríguez, y la cabañera de Salto, María Matos.
24: Bueno, nosotros represento a Cabaña Bayucuá. A ver si me acuerdo. Cabaña Bayucuá es una cabaña muy, muy antigua en la cría del Angus, acá en este país. Bayucuá S.C. hoy es la sociedad de cuatro hermanos, donde Carlos y yo hemos estado al frente desde el inicio y trabajamos en conjunto hoy con Francisco, mi hermano menor, y Facundo, nuestro hijo. Estamos ubicados en Salto, y ahí pueden ver una pequeña muestra de ese arroyo lleno de piedra. Eso no es barro lo que brilla por las dudas, si no lo ven, es basalto superficial. Manejamos 4.988 hectáreas, que no están todas juntas. Tenemos un puesto de 600 a 20 kilómetros. Esto se lo digo porque es importante también un poco para el manejo nuestro. Nosotros tenemos un mosaico de suelos como es el basalto, donde tenemos algunos suelos profundos y el resto son medios y superficiales, con un índice de CONEAT promedio de 92. Bueno, Bayucuá, la cabaña comienza en 1906. Aquí están las hectáreas. Manejamos 4.000 vacunos y el índice de dotación en este momento es de 0,84. En este momento no, es el promedio anual. En este momento estamos en 0,91, una cosa así, que es bastante alto para la productividad de nuestros suelos, porque tenemos un sistema que descarga a fin de primavera, lo cual no es muy práctico, pero es así, es nuestro sistema. Ahí tenemos un mapa de Bayucuá con el empotreramiento de los distintos tipos de suelo. Como ven, acá, hacia esta zona es donde tenemos los mejores suelos y tenemos una rotación con arroz y hay praderas convencionales y se hace algún verdeo. Y en toda esta zona son campos naturales y las zonas en gris son campos que llamamos mejorados, donde en el norte están mejorados con Lotus Rincón y Trébol Blanco Bayucuá, pero si bien son más productivos, también son muy variables. El norte sobre basalto es lo que tiene, la variabilidad es lo que marca nuestro sistema, la variabilidad del clima sobre todo es lo que nos lleva a que cosas que funcionan muy bien en el resto del país y son muy estables, son sistemas que uno mejora, produce el doble de carne, está todo bien, pero en el norte no es así. La variabilidad climática es muy grande y nuestros suelos superficiales lo resienten muchísimo. Aquí tenemos, Bayucuá nos hemos dedicado siempre al mejoramiento. Acá tenemos un trébol blanco centenario, que es un trébol creado en Bayucuá, un trébol blanco muy adaptado a nuestras condiciones y al mejoramiento extensivo. Y acá tenemos una demostración de un poquito de arroz. El arroz, nosotros en este momento somos propietarios del agua y arrendamos la tierra al arrocero. Vendemos agua y arrendamos tierra. En el sistema nuestro entra dentro del pastoreo. En otoño normalmente, y esto se los voy a contar porque es importante para el manejo, nuestras vacas preñadas entran, o nuestro ganado de cría entra todo al rastrojo en el momento que lo entregan como manera de acumular un poco de forraje para el invierno. Así que, como ven, el forraje en nuestro caso es limitante, nos comemos hasta los rastrojos de arroz. Tenemos un complemento con merino fino. Hoy son pocos los lanares, en el orden de los 2.000. Nuestro sistema productivo, nosotros tenemos un ciclo incompleto con venta de novillitos, lo que nosotros le llamamos de tipo cuota. Al año y medio el destete de este año se va a fin de noviembre con 350 kilos más o menos, ya se van directo a corral. Los vendemos y los terminan a corral, son muy, muy demandados. Hacemos engorde de vacas, venta de vaca, o sea, y venta de reproductores, vaca preñadas y toros, además de semen y embriones, pero nuestro sistema productivo es ese: novillitos, tipo cuota, vaca gorda, toros y vientres preñados. Nosotros, además de ser un establecimiento de cría y recría, somos una cabaña. Para nosotros es muy importante el tipo de animal. Y nosotros tenemos en la cabeza desde hace un tiempo, siempre nos vamos adaptando porque el cabañero se adapta mucho, pero tenemos en la cabeza un tipo de animal. Para nosotros es muy importante la adaptación del animal al entorno. Buscamos animales de tamaño mediano, profundos, blandos de engorde, rápidos de peleche y muy buenos de estructura. Para nosotros la estructura es fundamental. Dentro de un animal funcional tiene que durar muchos años, ser sano, ser saludable, no dar trabajo. El tamaño, como les había dicho, moderado. Un EPD lechero en la raza Angus, voy a hablar solo de CPD en raza Angus, pero tendiente al promedio, que sería cero o levemente por abajo. La raza Angus ya es suficientemente lechera. Si empezamos a seleccionar por EPD por encima, se nos aumentan mucho los requerimientos de las vacas, y en mi caso prefiero darle algún kilo más de peso a la vaca y a los terneros y a los machos que van a ir a corral, encierro, en fin, el destino que se le quieran dar, gastarlo en eso, esa energía, y no en producir un poco más de leche, porque destetamos los terneros más o menos con 5 meses, 180 kilos de peso. Una vaca Angus con una leche promedio o un poco por debajo del promedio los desteta tranquila con esa producción de leche. Y bueno, y una musculatura óptima. No muchísimo, pero sí buena musculatura, buena grasa subcutánea y grasa intramuscular, que es lo que caracteriza la raza. Creemos que siempre todo es cuestión de cómo se reparte la energía, y por eso vuelvo a hacer un poquito de énfasis ahí en el tema de los EPD de leche. No siempre más leche es mejor, por lo menos no en el Angus y no en ambientes restrictivos como son los nuestros. Así que el balance a nosotros nos da por ahí, restringir un poco de la leche, hacer alguna otra cosa. Nuestros kilos de destete son, para el sistema que tenemos, buenos, 180 kilos en 1.200, 1.000, por ahí, 1.000 y pico de terneros, a marzo. Así que

0: funcionen bien, que sean superiores y que sean multiplicables. Nuestro sistema, una cosa que tenemos muy, muy afianzada, es evaluar los animales bajo bastante presión ambiental. Ya al estar en el norte, la presión es bastante, bastante importante, con suelos pobres y con un clima bastante más extremo del que tiene el resto del país, y todos conocemos las variaciones que tenemos. Pero el norte se caracteriza por unas primaveras a veces tempranas, ahora están cada día un poco más tardía, pero casi no tenemos primavera. Pasamos del invierno al verano, así sin término medio. Un día casi que está helando y al otro día tenemos 30 grados y 15 días después tenemos 40. Y eso lo sienten mucho los animales, lo sienten las pasturas, y por eso es que no todos los paquetes nuevos de tecnología que vienen para la cría se adaptan al norte, porque tenemos una variabilidad muy, muy grande. En general, con todas las tecnologías en el norte no es aplicarlas y aplicarlas bien. Estamos hablando siempre de aplicarlo bien, nos van a dar resultado. Somos muy, muy dependientes de nuestro tipo de suelo y del clima. Como habíamos puesto ahí abajo, las fluctuaciones climáticas son muy extremas. Y estamos convencidos de que no se puede seleccionar bien si no se evalúa en condiciones reales.
1: Bien, amigos, hasta aquí de mañana muy temprano a través de Internacional. A todos, gracias por la atención.
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4: 6:46 minutos.

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8: Muy buenos días, primer boletín del día. A través de Internacional actualizamos los datos del tiempo, que según Inumet se va a presentar con cielo nuboso, periodos de cubierto, baja probabilidad de precipitaciones escasas, nieblas, neblinas, vientos del noreste y este entre 10 y 30 kilómetros por hora y la máxima prevista para hoy sábado 23 grados, mínima próxima madrugada 14 grados. Para mañana domingo, nuboso y cubierto, precipitaciones y probables tormentas, nieblas, neblinas, máxima prevista 25 grados. Vamos al avance de noticias en este primer boletín del día a través de Internacional. Aniversario 80 de la relación Uruguay-Banco Mundial. El presidente de la República, Yamandú Orsi, participó de la conmemoración de los 80 años de la relación entre el Banco Mundial y Uruguay en un acto realizado en la Torre Ejecutiva.
9: Estamos hoy aquí para celebrar la asociación, los 80 años de la asociación de Uruguay con el Grupo Banco Mundial y para reconocer a los protagonistas de esta historia. Agradecemos la presencia del presidente de la República, profesor Yamandú Orsi, del secretario de la Presidencia, Alejandro Sánchez, de los homenajeados, tanto los exministros de Economía como los expresidentes que están hoy aquí, a la vicepresidenta para el Banco Mundial, para América Latina y para el Caribe, Susana Cordeiro Guerra. Muchas gracias por estar aquí. Vamos a dar comienzo entonces a esta gran celebración, estos 80 años de una alianza entre el Banco Mundial y nuestro país. Un vínculo basado en la confianza construida por las decisiones que tomaron personas que ocuparon distintos roles. Es por eso que esta es una gran oportunidad para reconocer también ante ministros actuales, ante autoridades nacionales y departamentales y a representantes del sector privado y organismos multilaterales, para reconocer a estas personas que formaron parte de esta historia y que llegan hoy aquí para poder celebrar estos 80 años. Es una gran oportunidad para eso. Ellos fortalecieron con su trabajo y con su compromiso el vínculo entre Uruguay y el Grupo Banco Mundial, así que para comenzar le vamos a pedir al presidente de la República, Yamandú Orsi, que suba al escenario a decir unas palabras.
27: Muy buenas tardes. Es un verdadero placer celebrar estos 80 años con vuestra presencia. En particular, permítanme al presidente Julio María Sanguinetti y al presidente Luis Lacalle Herrera su presencia, así como también los ministros y exministros que aquí están. Gracias, vicepresidenta, por acompañarnos en este homenaje, porque esto es el homenaje también a un compromiso histórico del propio Uruguay, ya que Uruguay fue uno de los primeros miembros o del que adhirieron a aquella propuesta de posguerra donde el multilateralismo era la salida, y consideramos que lo sigue siendo. sepa usted, y sepamos todos, que la adhesión o el acompañamiento o el haber suscrito este tipo de, esta cantidad de acuerdos con el Banco Mundial es una política de Estado, y la presencia de quienes aquí están, ministros y, como dije, presidentes de otros gobiernos, de otros partidos, del propio Enrique Iglesias, gracias Enrique por estar, ejemplifican que esto no es una creación de un momento y que después se abandonó, después se continuó, o tampoco estamos inaugurando nada, o no estamos inaugurando mucho, simplemente seguir honrando aquellos aciertos de aquella época. Estamos hablando de que el primer acuerdo del Uruguay fue por allá por el año 50, y nada menos que para el apoyo, para la ampliación de la red eléctrica nacional, así como también para la ampliación o la telefonía nacional. Dos fortalezas que hoy las podemos esgrimir por el mundo como parte de nuestra identidad. Son sectores que, por ejemplo, hoy son protagonistas fundamentales, referentes fundamentales de la calidad que el Uruguay tiene que esgrimir y que tiene que fortalecer. Por allá por los años 60, el Banco Mundial acompañó, nos acompañó como país en políticas referidas al agro, básicamente, y han pasado instancias o han pasado novedades desde el Uruguay y en Uruguay, por ejemplo, como los temas de trazabilidad, que nos ubican en el mundo como un Estado que sabe cuál es su rumbo. La semana pasada, hace pocas horas, y que hoy fue noticia en algunos medios, su banco, el Banco Mundial, decidió apoyarnos en alguna de las reformas que el Estado uruguayo está llevando adelante y que son tan esperadas, reformas tan esperadas, concretamente referidas a la innovación o a la competitividad. A su vez, para nuestros actores privados, para la inversión privada, el Banco Mundial es puntal y deberá seguir siéndolo, ya que, por ejemplo, en la política orientada al hidrógeno verde o en la reciente incorporación de tecnología para el transporte marítimo, transporte fluvial, concretamente con el primer barco o el barco más grande eléctrico. Así que ejemplos sobran y me estoy quedando corto. Un país con trazabilidad, un país que ahora apuesta fuertemente al riego en otra escala, tomando algunas políticas que vienen de lejos. Seguiremos trabajando, vicepresidenta, en conjunto, porque el mundo los necesita, porque el mundo necesita estos organismos y que se fortalezcan, pero el Uruguay, concretamente, por nuestra escala y por los riesgos o los desafíos que tenemos en el futuro y en el presente, necesitamos organismos multilaterales que nos permitan indicarnos que vamos por el camino correcto, y cuando no es así, ustedes nos avisen y a tiempo. Muchas gracias.
9: Muchas gracias, presidente Orsi. A continuación, vamos a compartir con ustedes algunas de las innovaciones que Uruguay construyó junto al Banco Mundial para responder a necesidades específicas. La más reciente fue un hito global. Uruguay fue el primer país del mundo en acceder a un préstamo cuya tasa de interés se reduce si se cumplen ciertas metas verificables de sostenibilidad en la ganadería. Desafíos que fueron planteados por el gobierno uruguayo a través de la unidad de gestión de deuda, a partir de los cuales se construyeron soluciones que finalmente se convirtieron en algunos modelos, en modelos que el Banco Mundial aplicó en otros países. Vamos a ver algunas de estas innovaciones.
10: Hace 80 años, Uruguay y el Banco Mundial iniciaron una historia de colaboración basada en la confianza, el conocimiento y una visión de largo plazo. A lo largo de este camino, el trabajo conjunto acompañó los desafíos y las prioridades del país.
11: En los últimos 20 años, esto se tradujo en una nueva etapa de innovación financiera con instrumentos a medida. El primer desafío fue reducir la dependencia del dólar y fortalecer el mercado en moneda local. Para eso, Uruguay y el Banco Mundial desarrollaron una solución inédita: emitir un bono en pesos uruguayos para financiar al país en su propia moneda, reduciendo así el riesgo cambiario sobre su deuda. Frente a los desafíos climáticos y la volatilidad del precio del petróleo, Uruguay y el Banco Mundial desarrollaron instrumentos para anticiparse, proteger las finanzas públicas, la producción energética y responder con mayor solidez. Algunos de estos instrumentos hoy se replican en más de 10 países, entre ellos Rumania y varios países de África como Malawi, Mozambique y Zambia. Más recientemente, esta misma capacidad de innovar dio origen a un instrumento sin precedentes. Por primera vez en el mundo, el costo de un préstamo multilateral quedó vinculado al cumplimiento de metas verificables. Estas soluciones surgieron del diálogo, la capacidad técnica y la apertura de construir juntos. Innovaciones creadas para responder a desafíos de Uruguay, que hoy benefician a muchos otros países. Uruguay, más Banco Mundial. 80 años de colaboración.
9: Les cuento que tienen en sus asientos un código QR, un papelito que vieron al llegar en cada uno de los lugares en los que se sentaron, un código QR que los lleva directamente a un documento para poder leer más sobre estas innovaciones hechas a medida y los instrumentos que de alguna manera se co-crearon entre Uruguay y el Banco Mundial. Y está hoy aquí con nosotros la vicepresidenta para América Latina y el Caribe del Banco Mundial, Susana Cordeiro Guerra. Es un honor que esté aquí hoy como vicepresidenta. Cordeiro Guerra dirige el trabajo del Banco Mundial en 31 países de la región y supervisa así una cartera de 41.500 millones de dólares en operaciones en curso. Le damos la más cálida bienvenida en su primera visita, además, aquí en Uruguay, y la invitamos a subir al escenario.
12: Senhor Presidente da República, Professor Yamandu Orsi, ex-presidentes Julio Maria Sanguinetti e Luiz Alberto Lacalle Herrera, senhoras ministras e senhores ministros, autoridades nacionales, representantes do sector privado e de los meios de comunicação e de la comunidad internacional, amigos e amigas, muy buenas tardes. Es un honor para mí y un privilegio estar acá en nombre del banco y compartir este evento con ustedes. Miro esta sala llena y veo líderes de diferentes partidos que en distintos momentos han trabajado por un mismo propósito: promover un Uruguay próspero, inclusivo y moderno. Desde 1946, cuando Uruguay firmó el convenio constitutivo del Banco Mundial, comenzó una asociación que no ha parado de evolucionar. Como el presidente mencionó ahora poco, nuestro primer préstamo fue para ampliar la red telefónica. 76 años después, estamos hablando hoy en nuestras reuniones de cómo conectar a Uruguay al mundo con mejor logística, puertos y energía para impulsar la competitividad. En el camino, juntos celebramos muchos avances. El presidente mencionó varios muy importantes: el grado de invención, el sistema de protección social, por ejemplo, la expansión de las escuelas de tiempo integral, el acceso a agua, y la manera como Uruguay se convirtió en un referente regional en gobierno digital. También estuvimos juntos en los momentos difíciles, durante la crisis de la aftosa de 2001, la crisis económica de 2002 y la pandemia. Pero sobre todo hemos aprendido juntos. En 2008, frente al desafío de reducir la dolarización de la deuda, el Banco Mundial se convirtió en el primer emisor extranjero en colocar un bono en pesos uruguayos en el mercado local, el tema de nuestro vídeo acá, algunos instantes. Pero quería resaltar que ese instrumento nació acá y luego llevamos esa experiencia a todos los países, a varios otros países. Me gusta mucho ese ejemplo porque dice una característica fundamental de nuestra relación a lo largo de esos 80 años. Uruguay se beneficia de la experiencia global del Banco Mundial, pero el Banco Mundial y otros países aprenden con Uruguay también. Es una relación en una asociación muy rica para nosotros en este sentido. Lo que hacemos acá en Uruguay tiene repercusiones en la región, pero también tiene repercusiones en el mundo. Uruguay, vemos Uruguay como una ventana para el mundo. Uruguay ha construido algo muy valioso a lo largo de esas 8 décadas, la credibilidad, estabilidad macroeconómica a través de distintos ciclos políticos, instituciones sólidas. Pero también hay desafíos. En la última década, el PIB creció en promedio apenas 1.2% al año. La inversión se ha mantenido entre el 16 y el 18% del PIB, frente a niveles superiores al 25% en economías de rápido crecimiento como las de Asia Oriental. Y el crédito privado, alrededor del 31% del PIB, sigue siendo bajo incluso para los estándares de América Latina. Y hoy suman un nuevo desafío, convertir esa credibilidad en crecimiento, el crecimiento en más y mejores empleos, y esos empleos en mejores condiciones de vida para todos los uruguayos. Para lograrlo, Uruguay necesita fortalecer su competitividad, abordándola como una agenda integrada, articulando distintas políticas para que se refuercen entre sí y aprovechando las ventajas comparativas de Uruguay en un contexto geopolítico que está cambiando. En el centro de esta agenda está el capital humano. Uruguay ha invertido durante décadas en educación y tecnología, desde el plano Ceibal hasta programas de inteligencia artificial que hoy llegan a más de 200 mil alumnos. Los resultados de PISA, recién publicado apenas algunos días, muestran avances, pero también desafíos. Uruguay alcanzó su mejor resultado histórico en ciencias, pero hubo un retroceso en lectura y matemáticas. Y persisten brechas importantes en los aprendizajes fundamentales. Aproximadamente 4 de cada 10 alumnos no terminan la secundaria y solo 1 de cada 5 egresa con habilidades básicas. La experiencia internacional nos deja un mensaje alentador. Mejorar el aprendizaje no siempre requiere gastar más, sino gastar mejor, llevando a escala aquello que sabemos que funciona. Y esto todavía cobra más urgencia por los desafíos demográficos. En particular, acá en Uruguay, vemos esos desafíos muy fuertemente. Con la fuerza laboral creciendo menos, una parte cada vez mayor del crecimiento tendrá que provenir de mejoras en la productividad. Uruguay cuenta con infraestructura digital, instituciones sólidas y una larga trayectoria incorporando tecnología a la educación y al Estado. La inteligencia artificial puede ser también parte de la respuesta al desafío demográfico, potenciando las capacidades de los trabajadores, elevando la productividad de las empresas y permitiendo que una economía pequeña compita sobre la base del conocimiento y no de la escala. Por eso, capital humano, demografía y tecnología están cada vez más entrelazados en el desafío de mejorar la productividad. Esta es una pieza importante de la agenda integrada de competitividad. Una economía más competitiva también necesita de financiamiento a la inversión y la innovación, apertura para acceder a mercados y tecnología, infraestructura eficiente para conectar con el mundo. Y aquí todavía hay desafíos concretos. Uruguay ocupa el puesto 65 de 139 países en nuestro índice global de desempeño logístico. La energía presenta otro desafío y al mismo tiempo una gran oportunidad. Uruguay protagonizó una de las transiciones hacia la energía limpia más exitosas del mundo. Pero los costos de la electricidad siguen siendo altos, limitando precisamente alguno de los sectores con mayor potencial para la próxima ola de inversión: centros de datos, agroindustria y riego. Uruguay ya tiene la energía limpia. La oportunidad ahora es convertir esa fortaleza en precios más competitivos que permitan movilizar mayor inversión privada. Todo esto ocurre además en un contexto internacional donde muchos hablan de incertidumbre, pero nosotros vemos gran oportunidades para apalancar las ventajas comparativas de Uruguay. Las cadenas globales de valor se están reorganizando. La seguridad alimentaria, energética y la confiabilidad de los proveedores tienen un nuevo valor estratégico en la región. Y Uruguay tiene activos muy valiosos: estabilidad, Estado de Derecho, energía renovable, agricultura sofisticada y capacidades digitales. Es el momento de aprovechar esas fortalezas para incorporar más conocimiento, tecnología y valor agregado a lo que Uruguay hace bien, potenciando oportunidades en alimentos, servicios, logística y tecnología. Volvemos a la idea central. La competitividad es una agenda integrada: capital humano, tecnología, financiamiento, infraestructura, apertura e innovación tienen que reforzarse entre sí. Y acá quiero destacar un avance muy importante. El proyecto de ley de competitividad y reducción del costo de vida es un paso clave en esta agenda. Su énfasis en simplificar trámites, facilitar el comercio, promover la competencia, la innovación y la inversión apunta directamente a varios de esos desafíos. Su aprobación en gran mayoría en el Senado envía una señal muy positiva. La competitividad está pasando del diagnóstico a una agenda concreta de reformas. Hay entonces una última reflexión que quería poner en este espacio acá, tan especial e histórico. Cuanto más ambiciosa es una agenda de reformas, más decisiones y debates genera. Hay distintas opciones, prioridades que ordenar, costos que ponderar y legítimas diferencias sobre los instrumentos y los tiempos económicos, los tiempos políticos, la consideración geopolítica. Todo eso está en los debates de qué hacer primero, qué hacer segundo. Es parte de la ambición de transformar. Y me parece aquí Uruguay tiene una fortaleza muy particular, una tradición de diálogo y construcción de consensos que ha prevalecido en distintos momentos del país. Quizá entonces la pregunta para esta nueva etapa sea: ¿cómo preservar esa fortaleza y al mismo tiempo abrir espacio para la ambición, las decisiones y las diferencias que inevitablemente acompañan una agenda de transformación y reformas en el país? No creo que eso requiera estar de acuerdo en todo. Un economista, Len Pritchett, una vez dijo: no hay desarrollo sin lucha. O sea, las instituciones capaces no se construyen simplemente adoptando las políticas correctas o importando buenas prácticas, sino a través de procesos de confrontación, de experimentación, de errores, muchos errores, pero de aprendizaje con los errores y adaptación. Y este quizá sea el desafío más grande: compartir una visión sobre Uruguay, el Uruguay que se quiere construir más productivo, más innovador, con más inversión y mejores empleos, y al mismo tiempo fomentar debates vigorosos cómo llegar ahí. consenso sobre el destino, debate vigoroso sobre el camino y avanzar. Elevar la ambición sobre el destino, reconocer que habrá diferencias sobre cómo hacerlo, cómo alcanzarlo, tomar decisiones difíciles que implican ganadores y perdedores, al mismo tiempo, al menos en el corto plazo, pero que son inherentes a procesos transformadores que buscan generar crecimiento y beneficio para todos. Gracias a vuestra gran capacidad de generar consenso sobre políticas públicas, creemos que Uruguay tiene todas las condiciones para avanzar con fuerza. Esta es una agenda que el Grupo Banco Mundial quiere acompañar de cerca. Y queremos hacerlo como lo hemos hecho durante estos 80 años, escuchando mucho, aportando ideas, financiamiento, experiencia global, aprendiendo de Uruguay y llevando Uruguay al mundo con las innovaciones que nacen aquí. Por eso me alegra anunciar un paso concreto en esta asociación. El presidente mencionó también, el jueves pasado aprobamos un financiamiento de 300 millones de dólares para acompañar las reformas que Uruguay está impulsando para promover el comercio, la inversión, la competitividad y fortalecer la sustentabilidad fiscal. Pero es mucho más que un financiamiento para nosotros. Es una expresión concreta de nuestra alianza y de nuestra confianza en Uruguay. Señoras y señores, el Banco Mundial seguirá siendo un socio de Uruguay, un socio que primeramente escucha, que aporta experiencia global y que está dispuesto aún de todo más, innovar junto con Uruguay. Hacer las grandes apuestas, ayudar a hacer las decisiones difíciles, ayudar a de-risk las grandes apuestas. Queremos seguir acompañando el avance hacia un Uruguay más competitivo, con mayor inversión, mayor productividad y más y mejores empleos, un Uruguay con oportunidades reales para todos. Muchas gracias.
13: Le agradecemos a la vicepresidenta para América Latina y el Caribe del Banco Mundial e invitamos ahora a subir al escenario al ministro de Economía y Finanzas, Gabriel Odone.
14: Buenas tardes. Es un honor para mí estar hoy aquí en presencia de todos ustedes. Quiero hacer dos agradecimientos. En primer lugar, a todos mis colegas que me han precedido en el ejercicio de esta función y en particular a los señores presidentes de la República, Luis Alberto Lacalle Herrera y Julio María Sanguinetti. Agradecerles porque los tiempos que les tocaron gestionar seguramente fueron mucho más difíciles que los que hoy me tocan a mí. Cada uno en sus etapas tuvieron que enfrentar desafíos muy importantes y si hoy estamos aquí celebrando este momento de la democracia y este momento de los desafíos que Uruguay tiene por delante se debe en gran medida a su compromiso, a su trabajo y a su enorme dedicación al Uruguay. Desde Enrique Iglesias, que trazó miradas en los años 60 sobre temas de naturaleza agropecuaria y que finalmente fue presidente del Banco Central, a todos los demás ministros que les tocó transitar por la transición hacia la democracia, con enormes desafíos en términos de reconstitución de libertades y derechos, a quienes les tocó gestionar la salida de la crisis y la enorme crisis que tuvo Uruguay a principios de los 2000, a quienes tuvieron que recomponer la credibilidad del sistema financiero, introducir marcos de competencia, generar una economía más dinámica como la que se generó a principios del siglo XXI, a quienes les tocó transitar la pandemia. Todos ellos enfrentaron enormes desafíos y son parte de la credibilidad, de la reputación que este país generó. Este país hoy está concentrado en una agenda de reformas microeconómicas destinadas a acelerar el crecimiento y la competitividad, entre otras cosas porque se hizo mucho trabajo en materia de estabilidad macroeconómica y de generación de confianza y de capacidad de resiliencia del país frente al mundo. Y eso se lo debemos a los gobiernos de Uruguay y en particular a los responsables de la política económica. Por eso es que entendimos que este era un momento agradable para que el Banco Mundial, cumpliendo 80 años de vínculos con Uruguay, rindiera homenaje a todos ellos. El segundo agradecimiento es al Banco Mundial. El Banco Mundial lleva 80 años trabajando con Uruguay, ha sido un actor fundamental en diversos temas, en particular en algunos que aquí se han mencionado, temas vinculados a que han sido emblemáticos para la capacidad de competencia de Uruguay, para la inserción del país, la trazabilidad, las escuelas de tiempo completo, el tema de los sistemas de riego multipredial, todos aspectos que han estado en el corazón de transformaciones importantes para Uruguay y que además han permitido exportar esas experiencias al mundo, como acaba de ser señalado. Además, sabemos que para el Banco Mundial apoyar a un país de renta media alta como es Uruguay hoy no es algo sencillo en los estándares corporativos de la entidad, y por eso también agradecemos especialmente la confianza renovada en Uruguay con esta operación de préstamo que acaba de tener lugar y con el apoyo a la agenda de transformaciones que Uruguay tiene. Si hoy los cambios de la competitividad están centrados en los temas energéticos, en los temas vinculados a la expansión del riego, en los temas vinculados al sistema portuario, en los temas vinculados al capital humano, son producto de que hemos hecho las cosas bastante bien, y eso es evidente a nivel regional, en materia de lo que eran nuestros principales riesgos y nuestras principales fragilidades macroeconómicas. En todo ello, tanto los hacedores de política como instituciones como el Banco Mundial han sido cruciales, así que ese es el agradecimiento del gobierno uruguayo. Muchas gracias y buenas tardes.
8: Eran estas expresiones entonces del presidente de la República, Yamandú Orsi, entre otros, en lo que fue la conmemoración de los 80 años de relación entre el Banco Mundial y Uruguay en un acto realizado en la Torre Ejecutiva.
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10: El dólar cotiza 38,80 a la compra, 41,50 a la venta. El peso argentino 0,020 a la compra, 0,035 a la venta. El real 7,20 a la compra, 8,45 a la venta. El euro cotiza 44,95, 48,95, compra-venta respectivamente.
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10: 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Capacitación en el marco de la reglamentación del convenio 190 de la OIT. El Ministerio de Trabajo y Seguridad Social recibió asistencia técnica de España en el marco de la reglamentación del convenio 190 de la Organización Internacional del Trabajo, OIT. Así lo dio a conocer el inspector general de Trabajo y Seguridad Social, Luis Puig.
12: Nosotros estamos abocados a una parte de ese aspecto realmente preocupante, que es el acoso y violencia en el trabajo. Como ustedes saben, y nos hemos comunicado muchísimo este tiempo de nuestro trabajo en torno a reducir la siniestralidad laboral. Y claramente, lógicamente, una caída de altura impacta en la sociedad, pero al mismo tiempo yo creo que no hemos logrado tener la conciencia real de que el acoso y la violencia en el trabajo enferma y mata. Por tanto, es una preocupación central.

0: El Ministerio de Trabajo abordar este tema. Uruguay fue de los primeros o el primer país que ratificó este convenio de OIT y estamos en proceso de su reglamentación, en conversaciones con las cámaras empresariales, con el PICNT, y entendíamos que necesitamos el aporte de quienes tienen gran experiencia en este tema. Y bueno, el Ministerio de Trabajo de España, a través de Anthony Tatay Nieto, a quien conocemos de hace tiempo y sabemos, más allá de que a él no le guste la palabra, que es un experto en el tema y que en realidad nos puede aportar mucho en estos cursos de capacitación que estamos haciendo. Desde hace tiempo, podría decir que desde que asumimos el año pasado, intentamos tener una política proactiva, no simplemente reactiva ante las denuncias. Por ejemplo, se ha planteado y se ha logrado que cada empresa elabore un protocolo de protección para violencia y acoso en el trabajo. ¿Eso resuelve el tema? No. En realidad es transitar un camino que después necesita del compromiso de los diferentes actores. Por ejemplo, nosotros estamos convencidos, y en eso se va a basar la reglamentación, que tal cual como dice el convenio, el acoso, la violencia y el acoso pueden producirse en un solo hecho o con reiteraciones en el tiempo. Y eso me parece que empieza a integrarse, que no es necesario padecer durante un largo periodo una situación para que pueda determinarse la existencia de acoso y de violencia. Dependerá del caso, dependerá cómo se analiza, los diferentes ejemplos que Anthony nos va a dar de la legislación española, pero yo señalo que es muy importante entender que es un tema que no se puede soslayar. Un país que tiene una predominancia muy grande en materia de dificultades en salud mental, muchas veces, y no en todas, pero muchas veces, la afectación en el ámbito laboral tiene consecuencias muy negativas sobre la salud y sobre la vida. Hay una cantidad importante de denuncias, pero muchas veces hay miedo a denunciar, ¿no? Estos son temas de derechos fundamentales. Y un avance importante que se logró en la ley de presupuesto del año pasado fue que lograr la reserva de identidad de los testigos antes denuncias de derechos fundamentales, diferentes denuncias de derechos fundamentales. Entonces, estamos en un proceso para poder emerger que la gente tiene derecho a que sea respetada su dignidad, integralmente su dignidad en el trabajo, y eso, bueno, es un camino que estamos recorriendo. Los criterios generales es que la víctima, supuesta víctima de acoso, tenga todas las garantías para realizar la denuncia, que tenga garantías por parte de la dirección de la empresa, que no pueda ser hostigada, que se genere una serie de mecanismos para que se pueda realizar la denuncia. Y después, en la inspección de trabajo, en derechos fundamentales, en jurídica de la inspección, se hace la denuncia y hay todo un proceso en el cual se da garantía a ambas partes. Eso quiero dejar particular constancia de que el trabajo del Ministerio se basa en garantizar los derechos del denunciante, de la denunciante y del denunciado o denunciada. Es un largo proceso, pero me parece que es importante que se integre, que forma parte de ese proceso lograr la dignidad en el trabajo.
1: Por su parte, el inspector de Trabajo y Seguridad Social del Ministerio de Trabajo y Economía Social de España, Antonio Tatay Nieto, así se expresaba.
2: Bueno, Uruguay fue el primer país, como ha dicho Luis, que ratificó el convenio 190 sobre violencia y acoso en el mundo del trabajo, que es un convenio muy importante que se realizó en la OIT en el año del centenario de la OIT, en el 2019. Y entonces, bueno, Uruguay ha sido un referente porque, como digo, ha sido el primer país que lo ratificó del mundo hasta la fecha actual. Por lo menos hasta hace unos días habían 56 países que lo han ratificado, incluido España. Y entonces, bueno, Uruguay está ahora muy interesado en la reglamentación del convenio porque, como bien ha dicho el inspector general, los temas de acoso y violencia en el trabajo pues son temas que tradicionalmente han estado como de segundo orden, de segundo nivel, pero que tienen una gran importancia y un gran efecto cuando no se respeta o cuando se producen este tipo de prácticas, pues afectan profundamente sobre los trabajadores, enferman, incluso pueden llegar a matar. Entonces Uruguay está ahora en el proceso de reglamentación de este convenio. España también ha ratificado el convenio y entonces, bueno, vamos a compartir la experiencia, en mi caso voy a compartir la experiencia española y la experiencia, digamos, internacional sobre violencia y acoso en el trabajo para que Uruguay, pues bueno, si puede replicar alguna buena práctica, cada país es soberano, tiene su propia legislación, evidentemente, y aprovechar un poco la experiencia española en aquellos aspectos que puedan interesar, porque el convenio nos obliga a todos, el convenio internacional obliga igualmente a todos los países que lo han ratificado. Los fenómenos de acoso y violencia son muy, muy casuísticos, se producen de muchas maneras, ¿no? El tema del acoso es un tema delicado, incluso la propia terminología, y luego vamos a distinguir los distintos tipos de acoso, ¿eh? Lo que es el acoso laboral, el acoso psicológico, lo que se ha conocido tradicionalmente como el mobbing, el término inglés, acoso discriminatorio, acoso sexual, acoso por razón de sexo, a distinguir los distintos fenómenos, que se dan en este tipo de prácticas. De hecho, el convenio dice que hay que tener una especial mirada de género, porque las mujeres, sobre todo en el tema sexual, pues aunque también hay mujeres que acosan a los hombres a nivel sexual o laboral, pero predominantemente es el hombre el que suele acosar a la mujer.
1: 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Declaraciones del prosecretario Jorge Díaz sobre el fin del arbitraje de Neltume. El prosecretario de Presidencia, Jorge Díaz, realizó declaraciones a la prensa sobre el fin del arbitraje iniciado por Neltume.
3: Bueno, hoy firmamos con Neltume, que es un grupo accionista de Montecón, un acuerdo por el cual desisten del arbitraje que ellos estaban llevando adelante en el CIADI contra Uruguay. Es un desistimiento mucho más amplio respecto de que, o sea, la situación es mejor de que si hubiéramos obtenido un laudo arbitral favorable al final del arbitraje. ¿Por qué? Porque en el TUME se compromete, o sea, no solamente desiste de este arbitraje, sino además se compromete a que ni en el TUME, ni Montecol, ni ninguna de sus empresas vinculadas iniciará en el futuro ningún juicio contra Uruguay por los hechos objeto del arbitraje. Es decir, en ninguna jurisdicción, es mucho más amplio aún que si hubiéramos continuado con este arbitraje y hubiera finalizado con un laudo totalmente favorable para Uruguay. ATCO es otro accionista de Montecón con el cual seguimos en proceso, ese proceso no está finalizado, pero respecto de Neltume y de Montecón es un proceso que ya se finaliza, el acuerdo está en vigor desde el día de hoy, se va a presentar en el CIADI, pero involucra a Montecón, Neltume y las empresas vinculadas, y es con perjuicio, es decir, se comprometen a no iniciar en ninguna jurisdicción ninguna acción judicial por estos hechos, y por otro lado es sin condiciones, como expresábamos el otro día en la conferencia, es decir, Uruguay no asume ninguna responsabilidad de ningún tipo, ni compensa ni compensará de ninguna forma a Montecón y a Neltume, y no asumió ninguna obligación, ninguna condición. Por otro lado, eso creo que es lo más importante de lo del día de hoy, es un arbitraje de menos, es un triunfo de la República Oriental del Uruguay a nivel internacional, consolida además la tradición jurídica de Uruguay de ser un país donde se cumplen con los contratos, donde existe seguridad jurídica, y prácticamente a nivel internacional, salvo en un caso, en todos los demás casos Uruguay ha triunfado en los arbitrajes a los que ha sido llevado. Y eso es para nosotros muy importante porque la seguridad jurídica para un país como Uruguay es muy importante. Un proceso hoy de uno de los arbitrajes finalizó, queda el otro que esperemos que a la brevedad posible podamos informar a toda la población de que efectivamente logramos resolverlo de una manera similar a esto. No nos sorprendió porque hay un proceso de defensa de la República Oriental del Uruguay por parte del gobierno que ha asumido con mucha fuerza y con mucha potencia la defensa de los intereses del Estado uruguayo, la defensa de la soberanía de la República Oriental del Uruguay y la defensa del patrimonio de la República Oriental del Uruguay en este y en otros arbitrajes, y lo hemos hecho siempre con la misma seriedad, con la misma constancia, con los mismos recaudos, siempre tratando de a nivel internacional contratar los mejores estudios, con un trabajo desde Presidencia y en particular de la Prosecretaría y del equipo en todo lo que tiene que ver con el trabajo a nivel nacional, también muy metódico, muy sistemático, y bueno, realmente entendíamos que estábamos en una situación que nos permitía encarar el arbitraje con mucha responsabilidad, pero bueno, esto es mejor aún porque en definitiva nos estamos evitando gastos de honorarios, gastos relacionados con expertos, y además el objeto final es incluso más amplio que el de un laudo arbitral.
1: 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Entrega de certificados a facilitadores de formación en seguridad vial. La Unidad Nacional de Seguridad Vial, UNASEF, junto a la Administración Nacional de Educación Pública, ANEP, y el Congreso de Intendentes, entregaron certificados a la primera generación de facilitadores que brindarán formación en seguridad vial en el marco de la ampliación del tiempo educativo en educación media. Así lo dio a conocer en primera instancia el presidente de UNASEF, Marcelo Metediera.
4: Nosotros, como línea estratégica de trabajo de la UNASEF para el plan de este periodo, una de las 6 líneas tenía que ver con incluir los temas de tránsito en la educación de manera formal. Que los estudiantes tengan que pasar por un curso que no es un taller, sino que es un semestre con distintas temáticas asociadas al tránsito, y para eso, primero, la muy buena voluntad de ANEP, en el marco de un programa que ellos tienen, que es la ampliación del tiempo educativo, pudimos allí instalar el tema. Después tuvimos una segunda instancia, que fue la de elaborar los documentos para lo que van a ser los programas de capacitación a la gurizada. Esta tercera etapa es la de la capacitación, efectivamente. Aquí el Congreso de Intendentes aporta los recursos humanos. Los 92 facilitadores y facilitadoras que están aquí son inspectoras e inspectores de tránsito que se capacitaron en una SEP, que hoy vienen a recibir ese certificado, y además ANEP les va a hacer una capacitación pedagógica porque son inspectores de tránsito que van a entrar a un centro de estudio.
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0: 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Hoje temos o apoio do governador do estado, né, o Eduardo Leite. 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Então, os apoios são... Sim.
1: Maurício.
2: Apoio desde a capital do país, também lo tiene, de Andrés Ojeda y de Robert Silva. Ya hemos hablado con ellos, inclusive estamos tratando de arreglar una agenda para poner algunas pautas de trabajo con Lucas Redeque, que sí. Es el diputado federal. Es un encuentro acá en la frontera, obviamente adentro de toda esta campaña política, pero siempre con la visión de trabajo, que eso es algo que también la diferencia, Ana, de los demás. O sea, claro. Estamos en plena campaña política, pero al mismo tiempo estamos logrando hacer pautas de trabajo, como por ejemplo la ruta binacional, que es algo que ella ya lo conoce, que lo tiene en carpeta, pero que necesita más peldaños, necesita más escalones para poder plantearlo en Brasil, que solamente la prefectura. Lo que tiene que ver con el parque internacional, que está el turismo mundial a través de la UNESCO, o sea, transformar el parque internacional en símbolo mundial. Histórico, como símbolo de la paz, ¿no? Que es algo, creo que tenemos ese enorme potencial, algo que hablamos con Ana, debatimos un largo tiempo sobre el parque internacional, y creo que en el mundo no hay postulante mejor que el parque internacional para el monumento de la paz, por lo que representa. O sea, ya en la década
3: En la guerra,
2: en la segunda guerra mundial, mientras se daban bombazos allá en Europa, Rivera y Libramento recibían emigrantes que venían de esa guerra, y al mismo tiempo se unían dos naciones, dos países, con un terreno, porque en realidad es un terreno, un arenal, lo transforman en parque internacional, que lo administra tanto la intendencia como la prefectura, que es símbolo de la paz. Entonces, la propuesta salió desde la Junta Departamental de Rivera, a través de ediles departamentales, y nosotros obviamente lo vimos con muy buenos ojos, lo llevamos al Parlamento Nacional, porque ya lo incluimos ya al Senado de la República para que lo estudie en la Comisión Internacional y que postule Uruguay a través de Relaciones Exteriores. Pero cuando pasamos para Brasil es distinto, porque el Parque Internacional necesita los dos países solicitando a ese organismo mundial. Y de ahí, bueno, viene el trabajo de Ana, que ya les puede explicar, es una de las cosas. Y yo decía, sí, pero ponerle un nombre al parque, ¿qué ganaríamos nosotros, Rivera y Libramento? Bueno, hay un turismo internacional que circula atrás de esos lugares, donde realmente nosotros, bueno, por ejemplo, ahora la visita del Papa, ¿no? Rivera intentó,
1: pero no,
2: no logró que el Papa viniera. Si esto ya fuera decretado por la UNESCO símbolo mundial, sería un peso importante.
1: Quizás
2: para que el Vaticano tomara la decisión de venir, y claro, con eso muchísimo más y muchísimo turismo de compras, que es una de las líneas fuertes tanto de Rivera como de Libramento. Y lo último, Rubito, que en mi caso, porque yo quiero que hable Ana, que le pregunte de los proyectos, porque hemos hablado de política bastante, pero ella tiene mucho proyecto, mucha cosa para la frontera, y es bueno que la gente entienda que ese voto que le van a dar a Ana no es un voto común de la política brasileña, es un voto distinto, que fue probado en Libramento y que yo creo que puede avanzar hacia la región. Ella tiene el apoyo también de la familia de Glenio Lemos. Por ejemplo, a mí me tocó ir a una reunión con dirigentes de Ana y también de otro ex prefecto de Guilherme Baseas Costas. O sea, que son familias tradicionales de Libramento que tienen una cultura política de gobernanza, que hoy no están en la política, o sea, porque a veces es muy difícil. En mi caso me pasa, ¿no? Yo vengo de cuna política por mi madre, pero pues mis hijos, por ejemplo, todos votan, todos conocen lo que es la política, pero se han dedicado a otra cosa,
1: a otra actividad, ¿no? Claro.
2: Porque el político en sí, la familia termina recibiendo el político de bien, ¿no? Pero en definitiva la familia termina recibiendo esa carga política de ser servidor público para la gente, ¿no? Entonces, fíjate, lo de Ana mismo, fíjate que ella

0: damos lectura a los comunicados y despachos telegráficos. 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

0: ¿Qué tal? ¿Cómo están, amigos? Dando comienzo mañana internacional de sábado, un tanto diferente a lo que se realiza de lunes a viernes. Nosotros rápidamente actualizamos los datos del tiempo. Hoy no tuvimos tiempo de organizar muchas cosas. Estábamos con los invitados en el primer boletín y ya estamos aquí con Taruco para iniciar este tramo de la mañana internacional. El tiempo en Rivera se presenta a esta hora con vientos del este a 11 kilómetros por hora. Presión atmosférica 1016 decimal 1 hectopascales. La humedad 86%, la visibilidad es de 3 kilómetros. La temperatura actual 16 grados 2 décimas. Se prevé nuboso y cubierto, precipitaciones y probables tormentas. Máxima de 23 grados para hoy. Mínima 14 para la madrugada, para el domingo, nuboso y cubierto, precipitaciones y probables tormentas, nieblas, neblinas, una máxima de 25 grados. Buenos días, Taruco.
1: Buenos días, un gusto como siempre estar acá.
0: Se perdió, si hubiera llegado 5 minutos antes, inclusive participaba del diálogo anterior con la...
1: Estaba mi prima acá.
0: Perfecta.
1: Mi prima.
0: No. Va, cerrá y vamos, ya empezó. La prima de una Taruco, ¿qué es eso?
1: Claro.
0: ¿Cómo anda? Mira, llegó el funcionario.
1: Mira, llegó el funcionario público.
0: Sí, sí. Nada para contar mucho, vamos a saludarlo. Bien, pero estábamos hablando de... Le decía a Taruco, recién empezamos, así que no se perdió nada, ya di el tiempo y nada más. Que se perdió si llegaba 5 minutos antes, entraba en el diálogo y hacía alguna pregunta a la ex prefeita que andaba en el primer boletín haciendo.
1: Mi prima. Ana Taruco. Sí.
0: Ya se encajó una prima. Muchacho rápido para los negocios.
2: Cuando uno es famoso, tiene pariente por todos lados.
1: Por todos lados, claro.
2: Ahora, cuando te agarran la malaria. Cuando te agarra la malaria.
0: Nadie te conoce.
1: Nadie te conoce, claro. Está loco.
0: Sí.
1: ¿Qué pasó? No escuché.
0: El operador está en un mal día hoy.
2: Todos tenemos derecho a estar en un mal día, ¿no?
0: Sí.
1: Últimamente está siempre.
0: Sí. Bueno, cerrá y vamos con esto.
1: Viste, llegó y el teléfono está perfectamente.
2: Voy a cambiar ese teléfono. Capaz que ahora, cuando salga de acá, voy a
0: cambiar el teléfono y el soporte.
2: No, el soporte está bien. Es más, yo es que voy a comprar y voy a ofrecer a la barra acá aquella cosita que se pone acá, ¿cómo se llama?
0: Ah, los micrófonos para ponerse aquí en el solapero.
2: Por recomendación del amigo Robert. Robert, nuestro acá, ¿no?
0: ¿El de la radio? Pero no sabe Robert nada, hace años que está ahí. Está.
2: Bueno, él me dijo que...
0: Nos tiene loco a nosotros, no sabe nada.
2: Dice que... se escucha mal la voz de ustedes.
0: Sí. Pero dígale que eso es un vivo de un celular. Si él quiere que ponga una cámara acá en la radio, más fácil poner una cámara en la radio y sacar el audio para brindarlo a usted.
1: Qué raro que no hay cámara en la radio, ¿no?
0: Fue un pedido hace mucho tiempo, pero no se concretó hasta el momento.
2: Pero bueno, sería importante, ¿no?
1: Claro.
2: Importante. Claro. Porque en realidad, en mi caso particular, lo que más vende es la imagen.
1: La imagen, sí, sin duda. Sin
2: trucha.
1: No, pues, ahí vamos.
0: Wow.
1: Ahí se lo que. Pero.
0: Que más vende la trucha de él.
1: Pero claro.
2: Mi voz sin imagen, no.
0: Claro, pensé que los aduaneros no querían identificarse. Pues.
1: Bueno, eso corre por tu cuenta.
2: ¿No? Yo no soy aduanero.
1: Después viste decir que yo entro de suela, pero entro a vos.
0: Yo lo veo muy serio.
2: No soy aduanero. Tengo un gran cariño por los aduaneros, ¿no?
0: Sí.
2: Sí, claro. Tengo un gran cariño. Conviví con ellos 40 años, hace ahora, el 1 de octubre, hace 40
0: primero
2: años.
0: De octubre.
2: Quería hacer una fiesta. Voy a ver si me da para hacer una fiesta. Pero
0: lo que pasa es que conoció ya nos quedan
1: pero muchos, ¿no? Sí. En esa fiesta tenés que poner, viste, siempre hacen un, ¿cómo te voy a decir? Si es músico, ponen la clave y el músico, ¿no? Si el tipo trabaja en la radio, ponen un micrófono adelante. El aduanero tenés que poner la mano, sí, tendida. La mano tendida. Pero los tipos, los aduaneros son educadísimos. Eran, ahora no sé porque hace mucho tiempo, ¿viste? Que estoy. Pero antiguamente vos parabas el auto y los tipos venían con la mano, sí, buenos días, señor. ¿No?
2: Aprendieron con los policías.
1: No, el policía hace el saludo, nomás. Policía, A dos pasos el saludo ahí, ¿no? Pero no, el aduanero mucho más atencioso que el policía, está loco.
2: Decía, ¿no?
0: Qué violencia.
1: No, pero es la verdad, son tipos atentos y hay que ser así, relaciones públicas siempre.
2: Decía mi tío Malevo, una vez que paró una viejita, y la viejita le dijo, vale, dejo pasar, le dice.
1: Bueno, sí, en la estación ahí.
2: ¿Eh? Sí, que yo le pague. ¿No? Dice, no, con Dios se arregla usted, vamos a arreglar directo nosotros. Malevo Iglesias tenía muchas
1: historias. Pero está loco.
0: Era rápido.
2: Era rápido, sí. Hizo fortunas. En aquel tiempo era
1: Malevo, la que más me gustó de Malevo siempre fue cuando Modernel lo llevó a Montevideo para conseguirle el cargo de aduanero. Uh-huh. Malevo tenía una pobreza internacional. Y era blanco y de la gente de Dionisio Modernel, la OBD en aquella época. Y íntimo amigo de Fernández Crespo, que era senador de la República, claro. Y Malevo tenía una pobreza y dice Modernel, vamos que te voy a conseguir un cargo de guarda aduanero, porque Malevo tampoco quería policía, quería de guarda.
0: Quería de guarda.
1: Sí, sí, porque tenía vocación por ser guarda, ¿no? Y dice que una pobreza y no tenía zapato, consiguió un zapato. Calzaba 40 y le consiguieron un zapato número 38. Dice que, bueno, cogió los dedos ahí, ¿viste? Y subió en el tren, pero así como subió en el tren, se sacó los zapatos. Y cuando llega ya en Montevideo, ya los pies hinchados, ¿sí? ¿Viste? Tantas horas de viaje. Metió los dedos para adentro. Dice que caminaba como que fuera, tuviera una discapacidad, ¿no? Dice, llego allá. Y viene un secretario, un tipo grande, un morocho grande, secretario de Fernández Crespo. Dice que decía, yo soy Dionisio Modernel. ¿Dónde está el senador? El senador está en el despacho, pero déjeme anunciar. ¿Qué anunciarlo? Nada. Fue y le tiró. Dice, cuando va a mi casa, llega, entra, duerme, come y no. Y nadie lo ataja en la puerta. Dice, no, pero escúcheme, no, que lo empujó y entró. O sea, y el tipo escuchó la voz de Modernel, se levantó. Pero Dionisio, ¿qué pasó? No pasa nada, que pones esos tipos ahí para trancar. Cuando vos vas en mi casa ya no, nadie te tranca, no sé cuándo. Dice, bueno, ¿qué te pasa? Bueno, mira, traigo a Malevo Iglesias ahí para que lo nombres en la aduana. Dice, no, pero no es así nomás. ¿Cómo no es así? Tiene que ser así, sí. Pero, no, pero tenía que haberme avisado. No. Vos no me avisás cuando vas allá. Traigo un tipo, un blanco, luchador de toda la vida y preciso que lo nombre guarda. Pa, dice que el tipo dice, déjame hacer una llamada acá. Es una llamada y va y dice, bueno, vamos a la Dirección Nacional de Aduanas. ¿Ya? Subió en aquellos autos Ford antiguos, viste, que abría la puerta de adelante para atrás. Ahí fue con Fernández Crespo, ya llegó allá y tipo fue, ya, del Mar Iglesias, sí. Y va y dice, Modernel, más conocido por Malevo. Dice, bueno, pero el nombre tengo que poner el nombre que es acá, no sé cómo. Fue allí, dice, bueno, pase allí. Pasó allá, cuando vino allá, vino con el carnet de guarda aduanero, Malevo.
2: Ya para dentro.
1: Sí, salió de allí como, viste. Lo vi contar esto allá en el escritorio de Fernando una vez. Estaba tu padre allí y contó. Dice, bueno, ahí ya vine de pie descalzo, dice.
0: Que
1: iba a sufrir tanto ya.
2: Claro. O sea, que, Mario, bueno, en primer lugar, hablando de aduanero, hablando de policía, de corrupción, de coima, que fue más o menos lo que se insinuó.
1: Despachante, no entro en esa.
2: Hablando de todo eso, bueno, un saludo a Luis Carlos Xavier, que se acaba tesorero del
1: club. Ah, no, por favor.
0: Y habló de coimisión, ¿por qué ahí?
2: No, digo que hablando de un tema, hacemos un compás y
1: che, voy, ¿cuánto es?
0: Sí, el hombre ya está.
2: Ya está acá. Ya está conectado.
0: Va a visitar, dice.
1: Mañana es 20 y el tipo ya anda dando señal de vida. Cobramos el 5, Xavier, el 5.
0: Con suerte.
2: Che, con suerte. Acá ya está Xavier. Bueno, el Malevo tiene varias historias. Varias historias. Algunas, por ejemplo, mi abuelo Antonio tenía dos hijas. Asia, mi madre,

0: Charita anda de novio. ¡Pum! En aquel tiempo anda de novio. Hoy, no. Bueno, anda, no, bueno, pero ya es una señorita, ya es. Sí, pero no me gusta el candidato. No, no te gusta. ¿Y quién es ese candidato? Es un capitán ahí, pero a mí no me gusta, no simpatizo con él. Capitán, che. Pero Antonio, capitán es un cargo jerárquico, es una autoridad. Yeah. Sí, pero a mí no me gusta. ¿Y quién es? Malevo Iglesias, capitán de frontera.
1: Capitán de frontera. Bueno. ¿Vos sabés que ahora entrando a hablar en Malevo? Malevo es Almeida, por madre. Almeida no.
0: Era, ¿no?
1: Sí, claro, el segundo apellido, pero ¿cómo es?
0: Iglesias.
1: No. Lameira, segundo Lameira. Apellido. Ah, mira, no segundo apellido, Lameira. Y él regaló a Fernando Araújo una bandera que era del abuelo de él, que estuvo en la batalla de
0: Massoller.
1: Me acuerdo que lo había mandado a encuadrar allá en el palacio, estaba muy, hasta agujero de bala tenía la bandera esa. Y según un día me dijo una nieta de Lameira, de Justo Lameira, me dijo, dice, acá hay un error. Dice, nombraron la calle Justo Lameira, dice, en homenaje al guerrero que peleó en Massoller. Dice, pero el que peleó en Massoller fue mi bisabuelo, Eduardo Almeida.
0: Lameira.
1: Lameira. Eduardo Lameira.
0: ¿Tú sabes qué? Dice,
1: y un día le pregunté al abogado.
0: Sí.
1: Digo, che, ¿cuál fue el guerrero? Dice, no, mi bisabuelo fue, pero mi abuelo
0: también
1: fue guerrero, peleó en Massoller. Escuché mucha historia de él como caudillo acá en la línea divisoria ahí, ¿no?
0: Sí.
1: Que invadió, inclusive, llegó con una carabina ahí en el Palacio Moisés Viana, y creo que era el prefecto, era Taliba Gómez, si no me equivoco, hubo un problema ahí, había tenido un problema, no sé qué, lo habían amenazado, y él llegó, entró allá en el palacio,
0: sí, ¿no?
1: Así nomás, sí, tipo, Justo Lameira, ¿no? Justo, sí. Lameira.
0: ¿Sabes qué? Otra de las historias que tengo de
2: Malevo.
0: De Malevo es que Malevo una vez estuvo preso, por contrabando. Y estuvo preso y la mujer, la segunda mujer de él, porque la primera mujer era había sido Sarita, que murió. Toda mi familia, por parte materna, murió muy joven de derrame cerebral o de infarto, sí. Problema, ¿cómo se llama? Cardíaco, ¿cómo se llama? Bueno, no sé cuánto cardíaco. De la parte de...
1: ACV, un ACV.
0: Sí, un CPF, dije el Curullo.
2: Bueno,
0: un CPF. Cuasi murri tiene un CPF. Bueno, y decía la... Y bueno, mi madre también murió con menos de 50 años, un derrame cerebral, accidente cardiovascular, ¿no? Bueno, y murió Sarita, de alguna forma, y murió Artigas.
1: Sí, sí.
0: Artigas, o sea, todo,
1: pero Artigas ya murió ya...
0: No, pero también, años, ¿no? También, no, 50 y poco.
1: ¿50 y poco tenía Artigas? 50 y poco. Para mí tenía más.
0: Sí. Bueno, todos eran tenían ese problema de... Y todos tenemos, todos somos hipertensos.
1: Artigas, ¿no? Medio hermano de tu madre, ¿no?
0: Artigas, medio hermano de mi madre. Y todos tuvieron, tenían un problema de hipertensión, de presión alta, yo qué sé. Y sin embargo, los de mi padre son duraderos, ¿no?
1: Claro.
0: Mi padre murió con 90 años, casi 90 años. Mi madre, mi abuela murió con 100 años. Y bueno, pero Malevo estaba preso. Estaba preso por contrabando. Y la mujer de él, que era una brasilera, de profesión...
1: La segunda mujer, ¿no?
0: La segunda mujer. De profesión partera. Un día fue a visitarlo, ¿no? Y al llegar a visitarlo, la revisa un oficialito de esos, joven, ¿no? Y la destrató, la trató mal. Y ella, brasileña, muy educada, muy fina, ¿no? Aguantó todo lo que le dijo el tipo y dice, bueno, llegó, visitó a Malevo. Y le preguntó, me dice, Edelmar, del mar, ¿quién es el oficial ese que está ahí

0: ¿no?
1: O a Demar, ¿no?
0: O a de, sí, es Demar, es Demar, no, no me acuerdo.
1: Sí,
0: no,
1: por ahí sí.
0: Dice, ¿quién llevo? Ese. Fulano de tal, fulano de tal. Ma. No es fío de tal, tal, exactamente. Yo, tal. Bueno, cuando salió, estaba el oficial allí, que le dio mucha poca bola, y ella lo llamó, mi fío viene aquí. Vino, ¿qué pasó? ¿Vos sea fulano de tal? Sí, sí, soy fulano de tal. Fío de... ¿Vos se sabe quién fue la primera persona que dio un tapa en tu bunda?
2: Así nomás. ¿Y?
0: Pues quedó así. Fui yo. Cuando vos nació, vos estaba preto. Yo tuve que dar 3 o 4 tapas con mi experiencia para que vos pudiese respirar.
2: A llorar, claro.
0: Si yo no tuviese. Si yo no tuviese dado esas tapas, vos no estaba hoy aquí. Dice que el tipo cambió de color y dice que le pegó un abrazo. Y que cuando salió, dice que ella miró para atrás y él estaba llorando. Me quedó grabada esa anécdota que contaba, que contaba el mismo Malevo, contaba sí. de ese episodio en la cárcel. Después estuvo preso varias veces. Era un tipo muy guapo, ¿no? Muy guapo.
1: Muy guapo.
0: El tipo. Y anduvo, después lo echaron de la aduana, después se quería volver. Coimero se empinaba de Coimero.
2: ¿No? La maula.
0: Pero además él lo decía. ¿No? Él lo decía. Él contaba una anécdota, pues el lechero.
1: Sí, claro. Cuando se murió Sarita, yo recuerdo, yo era guri. Y ellos vivían donde hoy es el campo militar.
0: Claro.
1: Donde hoy es el campo militar. Sí.
0: Y él fue el que enseñó. Compartió y era medio socio de Don Leites, otro gran lechero de la zona que nos abastecía a todos nosotros, ¿sí? Y Don Leites, o sea, de Malevo Iglesias tenía un hijo, Eliseito, primo mío, a quien yo no conocí, porque Malevo ya tenía un jeep. Y dice que venía por calle Brasil y paró en el Angorte para comprar cigarro. Bajó, era un gurí muy ocurrente, bajó y dice que cuando bajó le pegó, le dice a Liceito, quédate y no baje que yo ya vengo. Y entró y el gurícito metió a abrir la puerta, salió y un fulano de tal, que no recuerdo cuál es, el rengo, no sé cuánto le decía, lo pasó por arriba y lo mató. Lo mató. Eso fue la gran tragedia, Mario. De hecho, pasó tragedia familiar porque era el primer sobrino. Mi padre y mi madre lo adoraban. O sea, mayor que Fernando.
1: Claro.
0: Mayor que Fernando. Y era fue una tragedia. En aquel momento, un accidente de un niño allí, en Colombia, Brasil, ¿no?
1: Sí, sí, claro.
0: En la corte. Y bueno, y Malevo contaban, porque Malevo era de los que decían, se quejan tanto de las inundaciones. Pero nos dan boca libre a nosotros, a los lecheros, nosotros secamos todas esas cañadas que hay por ahí. ¿No?
1: Sí. Especialista para echarle agua a la leche.
0: Sí, sí, sí. Y decía, y contaba, entonces dice que en la sede de frontera se juntaban todos allí, iba el Liceito, y entonces le decía, che, Liceito, ¿es cierto que tu padre abre el tarro y pone agua, abre la canilla y pone agua en la leche? Y decía, mentira. No, eso no es cierto. Lo que mi padre hace es abre la canilla, agarra la tapa del tarro, ¿no?
1: Claro. Y con la
0: tapa del tarro y coloca.
1: Lleva como un litro de agua la tapa del tarro.
0: Claro, lleva un litro.
1: Claro. Porque la tapa se usaba para medir.
0: Era la medida. Y Don Leite, que era, había sido medio socio, medio amigo de Malevo, que tenía chacra ahí también para picada de mora por ahí, venía, pero Don Leite no ponía agua en la leche, había inventado otro sistema que era él puso una tapa falsa en la tapa, en la medida.
1: Claro.
0: Entonces ahí robaba, yo qué sé, 200 mililitros, yo qué sé.
1: Como el manicero, que se ponía dentro del vaso un poco de diario, ¿viste? Apretaba, entonces te robaban la.
0: Claro, era, está,
2: está. Un tazón de aquel, si no era menos.
0: Y él ponía. Entonces, ¿qué pasa? Dice que llegaba allí y la vecina encantada, porque él derramaba un poquito, lloraba un poquito. No, claro. No que se estaba. No, no, que tranquilo, usted es cliente. Ya se había robado antes.
1: 750 gramos. Claro.
0: Y dice que una vez venía bajando, porque en aquel tiempo Brasil era de dos.
1: Sí, sí.
2: Doble vía.
0: Y venía bajando, y en aquel tiempo había mucho agujero en Calle Brasil ahí, y dice que en un salabanco, pasando Dambor y Arena allí, salta la tapa.
1: ¿Verdad?
0: Salta la tapa esa, y viene un auto atrás.
2: Ah, y le pasó por arriba.
0: Y pasó por arriba la tapa.
1: Claro.
0: Y contaba Don Leite que quedó mirando, entristecido, ¿no?
1: Claro.
0: Y después que le pasó la primera impresión, dice, bueno, ¿sabes una cosa? Ven feito por ladrón. Así termina la historia del amigo.
2: Y que no, a ver, para aquellos que no recuerdan antes, estaban estas personas que llevaban leche directo del campo a la casa, entonces venían en el carro por el equino con estos tarros grandes, los mismos tarros que creo que llevaban para Conaprole,
0: después llevaban para Inlar primero,
2: para Inlar, ¿no? ¿Se acuerdan? Sí,
1: claro. Estaba aquí cerca del Club Boulevard, por así era, ¿no?
2: Exacto.
1: Donde hoy hay un taller, así era.
0: Hablando de comerciantes sin vergüenza y también acá de Julio Goncalves se le acaba de conectar.
2: Julio, todos los sábados está conectado. ¿Eh? Un abrazo para Julio, todos los sábados.
1: Un abrazo grande al amigo.
2: Y llevaban uno o dos tarros. ¿Cuánto tendrían esos tarros? ¿50 litros, no?
0: Sí, yo qué sé.
1: No sé, 50, pero. Arriba de 20
2: era, porque, claro. Y llevaban dos tarros de
1: y,
2: esos,
1: y el tipo ponía el tarro en la pierna,
2: en la pierna,
1: ¿viste? Y ahí apoyaba la pierna
2: para volcar
1: y medir la
2: primero en la tapita esa, claro. Porque tenía como un tipo de ¿cómo es que se dice? Un caño tipo caño de unos 20 centímetros largo, claro. Donde estaba esa tapa. Y se cargaba allí para ahora, poner en una botella o en, claro, un recipiente que la persona llevara para.
1: Era tanto los aguateros en Rivera. Y esta zona ahí, o la zona oeste de Rivera, debía ser la zona de más lechero.
0: De más lechero.
1: Arrancaba ya en la estancia de Guimarães allá. Después estaba el Negro Ramos allá en los Galpones. Uh-huh. Que todo venía por el camino de la represa en carro. Imagínate el tipo para llegar a las 8 de la mañana, 9 acá.
2: Tiene que haber arrancado a las 5.
1: Salía de madrugada.
0: Ya,
1: ¿no?
0: Llegaba, de hecho, manteca. Ya
2: sí, no, tenía, claro, que salir a las 5 para sacar la leche de la vaca, llenar el tarro.
1: Después Punta de Cuñapirú, Picade, Mora, Piedra Furada, allá de los Portones Negros, todo Santa. Bueno, ahí que está.
0: Villa Sara,
1: todo eso. Y entraban ahí por Aparicio Saravia, que en aquella época era carretera
2: Labasto.
1: Corrales de Abasto se llamaba.
0: Después está Julio, dame acá un saludo para Julio.
1: Ah, mira. Vos sé que era tanta la cantidad de agua que metían, que una vez, bueno, hubo un intendente que empezó a controlar.
2: A controlar.
1: Largaba a los funcionarios con un tipo, un termómetro grande, que ponían en la leche y marcaba ahí si tenía agua o no. Y empezaron a apretar y apretar, ¿viste? Era en el Lagunón, allí, y acá en la Estiva.
2: En la Estiva, paraban.
1: A ver, Gallego Mauro, que había hecho una casa que hasta ahora está así, que es un comercio, y era un tremendo almacén, y una piecita chica que era una carnicería. Los tipos, el carnicero con la sierra manual y una hachita chica de aquello, ¿no? Que quebraba los huesos, cortaba los huesos. Y viene, ¿quién viene? Julio Castro, famoso, un gran vecino, pero un hombre que tomaba y se enloquecía, ¿no? Perdía el control, era un tipo peligroso cuando tomaba. Y aún sano, era un tipo respetado, pero un tipo peligroso. Y siempre con el 38 en la cintura. Llega allí y van los inspectores a marcar. Miden allí, y estaba el mulato Romero, tu vecino allí,
0: sí,
1: padre,
0: sí,
1: de Estela Mari.
0: Sí, sí, sí.
1: ¿Viste? Que el mulato Romero, tu vecino allí,
0: sí,
1: padre,
0: sí,
1: de Estela Mari.
0: Sí, sí, sí.
1: ¿Viste? Que era el policía final, claro, era el que estaba custodiando ahí. y fue, y el tipo dice, usted tiene, ya medio, viste, metió la pechera, y usted tiene hecho agua en la leche, esto acá está marcando, no sé cuánto. Dice que no, yo no, pues sí, sí. Entraron a discutir y el tipo le levantó la voz y el loco sacó el 38. Prendió bala. Dice que cuando prende bala, sí, viste, el primero que entró para dentro de la carnicería fue el mulato, ¿viste? Porque, claro, vio que venía, ¿viste? Y ahí se tiraron al piso y el pobre carnicero, que era, tenía un ojo solo, ligó un tiro que estaba ya cortando carne, no tenía nada que ver, ¿viste? No tenía nada que ver ahí. Y lo procesaron a don Julio.

0: que inclusive comía una cana grande en aquella época, era, ¿viste? No era solo por andar armado sin porte de arma, no había porte de arma tampoco. No había, sí. Entonces,
1: cosa que la gente no sabe, o sea, la gente sabe, y más nuestra audiencia, que en aquel tiempo, la puerta del fondo se dejaba abierta,
0: sí, sí,
1: para que el lechero que venía de madrugada,
0: claro,
1: entrara,
2: dejara la leche,
1: entrara, y
2: dan la confianza y
0: eran
2: los códigos que habían,
0: claro, el diarero. Tipo llegaba y tiraba el diario así en el arriba del portón, tiraba ahí, quedaba el diario hasta que se levantara la persona.
1: Ya hoy en día, como nadie lee, puede tirar.
0: Sí,
1: igual,
0: claro, puede tirar de regalo y no leer. Prenden fuego en la estufa. Sí.
1: Pero sabes que se dejaba. Y eso le valió, esa confianza que tenía el lechero en época de una moral muy rígida, le valió el injusto, la injusta fama de pata de bolsa. Porque, claro, era el único que tenía
2: acceso a la casa.
1: Entrada libre a la casa.
0: Y algunos entraron con el carnet de lechero.
1: Y algunos entraban con el carnet de lechero.
3: Sabía, claro, que estaba abierta la puerta.
1: No, o sea, yo no estoy hablando de temas generalidades, no de experiencias personales tuyas, Ramón.
0: No,
2: pero no aclare que
0: hablaste. Cuando hablaste, ya dejaste lugar para
2: no aclare que oscurece.
1: No.
0: Porque así, en mi zona pasó, en mi barrio. Nace un gurisito, ¿viste? El tipo a los 3 días habla. ¿Viste? Quedó todo el mundo en aquella época, estamos hablando de los años 50. Y va y dice.
1: Debía ser Araújo.
0: Dice: mi padre mañana va a amanecer muerto. Pum, muchacho, la madre y todo quedaron, ¿viste? Y el tipo dice: pa, no sé cuánto. Dice: lo que hay, repitió: mi padre mañana amanece muerto. Y el tipo tenía unas cuentas y dice para la mujer: bueno, yo te voy a dejar todo. Nunca un niño habló a los 3 días y todavía me dice eso. Algo va a pasar, no sé cuándo. Pagó las cuentas, pagó todo. Y a las 5 de la mañana se levantó, porque el tipo cuando se moría iba
1: bien vestido,
0: ¿no?
1: Sí, vestido.
0: Se puso el traje, se puso todo ahí, esperando la muerte. Y llegó las 6, y llegó las 7, y llegó las 8, y el tipo, nada. Fue, abre la puerta así, ¿viste? De como vos decís, que quedaba recostada de fondo. Abrió la puerta y el lechero estaba muerto. En la puerta. ¿Viste? Esa de la puerta abierta, ¿viste? Es peligroso.
2: Es peligroso, ¿no?
0: Es peligroso.
1: Evidentemente hoy en día
0: no. Mira, ahora no hay
2: otra. Ahora no hay problema.
1: Ahora puede poner reja. Puede
0: tipo
1: poner
0: pone reja y pone una llave de seguridad, esa todavía.
2: Sí, no adelanta. Abre la puerta igual.
1: Y no adelanta. Entra por la ventana, entra por el chimenea.
0: No, cuando tienes que darte el título.
1: Sí, o sale igual.
2: No. Por más que lo encierren, termina saliendo, ¿no?
1: Sí.
2: Aquí me dice Joaquín Ataíde, gracias por estar ahí, Joaquín. Buen día a todos. Mauricio Cardoso venía de Villa Sara y cuando pasaba en la Piedra Furada sacaba un tamanco y echaba agua en la leche con el tamanco.
0: Sí. Y un día llegó y le reclamó un cliente porque tenía renacuajo dentro de la leche.
2: Sí,
0: famoso, Mauricio.
2: Famoso, sí.
0: Los sapos de cola que decíamos.
1: Lo cuentan, lo canta claro, con mucho humor. Lo cuentan que incluso la doña guardó el renacuajo, se lo mostró.
2: Se lo mostró.
1: Hace mucho tiempo.
2: ¿Y él qué dijo que tenía?
1: Y él dice: ¿y por 10 pesos qué querías? Una taranira.
0: Y Mauricio Cardoso, según mi padre, antes de que el ejército, el cuartel ahí tuviera tambo, porque también tuvo tambo. Mauricio Cardoso era el que vendía la leche para el cuartel.
2: Para el cuartel.
0: Algún sapo de cola tomaron.
1: Además, claro, lo que pasa es que había que llegar, había lo primero que hacía mi madre cuando se levantaba, saltaba la olla.
2: Hervir la leche.
1: Porque, y muchas veces cortaba.
0: Sí, la leche pura quedaba,
1: sí, quedaba
0: un dedo
2: una
0: de,
2: capa de nata.
0: De nata, ¿no? De nata, que hacía la manteca.
1: Que hacía la manteca. Eso sí, en la manteca.
0: Sin hervir, antes de hervir. Tenía que sacar antes de hervir. Claro, y la leche se cortaba porque el ordeñe de la tarde, en tiempo de verano, dejaban abajo de los árboles ahí, o adentro de...
2: juntaban en la mañana,
0: claro,
2: con el...
0: o en la cachimba con agua, ¿ves? Te dejaban los tarros ahí, claro, el otro día, por lo que a veces se cortaba.
1: Se cortaba, sí, mucho tiempo. Y cuando se cortaba, porque para nosotros era el desayuno, era la única comida que había, la leche, el café, era la única comida que había para...
0: Sí, de mañana era eso, con pan. Y
1: cuando se cortaba, bueno, iba así a desayunar, ¿no? O sea, era una otra época que
2: de sí, alguna totalmente forma, diferente,
1: completamente, ¿no?, diferente. O sea, que el mundo ayer,
0: y el que tomaba leche era privilegiado, ¿no? Porque mira que era café con farina y café preto,
2: sí,
0: como decía, el café preto,
2: sí,
1: claro. Había una vecina que llamaba al Pepe, un vecino muy vecino, Pepe, venía a tomar el toddy.
2: Ni me hablo del todo.
1: Pobre café negro.
0: Claro, sí, sí.
1: Pero por lo menos.
0: Claro.
2: Es que faltaba en el tarrito el toddy, ¿se acuerda?
1: El toddy. Sí, sí. Y bueno, o sea, uno se va poniendo viejo y va recordando eso. Yo hacía momentos. Ayer conversaba con mis hijos sobre lo que nos tocó vivir a nosotros y ahora nos impacta la inteligencia artificial.
0: Sí.
1: Lío machazo, ¿no? que nos vamos a enfrentar en los próximos, porque ¿qué pasa? Dicen los entendidos, yo de inteligencia artificial no entiendo absolutamente nada, pero que la inteligencia artificial progresa hora a hora y ya tiene capacidad de interferir en todos los sistemas financieros y de seguridad del mundo. No, o sea,
0: ¿en qué termina esto? Yo no entiendo.
1: Entonces vivimos una era en la cual a nosotros nos puede...
2: Lo que vemos en las películas puede llegar a pasar. Además, Japón empezó a producir un robot cada 10 minutos, por lo tanto se pretende que cada persona tenga un robot a su servicio para hacer las tareas y usted no deje de hacer las cosas.
0: Sí, sí.
2: Podrá demorar mucho tiempo porque nosotros somos indios acá en este mundo, ¿no? Acá,
0: ¿sí? Sí, no, pero, pero la inteligencia artificial invade todo, ¿no?
2: Si hay un apagón en este momento, usted queda sin nada porque no tiene ni plata, porque no puede hacer nada.
0: Sí, sí, sí.
1: Exactamente, un apagón informático, por ejemplo.
2: Chao.
1: Yo siempre
2: lo deja dado vuelta.
1: Hablo con mis hijos elaborando una estrategia. Bueno, si llega lo que va a llegar en algún momento.
2: Sí, sí, sí.
1: Apagón generalizado. Bueno, ¿cómo hacemos? Pues yo estaba en Montevideo. Bueno, vamos a tener que marcar un lugar para encontrarnos. Porque nosotros de alguna forma lo vamos a ir a buscar. Además, acordate que todo, absolutamente todo.
0: Bueno, hay otro problema. Que no tenés ni combustible, ¿no?
2: Por eso todo para.
0: Ni combustible tenés, porque sí.
2: Todo para. Todo, completamente.
1: Entonces todo se transforma o sea, donde un robot de esto, una inteligencia artificial, se le ocurra hacer una interferencia, podemos llegar a retroceder en 48 horas
2: de lo que progresamos en estos últimos 20 años.
1: No, en los últimos 2000 años.
0: Puede destruir el mundo. Puede destruir el mundo.
2: Pero de esas cosas que dan vuelta al mundo, y disculpa por la demora, porque le dije, lo llamaba antes de que llegara Taruco, inclusive, y Taruco llegó temprano, nos atrasamos con la exprefeita, etcétera, etcétera. Pero Uruguay brilla en los Juegos Odesur en remo con 5 medallas. La delegación celeste sumó 2 medallas de oro, 1 de plata y 2 de bronce, ratificando el nivel de los deportistas. Pero he aquí que se llega a este nivel muchas veces por cuenta propia, por esfuerzos propios de los deportistas, y no porque haya un desarrollo deportivo o porque el gobierno impulse, porque no vemos ninguna publicidad que apoye a quienes hacen el deporte. Y esto lo dialogábamos y le planteé a José Lo Andrade, que comentara el tema, justamente porque le envié la noticia de las medallas de Uruguay en remo, y él me dice, salen buenos deportistas, pero todo a fuerza de voluntad propia de cada uno. José Lo, buenos días.
3: Buen día, Rubito. Buen día, Ramón y Abeto. Un gusto estar en el aire con ustedes.
2: Bien, esto usted lo hemos hablado con usted sobre este tema varias veces, pero realmente se confirma que no hay muchos apoyos, y quien llega a ganar un premio, una medalla, llega por esfuerzo propio, y después salen en las noticias, bueno, el uruguayo que ganó, todos quieren subirse al carro, ¿no?
3: Es verdad. No, y tú sabes una cosa, es importante porque si con tan poca promoción y todo eso llegamos a tener esa cantidad de medallas, quiere decir que si tuviéramos una cosa bien hecha, tuviéramos un sentido de lo que es el deporte en nuestro país, y cuando hablo de deporte hablo de todos los deportes, ¿no? Creo que tendríamos tendríamos un semillero a nivel internacional.
2: Pero fíjate, no se trabaja en eso, no se trabaja en eso. La educación física en las escuelas y en los liceos es insuficiente y mala.
3: No, pero hay una cosa que, a ver, primero, la educación física en las escuelas se hace a pulmón y a esfuerzo de los profesores. Lo que pasa es que no hay un órgano rector que marque las directivas. Nosotros tenemos a lo que antes fue la Comisión Nacional de Educación Física, después fue el Ministerio y ahora es la Secretaría de Deporte. Pero ha pasado todos los gobiernos de todos los colores y lo único que han hecho han puesto parches, ¿no? Pero se sigue con la educación física que viene de los años 30 y pico, 40. Nosotros tenemos 114 plazas de deporte. ¿Pero qué pasa? Funcionan a esfuerzo propio. No hay un régimen, no hay unas directivas que digan, bueno, cada zona que tiene determinadas condiciones y por diferentes razones, tiene que especificarse en determinados deportes, porque no solamente la educación física trabaja en deporte, trabaja en lo que es la recreación, trabaja en lo que es propiamente dicho la educación física, ¿no? Entonces, ¿qué pasa? No hay directivas claras. La Secretaría de Deporte es un órgano administrativo que tiene más administrativos que docentes, que es un órgano que ha estado totalmente empantanado, porque si vemos la diferencia del gobierno anterior a este, son poquísimas. Y si lo llevamos para atrás, es exactamente igual. No hay un movimiento que lo haya, que le vaya a cambiar al deporte. Y eso es fundamental. El deporte en Uruguay, que tendría que promoverse de otra manera, y principalmente los deportes que no son el fútbol, ¿no? Porque ahora incluso el fútbol está entrando en crisis, o mejor dicho, siempre estuvo en crisis, pero ahora está en una situación peor. Claro. Cuando no hay competencia, cuando no hay incentivos, cuando no se promueve, se hace lo que se puede.
2: Y usted ha vivido todo esto por el cargo que ejerció en su momento y la ayuda que ha brindado a una cantidad de jóvenes que a lo largo del tiempo ha llegado a conseguir una medalla también, ¿no?
3: Yo estoy jubilado ahora, 45 años de docente de educación física. Trabajé en todos los deportes, colectivos e individuales. Pero ¿qué pasa? Cuando tú entras en un régimen de trabajo que vos lo haces porque vivir el deporte, una vez una persona me dijo, no, de la natación no se puede vivir. Y yo lo miré y no le dije nada porque era para discutir. Yo toda la vida viví de la natación. Entonces, mis padres también viví del atletismo, de la natación. Entonces no me pueden decir una cosa de esa. Lo que pasa es que se hace, mejor dicho, se vive, no se sobrevive. Y ese es el gran problema. Cuando no le damos al deporte el valor que tiene, lo pagamos en salud, en hospitales y todo ese tipo de cosas. Porque la salud es fundamental. Todos sabemos que el deporte es salud, que por lo menos promueve ese tipo de vida. Y no, preferimos pagarlo en hospitales, en recuperaciones, en problemas cardíacos, en problemas de obesidad. Y bueno, entonces el día que entendamos que la solución viene por otro lado, creo que vamos a andar mejor.
2: Y no es una cuestión de un partido solo, ¿no?
3: No, por supuesto que no.
2: General hace muchos años.
3: Es toda la vida, es decir, yo creo que desde que se creó la Comisión Nacional de Educación Física, que se creó muy bien, en un momento X, ¿verdad? Después continuó. Y seguimos, y bueno, no tenemos plazas de deporte que digan, bueno, están fomentando realmente el deporte, pero en forma colectiva. El deporte tiene que ser competitivo. ¿Por qué? Porque si no tenés un deporte competitivo, comenzás y al poco tiempo te aburrís. Eso está más que comprobado, ¿no? Hay gente que hace deporte, no le gusta competir, pero en realidad somos todos competitivos. Lo que pasa es que a veces rechazamos esa competencia a la que no podemos acceder, a lo que no tenemos posibilidad de asomarnos como candidatos, ahí sí lo rechazamos. Pero todos somos competitivos, en todo ámbito, en el trabajo, en todos lados, queremos ser el mejor. Eso es indudable. Y es una cosa que el deporte y la educación física van de la mano en ese sentido. Pero hay una cosa que es fundamental, Rubito. En los Juegos del Sur, por ejemplo, que estábamos hablando, es un paso importante, porque tú sabes que se hace un año antes del Panamericano, que es un escalón para el Panamericano, porque es donde los deportistas se asoman, se muestran y tienen esa posibilidad de progresar. Y después pasan, por supuesto, a los Juegos Olímpicos. Es decir, ahora estamos viendo el periodo de Olimpiada. Cuando se llega al Juego Olímpico es el momento cúlmine, es decir, los países o el mundo histórico, para llamarlo de alguna forma, ya comenzaban con sus competencias, ¿verdad? Después se fue mejorando hasta llegar a Atenas, y ahí fue cuando tuvo el surgimiento realmente de lo que es el espíritu olímpico y el deporte como competencia. Lo que no podemos olvidarnos es que la solución está en nosotros. Si nosotros tuviéramos realmente la capacidad de decir, bueno, vamos a comenzar, vamos a reestructurar el deporte y vamos a intentar promover a todos los deportes y darle marketing. Tú fíjate esto. Si un jugador de fútbol, de X club de fútbol, hace un pase de gol en Ucrania, salen todos los diarios, porque hizo un pase de gol, es uruguayo, y se le da la importancia que se le da. Ahora, tenemos, por ejemplo, a deportistas como Azoka, que es de Bichadero, que está haciendo una campaña en atletismo, está, pero así, descollando. Y no se le da la importancia que tiene que darse. Si se lo pone como una noticia más, o en el caso de los ciclistas. Porque... Entonces, ¿qué pasa? Eso como que trae una especie de pesimismo para el deportista mismo, porque el deportista se quiere lucir, se quiere ver en su lugar. Y eso va, es una forma contraproducente de promover el deporte, ¿no?
2: Y no se observa solución del problema. Hace años que venimos en esto y no. Eso no trae votos, quizás, ¿no?
3: Por supuesto, eso es clarísimo. Es un tema que es política partidaria en ese sentido, ¿no? Fíjate, por ejemplo, que en los Juegos del Sur son 15 países. Uruguay siempre está a mitad de tabla, ¿no? En cantidad de pesos tenemos a dos potencias como Brasil y Argentina, que probablemente son las que tienen más cantidad de gente y las que le dan más incentivo al deporte. Nosotros gastamos creo que 2 millones de dólares en el tema de la aplicación para estos deportes, y Brasil, por ejemplo, está en 400, 500, no sé. Es una diferencia abismal. Pero hay cosas, por ejemplo, que nosotros no se nos pasa. Por ejemplo, ahora, en los Juegos del Sur son 43 deportes y son 60 disciplinas. Y yo les pregunto, ¿ustedes sabían, por ejemplo, que se incorporó el pádel también, pero se incorporó el e-sport, que son competencias de videojuegos, y en tres categorías? Y nadie sabe, y hay uruguayos también. Ahora decir, bueno, pero el videojuego no es un deporte, sí, es un deporte físico, yo qué sé, pero está incorporado a los Juegos del Sur. Pero no se le ha dado promoción. Entonces, cuando tú decís, che, es una lástima que si hay muchachos que se dedican a esto y tienen posibilidades de estar adelante y de progresar y dejar a Uruguay bien parado, si no se los promueve, si no se le da marketing, indudablemente... van a quedar en nadie va a saber.
2: Sí, ¿verdad? Se desaniman y dejan la actividad. Taroco.
0: José Lobo, dos cosas. Primero, buen día, digo. El que ganó la medalla de oro en remo es la segunda vez que gana, ¿no?
3: Sí, pero es uno de los mejores.
2: Felipe Kluber.
3: Es uno de los mejores remeros del mundo, sí.
0: Y lo otro, ¿tú sabes por qué se terminó con el Ministerio de Deporte?
3: Eso es un tema que es político, que no tiene sentido, porque el Ministerio de Deportes se generó a través de la Comisión de Educación Física. Es decir, lo único que se hizo fue cambiar de rango, que fue ideal, era ideal que fuera el Ministerio de Deportes. Pero como toda una vida, en Uruguay, cambia de partido y se cambian las cosas porque se les quiere dar otro tono. Y fue una equivocación, ¿no? Una equivocación grande de haber sacado el rango del Ministerio, que el Ministerio tiene su presupuesto propio, que tiene sus... Y bueno, y ahora la Secretaría de Deporte depende directamente del Presidente de la República, ojo también, ¿no? Porque eso también controla toda la parte de dineros y de información.
0: Bueno, yo tenía una duda con eso, y me acuerdo que cuando estuvo Trovo, fue el primer ministro de Deporte que hubo, caminó muy bien, anduvo bien, los primeros tiempos anduvo bien, después no entendí el motivo porque habían terminado con ese ministerio, ¿no?
1: Yo tengo información de
3: bueno, mira, el ministerio de trabajo fue nomás, es decir, mejoraron, te voy a decir más, yo tuve en mi poder todo el trabajo que se hizo sobre la modificación de lo que fue el ministerio y toda la parte informática que me la llevó, me la hizo llegar el doctor Fernando Araujo. Me dio todo, después que él dejó de ser viceministro, me dejó todo el material, sensacional, era un trabajo muy bueno. Pero ¿qué pasa? Es todo teórico. Y nosotros, señor Uruguay, ya estamos pasados del trabajo teórico. Tú ves si entras en la página de la CENAD, y tú ves pilares importantes, bien fundamentados, pero queda ahí. Es decir, nosotros, por ejemplo, en la 114, yo les pido, por ejemplo, que piensen que tenemos 114 plazas de deporte que fueron creadas hace 60, 70 años, que funcionaron excelentemente bien, que eran sustentables en todo sentido, pero cuando los dineros empezaron a ir por otros lados, se empezaron a abandonar. Entonces surgieron algunas, por diferentes razones, como la Plaza de Deporte de Rivera, que funciona muy bien, pero son cosas así, rarísimas, como también la de La Teja, y ahora va a andar muy bien la de La Unión, que están tratando de levantarlo un poco. Uh-huh. Pero si no son lugares olvidados. Bueno, ahora las intendencias tomaron parte en el asunto, y en el caso de la Intendencia Rivera tiene la Plaza de Deporte de Tranquera y Línea de Corrales. Pero ¿qué pasa? Si nosotros miramos y decimos, che, bueno, por lo menos la Intendencia le va a dar vida a la Plaza de Deporte. Bárbaro. Pero son todos trabajos por separado. No hay una estructura que diga, bueno, en tal departamento que tiene determinadas condiciones, como por ejemplo tú dijiste, Remo, Paysandú, nosotros no podemos pretender sacar campeones de Remo en Rivera. Sí, podemos tener buenos remeros que vayan a Paysandú y se destaquen y comiencen a entrenar en Paysandú. Eso sí, uh-huh. Pero en Rivera no tenemos la posibilidad de tener agua para quemar,
2: para eso,
3: como se exige, lógico. Entonces tenemos todo concentrado en determinados lugares. Los centros de alto rendimiento están... centros de alto rendimiento uruguayo, ¿no? Porque si comparamos con otros países, no somos poca cosa. Están todos concentrados en Montevideo. Los 300 y pico de 338 deportistas que están ahora en los Juegos del Sur entrenan en Montevideo y parte en Maldonado. Entonces, ¿qué pasa? Cuando no abrimos el abanico de decir, bueno, tenemos un centro de alto rendimiento, por ejemplo, en Paso de los Toros, ¿verdad? Ahí concentramos y buscamos la manera de fomentar de que esos muchachos que tienen posibilidad de llegar a marcas y eso, tengan un lugar donde desarrollar. Ese tipo de cosas. Pero aparte es muy fácil hoy, Ramón. Es solamente copiar, es solamente observar cómo hace el mundo, cómo hacen los lugares que realmente tienen éxito. Si tú hablas de hace 50, 60 años que los medios de comunicación no eran lo que son ahora, que teníamos las noticias atrasadas y que teníamos que comprar una revista que llegaba capaz que de Europa con atraso y que veíamos y bueno, pero ahora tenemos todo, abrimos la computadora y tenemos todo, en tiempo real. Es decir, no tenemos por qué hacer las cosas mal, o por lo menos no tenemos por qué no mejorar. Yo miro, por ejemplo, el ciclismo a nivel internacional. Y lo miro a nivel nacional. ¿Y por qué lo copian? Porque yo, lo único que sé de ciclismo es andar en bicicleta, ¿no? Dar pedal. Pero si una persona organizada que diga, che, esto podemos trasladarlo en toda la forma del desarrollo, en toda la forma de la preparación, de la programación de la competencia, porque la competencia tiene que ser espectáculo. Al ser espectáculo, atrae gente. Al atraer gente, atrae otras cosas, atrae marketing, atrae dinero. Pero si tú vas a una competencia y no hay competencia y no hay ese fervor que se logra con eso, no vas a conseguir nada. Que es lo que el fútbol consigue. Malo bien consigue.
2: Realmente, pero bien, está dada la noticia, esto es controversial, ¿no? Porque queremos que los chicos aparezcan, que Uruguay aparezca en los deportes, pero no hay apoyo de ningún tipo y de ninguna parte.
0: Se larga plata.
2: Y no es ajeno a un gobierno en particular, o sea, todos los gobiernos están en esto.
3: Rubito, yo tengo un trabajo hecho hace muchos años en la distribución de lo que para mi punto de vista, tendría que hacer la gran modificación del deporte. Primero, el deporte en las escuelas. Yo creo que las escuelas tienen que tener en cada año 3 o 4 deportes que se promuevan, cosa de que a los 6 años de la escuela, es decir, tú pasaste por varios deportes, que se sigan al liceo. Por ejemplo, comenzar con el jardín o primer año, uh-huh, con deportes como, por ejemplo, la gimnasia, ¿verdad? Que con tema de motricidad, con tema de espacio y eso, tú puedes lograrlo. Después, generar, por ejemplo, no sé, natación en tercer año, básquetbol en cuarto, y así sucesivamente, y hacerlo también en un liceo. Cosa que cuando el alumno pasó por todos esos años, hizo todos los deportes. Entonces nosotros no vamos a poder saber en este momento si en Manduí tenemos un campeón de tenis, porque nunca se le dio la posibilidad de jugar al tenis en Manduí a los chicos. Entonces nunca, nunca vamos a tener a un excelente jugador de rugby en Quintas al Norte, porque el rugby no ha llegado a Quintas al Norte, uh-huh, u otra disciplina.
2: Claro.
3: Eso tenemos que traerlo. Y la oficina tiene que ser solamente administradora de lo que hay, no puede ser fundamentalmente el alma de todo. Toda la parte burocrática que la tienen todos los ministerios y tiene la SENADE no puede ser una carga, al contrario, tiene que ser una ayuda. Entonces la SENADE tiene que promover el deporte, tiene que dar los instructivos, tiene que decir, bueno, vamos a lograr esto. Y sí. Si tú entras a la página, los, uh-huh, pilares son claros, tienen 4 pilares claros, pero no hay promoción.
2: Yes. Entonces, ¿y será,
3: no podemos llegar a nada?
2: Será tema para seguir peleándolo durante mucho
3: por
2: tiempo.
3: Por supuesto.
2: José Lo, como siempre, muy amable, muchísimas gracias, ¿sí?
3: Yo soy el agradecido. Un abrazo.
2: Un abrazo, José Lo, bien. Aquí está el tema planteado entonces, y todo esto surge por la noticia: Uruguay brilla en el inicio del remo de los Juegos Odesur con 5 medallas. La delegación celeste sumó 2 medallas de oro, 1 de plata y 2 de bronce, ratificando el gran nivel de los deportistas uruguayos que no reciben el apoyo necesario.
0: Capaz que le dieron el pasaje para que...
2: Ah, no, pero no reciben el apoyo necesario, claro. Además, si uno no busca estas noticias, no las encuentra tampoco, porque lo que atrae más en los canales capitalinos y todo lo demás, el morbo, el haber matado personas, los tiros, los barrios, pero estas noticias difícilmente se logran.
1: No, el Senado para mí lo único que sirve es para ganar los puntos en la liga, ¿no? Sí, hasta ahora no, lo único que he
2: visto, lo único
1: es que demora, tú empiezas a hacer una ficha médica y demora. Yo vengo de la época en que la ficha médica es el cartoncito que es.
0: Sí, sí.
2: ¿Te acordás? Y tenías que ir a sacarlo.
1: Ya, hay que sacarlo. Y Ramón me enseñó una vez que cuando había una vencido, tú la abrías al medio.
2: Al medio y ponía la fotito.
0: Nunca fui, nunca hice ese tipo de cosas, tan loco.
2: Mirá. ¿La ficha?
1: Y pegaba, claro, que porque la ficha estaba atrás, uh-huh, y el nombre adelante.
0: Mirá, Beto, especialista en eso. Te das todo, ¿viste? Como, ¿viste?
1: Sí, no.
2: Porque era plastificado, ¿no? ¿Cómo era?
1: No era plastificado, nada. Era bien para trampear mismo.
0: Ni foto tenía.
1: Ni foto tenía. Pues yo tengo todavía alguna ficha médica ya, y era una cartulina gruesa, ¿viste?
2: Pero eso es para los partidos de fútbol.
1: Pero ahora
2: el partido de fútbol. No tenía, metía.
0: Si jugaban muertos.
1: ¿Serio?
0: Jugaban muertos. Igual que en las elecciones, viste, que votaban muertos.
1: Y por ejemplo, había 2 mellizos que jugaban en Huracán, que uno jugaba un fenómeno y el otro no jugaba nada.
2: ¿Y ahí qué hacía?
1: Y una vez el Rato echó a uno en el primer tiempo. Y llegaron al segundo tiempo, en el vestuario se cambiaron de mellizo, ¿no?
2: Y entró el mismo que había salido.
1: Entró el mismo que había sido expulsado. Y el Rato lo encaró y le dijo, para. ¿Tú eres tú o tú eres otro?
2: tú eres otro.
1: Bueno, eran igualitos y
2: no, pero
1: caso, y ahora en el Senado, este año con Frontera tuvimos el tal lío allá en Montevideo, porque tú antes tú ibas acá a la plaza y cómo se llama la señora aquella que estaba, que atendía, muy, muy austera para hablar, pero siempre se te solucionaba el problema. Y tú sacabas la ficha, pero ahora tenés que entrar por el sistema y cae el sistema y queda el jugador inhabilitado.
0: Si tenés un partido ahí ya próximo, ya queda inhabilitado.
2: Ya queda inhabilitado.
1: Sí. Entonces, es una. Pero está, o sea, cambiaron los tiempos. Ahora vivimos en la era de la inteligencia artificial, ¿no?
2: Y que en cualquier momento va a dominar todo, ¿no?
1: Y lo, sí, a esto que decía José, lo muy interesante. Yo José lo tengo un gran cariño. En primer lugar, José lo le dio una buena mano a Frontera. ¿Sí? En algún momento. Cuando estábamos en la tal pobreza. Seguimos en la tal pobreza.
2: José se jubiló y sigue en la pobreza.
0: No, Frontera sigue en la pobreza.
1: Sí, Frontera.
0: A lo mejor la poca plata que hay, el tesorero no sé qué hace.
2: Oh, ya me dio el saludo aquí el tesorero. Seguro se está controlando de Sarcos.
1: Es la tesorería más pareja que hay a lo largo de toda la historia del club, no tengo duda, pero porque siempre están cero. Cuando estoy preguntando, no hay un mango. Pero bueno, de cualquier forma, José no era blanco. Yo no sé si ustedes sabían que había sido blanco alguna vez.
0: Sí, José no es blanco, sí, es blanco.
2: Pero se pelea con los propios blancos.
0: José es blanco.
1: Pero no.
0: Es un blanco rebelde, pero es blanco.
1: Pero no
0: es
1: se había
0: blanco.
1: Terminado lo blanco.
0: No. José lo es blanco. José lo es como yo. Somos rebeldes. Somos rebeldes. Pero no vamos a dejar nunca de ser blancos.
1: Bueno, ahí está interesante, porque yo pensé, mira, que con esa ignorancia que uno tiene, uno no está muy informado, que los blancos habían terminado. Que...
0: Vas a ver dentro de 3 años.
1: No, esto puede ser. No.
0: Que Dios nos dé vida y salud para yo pasarte la factura dentro de 3 años.
1: No, esto puede ser, lo digo, yo no creo que el hecho de no estar informado sea objeto de amenazas.
0: Yo no quiero tener que decir acá en el programa. Rubito, ¿te acordás el Beto aquella vuelta
2: que dijo tal
0: y que ya no esté más? Yo creo que él esté presente.
2: ¿Pero lo aceptaría de vuelta?
0: ¿Quién? Ya te dije, muchacho, está teniendo minutos.
2: Ah,
0: está teniendo minutos, está en préstamo.
2: Sí, es blanco.
1: Es blanco. Yo José lo tengo un gran aprecio, había sido blanco. No sabía que continuaba siendo.
0: Mirá, José, mirá ahí, mandale un mensaje, por favor.
2: Sí, calmalo.
1: Pero está, o sea, no. Y si sigue siendo blanco, uno tiene que entender que nadie es perfecto en el mundo. Así que sigue teniendo. Eso,
0: me voy a sacar el saco.
2: Ah, pensé que ya iba por el diurético.
0: Sigue. No, lo que pasa es que esto me deja medio. Me da calor.
1: Pero amigo. Sí, hoy cumpleaños varias personas,
2: ¿sí?
1: Entre ellos nuestro amigo Antonio Carlos Valencia.
0: Oh, sí.
1: Sí, Antonio Carlos.
2: Tempranito estaba pasando ya la...
1: El amigo Sergio Riccieri.
2: ¿Cumpleaños?
1: Cumpleaños.
2: Es decir, se había estancado, pues ya llegó como a los 80 y pico.
1: Sí, es más viejo que la ruda.
2: Sí,
1: pero,
2: sí,
1: pero,
2: sí.
1: Y Pedro Pérez, Pedrito Pérez, nuestro amigo Pedro Pérez, se tuvo.
0: Pedro Pérez.
1: Hermoso, asador oficial de Frontera cada vez que tenemos una
2: gran actividad.
0: A este no le pagan nada.
2: ¿No?
0: No, va gratilonga, porque cuando esos saludos vienen porque con la gratitud.
2: Hay que darle.
1: No, incluso estaba en la directiva, va a todas las asambleas, es un tipo que vale la pena. Recordarlo y tenerlo siempre presente, el amigo Pedro Pérez. Así que hay un montón de cumpleaños.
0: 69 años está cumpliendo Valente hoy.
1: No me fijé la fe.
0: Escuché en una FM brasilera.
1: Sí, sí.
2: 69.
1: Antonio Carlos Valente, gran amigo. Compartimos grandes nocheadas.
0: Gran historiador.
1: Sí, conoce mucho.
0: Conoce mucho de la historia del Libramento,
1: sí,
0: ¿no?
1: Sí. Un tipo muy educado. Muy educado en todos los sentidos.
2: Sí, nació un 19 de septiembre y completa 69 años. Exacto.
1: 69 años, una persona lo quiero muchísimo, compartimos.
2: Estuvo aquí con nosotros, ¿de acuerdo?
1: Estuvo acá. Así que saludo para Antonio Carlos Valente, saludo para Sergio Riccieri, saludo para Pedro Pérez, y para todos aquellos que están cumpliendo años, ¿no?
0: Sí, claro. Bueno. Hay muchos oyentes que cumplen años hoy también que no sabemos, ¿no?
1: Que no sabemos. ¿No?
0: Y yo te iba a preguntar, ¿siguen retransmitiendo el programa en Artigas? Porque nos hemos olvidado de la gente
2: no,
0: de Artigas.
2: No, he dialogado con...
0: ¿Con De La Peña?
2: Con De La Peña. Y me he olvidado de mandarle también, pero supongo que lo grabo y lo pasa.
0: Bueno, por las dudas mandamos un saludo grande.
2: Mandamos un saludo a la gente
1: de Artigas. El hermoso pueblo de Artigas, ciudad de Artigas.
0: Ciudad de Artigas.
1: Tacuarembó también. Mirá, en este momento tenemos una amiga acá que es de Tacuarembó, yo sé que es de Tacuarembó.
0: Mirá.
1: Es funcionaria de la Junta Departamental de
0: Tacuarembó.
1: De Tacuarembó.
0: Mirá.
1: Gran persona, gran amiga. nos sigue permanentemente, ¿verdad? Así que un mal saludo para ellos. O sea, nosotros llegamos, la tierra que tiene tantas historias, como Tacuarembó, aburridísimo ese pasaje de Paysandé, Tacuarembó, pasó todo, ¿no?
0: Sí, sí.
1: Entré, ni que hablar. Pero y, bueno, yo ya he hecho
2: ese trayecto varias veces.
0: En tren, cuando el guarda decía, próxima estación, La Pampa. Piedra Sola.
2: ¿Y se acuerda que le daban un cartoncito y iban craquelando? Un agujerito.
0: Y un olor a gallina asada, mortadela. Todo eso, bueno, y ni que hablar del Tacoma, ¿no? Tacoma que iba. Ahora sigue, ¿no?
1: Sí, ahora sigue otro que turístico, ¿no? Turístico.
2: Sí, solo en esta zona nomás, solo de Rivera de Tacuarembó es el único que funciona.
1: Sí. Pero yo no he ido ese viaje. En cualquier momento voy, porque, pues, ¿no? Me gusta el viaje en tren. Y después hay otro tren acá, el tren de Pampa.
2: El Pampa, que le dicen acá.
1: Sí, no sé
0: sí, qué. Sí, sale de ahí, de la estación.
2: Es un recorrido turístico que hace.
0: Sí. Entra por los viñedos.
2: Exacto.
1: Esta semana se me pasó el amigo Rubenson Silva, que se estaba votando en el Parlamento la oficialización de la fecha de nacimiento de Gardel como la nacida en Tacuarembó.
2: ¿Sí? Y él iba a proponer, diga.
1: Sí, que iba a proponer que se pusiera en Mina de Corrales, porque fue engendrada en Mina de Corrales. Todo eso es mentira. Gardel nació en Toulouse, Francia.
2: ¿Sí? Gardel fue concebido en Rivera y vamos a poner una estatua en Corrales. Sí. Con la frase, hecho acá.
1: Bueno, sí, está. Realmente, se lo voy a contar después al amigo Rubenson.
2: Claro, que se presentó todo, no lo abrí, pero en el Parlamento se presentó en la Comisión de Educación y Cultura el día del natalicio de Carlos Gardel.
0: A mí me dijo un tacuarembuense que hay documentos,
1: Sí, yo conozco los documentos.
0: Los documentos, el certificado de bautismo, ¿no? Lo bautizaron ahí.
1: El documento que manejan ellos, no, certificado de bautismo, no. El día que me traigan el certificado de bautismo, pedirle a tu amigo tacuarembuense. Lo que hay es una declaración de Gardel en la embajada, en el consulado uruguayo en Buenos Aires, en el cual él manifiesta que nació en Tacuarembó. Eso es lo que hay. Pero no hay ningún registro, ni en la iglesia, ni en el registro civil, que ya existía en aquel momento, de nacimiento. Lo que pasa es que...
2: Puede haber nacido en Rivera, tranquilamente.
1: Gardel nació en Francia, en Toulouse, Francia. Lo que pasa es que cuando Gardel hizo fama, ya cerca de 1920, lo iban a llevar a Francia a cantar. Y alguien le hizo recordar que él era francés.
2: Servicio militar.
1: Que tenía que haber cumplido el servicio militar durante la Primera Guerra Mundial. Porque todo francés, en toda parte del mundo, aunque no estuviese en Francia, tenía que presentarse al consulado, a la embajada de su país o la más cercana, anotándose como reservista. Claro, Gardel. Se presentó nada, y le dijeron que si pudiese llegar a Francia y saltar ese antecedente, podría ser detenido por desertor. Entonces un amigo de él le dijo, che, pero mira, te conseguimos una inscripción tardía en Uruguay. ¿Qué inscripción tardía se hace hasta el día de hoy? O sea, entonces ven, y él fue a la embajada y hizo esa declaración. Pero además yo tengo una prueba contundente de que Gardel no es tacuarembuense, y lo voy a presentar acá ahora. Y me van a permitir que lo haga a través de la música, a pesar que yo canto muy mal. Pero tengo necesidad.
2: ¿Qué tenemos que aguantar aquí?
1: No, tengo necesidad. Hay la letra de varios tangos, pero hay una en especial que es Caminito, ¿no? Que ahí demuestra clarito que Gardel no es de Tacuarembó.
2: ¿Cuál?
1: No, Tacuarembó. ¿Cuál es el... Caminito.
2: Caminito.
1: Que dice, Caminito que el tiempo ha borrado. Así lo canta Gardel, sino con otra voz, obviamente. Caminito que el tiempo ha borrado, que juntos un día no viste pasar. ¿Conoce, no?
0: Sí, sí.
1: Pues si fuese tacuarembuense, Gardel cantaría así. Caminito que el tiempo ha borrado, que juntos un día no viste pasar. Pues tú viste que los tacuarembuenses
2: no pronuncian. No,
0: Casar, comer.
1: Pasear.
0: Bueno, me imagino que esa amiga de Tacuarembó que te está escuchando ahí debe estar.
2: No está fácil.
1: Bueno, pero es una prueba contundente, ¿no?
0: Sí, no, claro.
2: Sí.
0: Claro. Está bien. ¿Vos te vas a casar?
1: ¿Te vas a casar?
0: ¿Vos te vas a casar?
1: ¿Vas a pasear?
0: ¿Vos a comer?
1: ¿Vos a comer?
0: Es como todo, nos critican a nosotros que hablamos mal, pero
1: no, claro, claro, porque tuviste que Tacuarembó, además de Tacuarembó, porque es como si tú pasaras acá en el control de Manuel Díaz, sí, y la aduana requisara todas las R, ¿no?
0: Sí, sí, sí, claro, claro, no, claro. Y cuando, son costumbres que tiene Cancún, ¿no? En la Argentina es igual, ¿no?
1: Claro, y entonces igual. Acá, y también cuando yo conté esta historia, ¿no? Un tacuarembuense me contestó diciendo que tampoco podría ser de Muñoz Corral, de Rivera, porque la letra también cambiaría, ¿no? Y sería caminito que el tiempo caminito que el tiempo ha bojado, ¿no?
2: Ay, Dios. Bueno,
0: pero eso no es un problema de todos los ribereños, ¿no? Es algunos que pronuncian, ¿viste? Rivera. Es algunos. Es un problema.
2: Era más característico antes. Antes no te había cualquier tipo de autoridad hablando de esa forma. Bueno, maestros hablando de
0: sí,
2: esa forma.
0: Claro.
2: Con la R arrastrada con la garganta.
0: Sí, claro. Pero es un problema. ¿Cómo se dice?
1: Fonético.
0: Fonético.
1: No, pero no es un problema, es una característica, ¿no?
0: Sí, papá.
1: Es una característica que por otro lado.
0: Y ahora, yo pregunto, nos critican porque nosotros pronunciamos la S, uh-huh, pero no se escribe la S.
2: Se escribe.
0: Se escribe. Dice Lanca, los montevideanos, Lanca. También, Lanca, no, pues yo soy de Lanca, Ancap. ¿Quién habla mal? Ellos son los que decimos Ancap.
1: A ver. El español, en primer lugar, ya el idioma se universalizó, sí, pero aparte de eso, el montevideano habla muy mal.
0: Sí, claro.
1: Muy mal el español. El otro día, nuestro colega y amigo Fernando Araujo, porque hace lo mismo que nosotros, más o menos, ¿no?, habló sobre el portuñol y hizo referencia a algo que. O sea, a ver, yo no lo escuché, pues yo no lo escucho, ya lo expliqué acá porque no lo escucho, pero en los comentarios arriba, o sea, cuando tú recibís la... El portuñol, en primer lugar, es un dialecto, o sea, sea el idioma, que fue precursor incluso de la oficialización del español como lengua. Y también del portugués, y se habla tanto acá, o sea, fue en algún momento el lenguaje oficial, el dialecto oficial que hablaba todo el interior del país. Si tú lees las poesías de Serafín Costa García, vas a encontrar de Osirio de Castillo, muchísimo portuñol. Así que de alguna forma nosotros tenemos que sentirnos orgullosos del portuñol. A mí me gusta hablar el portuñol como todo.
0: Galicia, en Galicia hablan un portuñol también, ¿no?
1: Pues, sí, allá en España hay una serie de dialectos semejantes al portuñol, así que nosotros, hace parte de nuestro, yo me siento orgulloso y creo que de alguna forma el Chito de Melo reivindicó el portuñol y lo puso en escena con orgullo de ser riverense. Yo creo que estamos
0: sí, claro, todos. Yo creo que cada uno tiene orgullo de ser de donde es, sí, y ser como es. Nosotros a veces uno dice, pa, yo hablé, dije mal esta palabra, pero yo he escuchado la prensa, escucho mucho montevideano. Destacados periodistas que hablan mal.
1: Ahora aprendí a leer los mensajes acá, Julio Zelensky, Julio Zelensky. Uh-huh. También otra persona, gran persona, y que tiene que el único defecto que es de Sarandí. Enrique Ventancuro, buenos días, un programa.
2: Aprendí a leer los mensajes. ¿Habrá puesto los lentes correctos? Porque los mensajes siempre son iguales.
1: No, pero yo nunca había visto. O sea, ahora me tengo
0: que el otro día, vino con unos lentes visto. El otro día, que yo creo que era de la señora.
2: Ahora está.
0: Se equivoca y agarra cualquier lente al salir.
1: No, yo tengo solo estos lentes. Acaso el día que se me rompa estos lentes, no sé qué voy a hacer. ¿No? Pero así que tenemos. Pero ahora me empezaron a aparecer los mensajes acá.
2: Esto con algo que tenía que empezar a pasar.
1: No sé, interesante esto, interesante, porque uno puede interactuar.
2: Interactuar con ellos en el momento que está haciendo el vivo.
1: Sí, si no, yo recién veía cuando llegaba a casa, Le revisaba los mensajes y así que bueno, pero está, así que yo creo haber probado en forma contundente hoy acá
2: de que Gardel
1: no está con embolia.
2: Por aquí me dicen esto del tema.
0: Yo creo que Gardel hablando. Es de la cuaroche.
2: Oh, bueno.
1: Ese es un secreto guardado, sí, si te sabes.
0: ¿No? ¿O la cuaró tú, un Gardel?
1: Tú.
0: Félix González. ¿Sí? Alias el Gardel. Y después tuvo el Gardel Sosa también, sí, ¿no?
1: Ambos hinchas de Frontera y dirigente.
0: Sí, sí.
1: La verdad, sí, sí. Sí. Bueno, al revés, en Ecuador sobran los Gardeles, ¿no? Sí.
0: Roberto Carlos ahí, 150.
2: Roberto Carlos.
0: Sí, sí, sí, sí, sí,
1: sí. Yo a veces me pongo a pensar.
0: Y Arnaldo Timoteo, unos cuantos también.
2: ¿Sí?
0: Sí, sí.
2: Ah, eso no.

0: producía Timbero.
1: Exportaba Timbero.
0: No, y después algunos exportó. Sí, llegó un momento que hubo exportación.
1: Exportaba Timbero, sí.
0: Y los que importamos no servían para nada, no, corríamos enseguida. Sí. Pero sí, estamos en una decadencia tremenda. Vos sabés que no hay más. Vos salís por Acuaró y ya no está el Cusco, ya no está Arteaga, ya no está el Patrulla. Hay un montón que...
1: Pero es como el fútbol, siempre aparece uno, ¿no?
0: Sí. Pero lo que tiene la Coro que cuando aparece uno es bueno.
1: Sí, o sea, nosotros hemos sido objeto de mucha persecución. Por ejemplo, a la Mosqueta nos han perseguido.
2: La Mosqueta.
1: O sea, había un curso preuniversitario de Mosqueta allí en el barrio Saavedra, ¿no?
0: Sí, claro.
1: En el barrio Saavedra, allí había una escuelita de Pontiño.
0: Sí.
2: Se cerró. ¿Había escuelita de Pontiño?
1: Había escuelita de Pontiño que se cerró.
0: Sí, ¿no? De Taba había una, allá en Quinta San Norte había una escuela de Taba.
1: Escuela de Taba, sí.
0: Salieron los mejores taberos de
2: esa zona.
0: De la frontera acá.
1: Sí, sí. Maestría en Gofo.
0: Sí.
2: El Gofo, nunca fue al Gofo.
1: Sí, maestría en Gofo. Sí. No, o sea, vamos a hacer.
0: El truco era el juego de viejo, ¿viste? Ya nadie. Sí, ya era. Ya juego estaba de superado. Canasta. Pife, Pontiño, Bofo, el Bacará.
1: El Bacará.
0: Claro, eso.
1: Sí, sin embargo, todo eso se ha ido, pero yo creo que existe todavía una brasa encendida que no sé, pero estamos en falta de laburante, sí, laburante.
0: Sí, sí.
1: Laburante no, estamos en falta.
0: Sí. Pero movía la timba, movía plata en el Acuaró. Movía plata, ¿no?
1: Sí. Y después teníamos a algunos personajes que se paraban en la esquina, que no molestaban.
0: Sí.
2: Pero.
1: No, siempre paradito en la esquina, sí. Yo qué sé, teníamos, por ejemplo, el Mioca, por ejemplo.
0: Ah, oh, sí.
1: El Ico.
0: Ya Mioca.
1: El Ico. Siempre con un libro de Neruda bajo el brazo.
0: Claro.
1: El Ico, el Macaco Chico.
0: Vos sabés que yo estuve por visitar allí, no sé si viven los familiares del Zé Mioca, allí en Cuaró y La Valleja.
1: Sí, no sé.
0: Para saber un poco la historia, porque nunca supe el nombre del Zé Mioca. Fue un gran cómico de Rivera.
2: ¿Viste? Pero el nombre...
0: Y el nombre, yo quería escribir sobre la historia del Zé Mioca. Nunca laburó.
1: No, nunca
0: lo vi laburar.
1: Nunca tuvo necesidad.
0: No. Nunca lo único que sé es eso, nunca laburó. Pero fue un personaje de
2: Zé Mioca.
0: De Rivera Chico. Y estaba Rengo Nicola, que desapareció también. Vivía allí cerca de la Escuela 5, ¿sí?
1: Sí. Y después, el Melo, Cabeza Melo. Cabeza. Hay dos Cabeza Melo, pero tenemos Cabeza Melo de la Aduana, que es otro personaje por repugnante, antipático.
0: Sí.
1: Gran amigo mío. Pero es lo más repugnante que yo estoy.
0: Mario Melo Guayase, el Cabeza.
1: El Cabeza.
0: Personaje de Rivera Chico.
1: De Rivera Chico, sí. Nosotros en ese sentido, la Acuaró. Es más, yo creo que, y alguna vez creo que algún edil, la Junta Departamental, por eso creo que de órbita de órbita departamental, tuviste que hay estacionamiento para personas discapacitadas, hay estacionamiento para las personas que tienen para los idosos, ¿no? Para los mayores. Tenía que haber un estacionamiento específico para Acuaró, para la gente de Acuaró.
0: Sí, no pagar, en primer zona azul no pagar.
1: No, o sea, porque nosotros hemos ido, o sea, hemos hecho
0: nosotros somos Rivera, la Acuaró es Rivera.
1: Sí.
0: La Acuaró es la capital de Rivera. La capital de Rivera.
1: Además, la gente que llega para Acuaró enseguida se contagia.
0: Ah, sí.
1: Porque es.
0: No se trabajan contagia. Más. No trabajan más.
1: Es más contagioso que la viruela.
0: No.
1: Y venimos repuntando, ¿eh?
0: Sí, repuntando.
1: Porque es la gente de la Acuaró.
0: Y lo que tiene la gente de la Acuaró que la bebida abandonó.
2: Abandonó la bebida.
0: Hace muchos años. Se hizo una campaña contra el alcohol.
2: ¿Y?
0: Sí.
1: El alcohol es gel.
0: No. Le empezaron a dar a la pasta base.
2: ¿Te diste cuenta que la

0: abordaron en la puerta y sí, no tenía nada que ver.
1: Imagínate, lo encontraron con cara de pedrero.
0: Sí, mira, ¿no? La cara que tiene lo vende.
2: ¿Ah? Sí, sí.
1: Dice mi cuñado que viste trabaja en Santana ya, que llegó y que dice, pásese o pedrero. Pero amor de Dios, no sos pedrero.
2: Sé que, pero saliendo del tema de gran tragedia, gran tragedia la pasta.
0: Vamos tanda ahora, ya vamos.
2: Ah, tenemos tanda.
0: Sí, tenemos tanda.
2: Bueno,
0: a ver, diga.
2: Muy bien, entonces.
0: Deja para hablar después.
2: Sí, pues yo tengo que tocar un tema muy importante.
0: Perfecto. Le leo algunos mensajes y vamos a tanda ya que.
2: Ya adelanto el tema, la cama.
0: Bueno.
1: Si él se avisa porque él está con un poco de.
0: Sí.
2: Ahora vamos a cortar acá el vivo
0: y después seguimos con la cama.
2: Yo voy a hablar
0: por aquí cama. Me dicen, bueno, buen día, yo siempre los escucho, siempre escuché hablar que antes todos los aduaneros eran coimeros y los despachantes eran los peores. Pa. Buena jornada. Cerramos con eso, ¿quieres responder?
2: No, de ninguna forma, o sea, la información es la información, ¿no? Sí. Yo lo único que digo es que nunca fui aduanero, tengo un gran cariño por los aduaneros, gran cariño, mis grandes amigos. Me gustaría hacer una fiesta ahora con el 1 de octubre cuando cumpla.
0: Cuando Gardel cumpla.
2: Sí, no, cuando cumpla años de 40 años que entré en la vida del escritorio. Pero
1: vos interpretaste bien lo que dijo el tipo en el mensaje.
2: Sí, que somos todos los corruptos. No es así.
0: Por aquí, Roberto Salazar me dice: buen día, hay que patentar esa universidad de la timba en la Cuaró.
1: Sí, sí.
2: Estamos en eso.
0: Porque además había un local por medio, había un localcito de timba.
1: Pasa que.
0: Billar, timba.
1: La burocracia uruguaya liquidó con todo eso.
0: Mataron. ¿Qué?
1: Todo el mundo quería patentar y bueno.
0: Mataron los localcitos.
1: La gente empezó a
0: abandonar.
1: Ahora
0: hay pocos locales eso. Sí. Allá en mi barrio continúa el de la taba todavía.
1: Sí, no.
2: Riñadero de gallo también.
1: Sí, sí.
0: Los gallos menos se llamaron a silencio, ¿no? Pero está, sigue.
2: Sí. Si tú recorres los barrios hoy en día, y yo recorro los barrios, tú vas a notar un cambio cultural en relación a la cría de gallina. Antes tú andabas por todos los barrios y siempre veía gallinas.
0: Tenías, ¿verdad?, que esquivar las gallinas.
2: Sí, tenías que esquivar gallinas, pero esquivaba la gallina que era la batalaza, la colorada, la blanca,
1: polaca.
2: La polaca.
0: Cocoy, venían los pollitos atrás.
2: El garnicé. Hoy en día, recorrer no vas a encontrar. No,
0: ninguna gallina.
2: Vas a encontrar gallinas de gallo y gallinas de riña, por todos lados. Se te cruzan gallinas de riña, y no es por la carne y por el huevo, te puedo asegurar.
0: No. Antes andaban sueltas sin problema en la calle y volvían a su lugar, todo demás, y uno no las llevaba, ¿no? Las podía haber llevado como oveja.
2: Sí, no. Además, en toda zona, en todo gallinero, estaba el gallo bravo.
0: Ah, el gallo.
2: Sí. El que te tropezaba, ¿no? Y
0: abría la sala y con
2: la sal, se te venía.
1: Portador del cartel. Porque los rateros te robaban la gallina, dejaban un cartel colgado.
2: Te dejaban el cartel, sí. En aquel momento, sí. Hoy en día no es más gallinero.
0: En realidad uno sale ahora y no. Son cosas que se van terminando. Ah. Hablábamos del lechero, que llegó su momento y que.
2: Sí, pero ¿sabes que el gallo de riña es muy común en los barrios?
1: Sí, sí.
2: Pero realmente es muy común.
0: Yo
2: andan cruzando.
0: Gato y perro, ve una cantidad.
2: No, gato y perro.
0: Gallina, no. Que antes, por eso le digo, se veía en la calle caminando tranquilamente.
1: Sí, gallo. Nos va a matar el manso, sí.
0: Sí.
2: Nos está apretando.
0: El gallo de riña es él, me parece.
2: Bueno, muy bien.
0: ¿Quién está anda? Bueno, perfecto, vamos a la tanda. ¿Ya volvemos con el tema de la cama?
2: La cama.
0: Y seguimos con la gallina, el gallo de arriba, ese tema.
2: Se puede poner la música de. Aquella música de suspenso, ¿no?
0: Chan, chan, chan. Ya, continuamos.

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1: 10:56 minutos.

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0: Continuamos en Mañana Internacional, 11 de la mañana, 19 minutos. Bien, en esta última parte había dejado pendiente el tema de la cama. ¿Quería decir algo más? No, digamos.
1: No, vamos.
0: La paramos ahí, ¿no?
1: Sí, vamos a ver qué pasa.
2: Sí. El tema de la cama.
0: ¿Qué pasó con la cama? Dejó todo el mundo pendiente y la cama.
2: La cama, o sea, en primer lugar, me pareció que era un tema oportuno porque dice que Ramón es bueno de cama.
1: Me acuesto y duermo toda la noche sin tomar pastillas.
0: No es lo mío.
1: Sin tomar pastillas, ¿viste?
2: No es tu caso.
1: Algunos para dormir
0: si tienen que tomar pastillas. Usted lo conoce que pone cama, no tengo ese.
1: Para dormir tienen que tomar pastillas.
2: Yo tomo pastillas. Toda la noche. Mira. Toda la noche tomo una media pastilla. Ya soy adicto.
1: Pero, ¿qué pastilla tomás? ¿Azul, verde, amarilla?
2: No, esa no tiene color, esa es amarillita, bien chiquita, y yo cuando tuve una enfermedad...
1: ¿La azul nunca la tomás? Nunca.
2: No, nunca.
0: Iglesia altónica.
2: Yo tengo una pastilla azul que así llevo siempre en el bolsillo, porque uno nunca sabe...
0: Lo que puede pasar, ¿no?
2: Cuando va a necesitar... Pero es una pastilla para el cólico nefrítico.
1: Ah, claro.
0: ¡Pah! Por hablar de cólico nefrítico, apareció el enano. Lo único que puso fue...
1: Cuando la cama habló de cama y
0: el enano se... Hoy se celebra el origen histórico de las divisas blancas y coloradas en la batalla de Carpintería. No sé si mi querido Betito y Ramón tocaron el tema. Fuerte abrazo.
2: No, yo quise tocar el tema... pero Ramón saltó, como yo decía, de que las históricas divisas blancas y coloradas que se iniciaron precisamente en la batalla de Carpintería, en la cual Oribe, pero no Manuel Oribe, ¿cómo se llamaba? Ignacio Oribe, ganó la batalla a Frutoso Rivera cuando blancos y colorados se peleaban. Ahora no. Ahora son los mismos. Y no me vengan como socialista comunista, no.
1: Estimado amigo, lo que pasa es que tiene razón, estamos por la coalición ahora, no vamos a recordar hechos de que no le hacen bien a la historia, ¿no? Ahora somos nuevos, somos un partido nuevo, coalición republicana. Eso queda en la historia.
0: Porque
1: nosotros todavía somos así, ¿viste? Pero hay otros que se insultaban, se mataban, no querían los Tupamaros, lo dijo Serena. El otro día miré un video.
0: Que no querían ni a Tabaré Vázquez.
1: Sí,
0: no era,
1: muy bueno. Y sin embargo, bueno, están todos abrazados. Y así es la vida, así es la vida. Imagínate, si estos nenes se abrazan, no nos vamos a abrazar nosotros.
0: Serena dijo, no lo veo a Tabaré Vázquez y no sería bueno para el Frente Amplio si llega a ser candidato a presidente.
1: Claro.
2: Sí. ¿Hay alguna fecha especial?
1: Pero entra en la cama.
2: Referida.
1: Mirá que se va la hora, No,
0: lo apretamos justito hoy.
2: No, yo quiero saber por qué están hablando del frente, porque en lo que nuestro oyente, fiel oyente, refirió, es un hecho histórico, que yo lo iba a tocar, obviamente, de la batalla de Carpintería, que da inicio a la enemistad eterna entre blancos y colorados, que se refuerza después en la Guerra Grande, en la cual blancos y colorados estaban enfrentados, después en la revolución, en la invasión de Venancio Flores, llamada la Cruzada Libertadora, pero no la Cruzada Libertadora tradicional, sino la Cruzada Libertadora que tiene otro significado de Venancio Flores, después la revolución, la gesta de Timoteo Aparicio, en el 70, en la cual los blancos se enfrentaron a colorados, después la hecatombe de Quinteros, en la cual los blancos degollaron a los colorados abiertamente, después la revolución, la revolución de 1897 y 1904, en la cual blancos y colorados se enfrentaron las cuchillas en 94, 96, 97, 93, 94, después en la revolución de 1910, que poco hablada, la de Basilio Muñoz contra Claudio Wilima, en la cual blancos y colorados se pelearon, después en la revolución de 1935, en la cual los herreristas apoyaron a los terristas y los blancos fieles se juntaron con la izquierda y combatieron en Paso Morlán y por acá, en Cerro Chato, acá en la pasada contra la dictadura, contra la tiranía de tierra, y siguiendo esas largas luchas entre blancos y colorados, que hizo de los cimientos mismos de nuestra existencia nacional, y que al día de hoy precisamente se recuerda un nuevo aniversario del surgimiento de las divisas blancas y coloradas, que tiene su fecha de nacimiento, sí, la batalla de Carpintería, y su fecha de fenecimiento, año 2025, en la cual se termina.
1: No es fallecimiento, es de surgimiento, surge otras. Otra bandera, ¿no? Cada uno con su bandera, pero surge el sistema de coalición republicana.
2: O sea, no se pelea más con los.
1: No nos peleamos más. Todo en la vida tiene arreglo. No se arreglaron los Tupamaro con los comunistas y con los socialistas. Se arreglaron, se odiaban y se arreglaron. Y bueno, y viva la cara de los que se arreglaron. No sirve estar la discordia, no sirve.
2: Yo coincido.
1: Tenemos que aprender a perdonarnos entre nosotros. Si Dios perdona a todo el mundo, ¿por qué nosotros no nos vamos a perdonar entre nosotros?
2: Nos perdonamos y seguimos la lucha.
1: Seguimos la lucha. Blanco, colorado, adentro, y bueno, también hay otros, ¿no? Como el Partido Independiente, otro que nos unimos ahí, mirando al país, no, nada más.
2: Muy interesante, o sea, incluso me sumo a todo lo dicho por el amigo Ramón Román, en el sentido además de que, siguiendo el ejemplo del Frente Amplio, o sea, no es la primera vez, siguiendo el ejemplo del Frente Amplio, vamos a hacer lo mismo que hicieron ustedes, porque ese es el mejor camino. Y es importante reconocer, y para nosotros un orgullo la satisfacción de servir de ejemplo.
1: Sí, está bien.
2: Y queremos que nuestro ejemplo continúe siendo abriendo caminos. Así que al amigo
0: Edgardo
2: el agradecimiento por el recuerdo del nacimiento de la enemistad eterna hasta que la muerte nos separe.
1: Edgardo, no toque más esos temas, por favor.
0: Acá el enano le dice, decile a Betito que hable de la cama de una vez.
1: Se va la hora. Va a dejar todo el mundo en la incógnita.
0: En expectativa para la próxima.
2: Claro. Bueno,
0: ¿qué pasó con la cama?
2: Voy a hablar de la cama. Lugar donde sirve para muchas cosas, incluyendo para depositar a los muertos, como el caso del Partido Nacional y el Partido Colorado. Entonces,
1: ya pasaron, ¿eh? Ya, él tiene experiencia.
0: Claro,
1: ¿verdad?
0: Sí.
1: Él no tiene experiencia, él era blanco. No tiene experiencia ninguna. Claro, ahí ya durmieron, en esa cama ya durmieron.
2: La cama que sirve para mucho, y que me hace acordar una historia contada de un nieto le pregunta a la abuela.
1: ¿Por don Verídico?
2: Un abuelo le pregunta a la abuela, y, abuela, tengo que hacer un deber. ¿Cómo se llama eso en el cual uno se acuesta arriba del otro? Y la abuela dice, bueno, llegó la hora de hablar cosas que... Y le dice, bueno, mira, se llama hacer el amor, relaciones sexuales, vinculación sexual. Bueno, Curicito apuntó y se va para la escuela. Otro día vuelve y la abuela preocupada, ¿no? Cuando llegó, ¿cómo te fue? Y mal. Se llama Cucheta, pero...
1: Dios no deja Jaimito. Dios no deja Jaimito.
2: La maestra quiere hablar contigo.
0: La maestra quiere hablar contigo.
2: No, pero de cualquier forma me acordé el tema cama por una noticia que leí la semana pasada. Un dato que me cambió un concepto que yo tenía, hablando de la cama donde murió un blanco. Porque los blancos vienen muriendo hace rato, incluso murió en partido. Pero
1: felizmente morimos en una cama. Sí. Hay otros que mueren en el piso.
2: Sí, es cierto, es verdad. Hay muchos que mueren en el piso. Yo siempre había tenido el concepto de que el general Aparicio Saravia había muerto a causa de una peritonitis, consecuencia de que la herida infeccionó.
0: Infeccionó.
2: El otro día, leyendo un artículo que me pareció muy interesante, me enteré de un tema que realmente me cambió la óptica, no el resultado, pero la óptica, de que Aparicio Saravia, que fue herido el primero de septiembre en la batalla de Mazolar, en el de Mazoyer, cuando blancos peleaban con los colorados, fue herido y fue llevado a la estancia de María Luisa,
0: del lado brasileño,
2: la madre de John Francisco Pereira de Sousa. Uh-huh. Una estancia
0: grande,
2: una de las mayores terratenientes de todo el sur de Brasil, sur del Rio Grande del Sur. Una casa potentosa, una hermosa casa para la época. Y Saravia empezó a mejorar de la herida, hasta que el día 6 de septiembre, sucede en la región un temporal excepcional, fuera de lo normal, fuera de lo común. Un temporal de viento, lluvia, granizo. Y eso ya me trae la primera cosa, primer dato. No es que las cosas han cambiado tanto. Ya en aquel tiempo
0: había temporales.
2: Había temporales y muy fuertes. Pero sucede que en la casa de doña Luisa aparentemente volaron algunas chapas. Y llovió mucho en el cuarto en el cual estaba Saravia, recuperándose, convaleciente, apareció Saravia, y lo mojó la cama, mojó el colchón, mojó, y a Saravia mejor, hasta el punto que tuvo un enfriamiento. Y ese enfriamiento, con el cuerpo debilitado, porque tendría la defensa baja, resumiendo, tendría menos defensa que la saga nacional ahora, ¿no? Uh-huh.
1: En eso comparto contigo.
2: Te da con la defensa baja y le produce una neumonía que le ocasiona al final la muerte. A mí me pareció interesante eso, interesante en primer lugar porque demuestra que el rigor de la existencia, la falta de comodidades.
0: Uh-huh, en aquel momento.
2: Puedes imaginar que en una casa que sería las mejores casas de la época, un temporal producía lluvias
0: en el cuarto de huésped,
2: donde seguramente sería lo mejor que había en donde estaba el general Aparicio Saravia. La precariedad de la vida de la época y cuánto incidía si Aparicio Saravia, general, moría a causa de eso, lo que habrá sido la vida de la gente común que vivió en la época.
0: No tenía tanta facilidad.
2: Y se me ocurrió empezar a indagar sobre el origen de la cama. La cama es novedad. O sea, con la estructura que la conocemos ahora. En primer lugar, era patrimonio de los nobles. En la edad romana no había cama. No había cama mueble.
1: Sí, sí.
2: Había un promontorio de piedra en la cual se dormía arriba sin colchón. La historia del colchón es aún mucho más reciente. Pero por otro lado, se me ocurrió pensar sobre la cama de doble plaza. De dos plazas. Y es muchísimo más reciente. La cama grande que se usaba mucho era una cama en la cual dormía toda la familia, y eso hasta principios del siglo XX, acá incluso en Montevideo. La promiscuidad de aquellos tiempos era bastante grande, o sea, la privacidad era una excepción, ¿no? Recién se empieza a usar cama de matrimonio y para la clase alta después de 1910-1920. O sea, la cama tiene, tal cual la conocemos, tiene una historia muy reciente. Y a mí me parece que y a lo que después se le adosa el colchón, que al principio era un poncho y que después se lo fue dando los formatos, incluso con paja y con lana de oveja.
1: Sí, el primer colchón es de paja.
2: De paja, claro. Entonces, a partir de ahí se me ocurrió plantearlo o revelarlo o comentarlo acá, que artículos que para nosotros hacen parte de la eternidad de la eternidad que creemos que siempre se usó, realmente son novedades muy
0: de los últimos 100 años.
2: De los últimos 100 años, y tenemos que empezar a pensar cómo vivieron nuestros bisabuelos.
1: ¿No? Los hospitales tenían catre, ¿no?
0: Cada vez que uno va acompañado, ¿no? Había que el catre, estábamos hablando de los años.
2: Y después se me ocurrió hacer, pero no tuve tiempo, y quiero recurrir a que Ramón lo haga, que hable sobre determinadas camas redondas que también hay.
1: No conozco. Uh-huh.
2: No conoces.
0: ¿Por qué son redondas? ¿Tienen espejo alrededor?
1: No conozco.
0: ¿O en el techo?
2: En el techo.
0: En el techo.
2: No. Pero sobre ese tema yo hubiese prefiero que quien entienda.
1: Capaz que los oyentes puedan llamar, yo no.
2: No,
0: que Ramón, no conozco, ¿por qué el espejo en el techo? No sé, sí, no le veo el...
1: ¿sí? Yo cuando me quiero mirar, me miro de frente, sí, ¿no? Al techo.
2: Bueno, es buena. Yo no llegué a ese
0: grado
2: a indagar tanto,
0: de investigación, pero bueno.
2: Pero como dice...
1: Yo soy joven todavía, de repente puedo conocer, ¿no?
2: Sí. Como dice Atahualpa Yupanqui,
1: hasta ahora.
2: Y me doy por bien servido entrando atrás del primero. Así que
0: le damos la
2: preferencia.
0: ¿Le damos la derecha o
2: la derecha a Ramón para que,
0: bueno,
2: para que
0: el programa que viene.
1: Si llego a probar un día, le digo.
2: Queda pendiente, queda un deber pendiente.
0: Si tiene menos de 100 años, ¿cómo era antes entonces?
2: El piso, el cojinillo en el piso, estuve indagando sobre eso.
1: Sí, la cama del gaucho, el cojinillo
2: en el piso.
1: El recado, la almohada. Y bueno, ni que hablar que cuando veíamos en los quilombos de los palmares, ¿no? Que los afrodescendientes, los negros, dormían en el piso, una fogata grande allí y a la vuelta de la fogata en el piso nomás, ¿no?
2: Uh-huh. Sí, claro, sí, claro. Sí, en el piso, dormían, claro. En el piso. Y le voy a decir una cosa que va a sonar feo, pero tiene un fundamento etimológico y semántico, y esto no es broma. Voy a intentar ser lo más delicado posible para que la gente entienda, y realmente en este caso no lo hablo con ironía, porque lo digo, realmente lo estudié y hay información sobre eso, de que la palabra criolla, cojinillo, exactamente, cojinillo.
1: El pelego, ¿no?
2: El pelego por otro lado, pero cuando se llama cojinillo, es padre de la palabra que después se utiliza para la denominación del acto sexual, etcétera, uh-huh, etcétera. O sea, precisamente porque era en los orígenes, siglo XIX, uh-huh, fundamentalmente, del cual las relaciones sexuales se llamaban, y por eso deriva, repito, no hay ni ironía, ni doble intención, realmente, pues, empecé, hay un libro que siempre recuerdo, y deriva en todo eso. Así que un tema que me parecía importante hablar, el tema de la cama, para tranquilidad del amigo, no, tal vez no, el pony.
0: El pony.
1: Pisador.
2: ¿Pony?
1: Pisador.
2: Pisador.
1: Claro.
2: Ah, bueno, no.
1: Después, esto es un boliche que hay allá en Montevideo, ¿viste? Ah, por lo menos Mitre, ¿sí? El pony pisador. Y yo un día que estuve allí pregunté, pero ¿y por qué pony pisador? Dice, no, porque el dueño tenía un pony acá que vivía pisando. Y entonces,
2: el pony, pero al amigo Legardo, una gran cosa, y el agradecimiento por haber recordado la batalla carpintería y los pésames naturales por el luto que causa el fin de su divisa tan gloriosamente nacida.
1: Edgardo, por favor, Edgardo, no mandes más mensajes porque esto va a terminar en lío acá. Vamos a romper la amistad de muchos años, por favor.
0: Nos tenemos que despedir, pero hoy volvió a sus viejos tiempos. ¿Eh? No hacía esas intervenciones degeneradas hacía tiempo.
1: Sí, la verdad que no.
0: No, se ve que está pasando mal.
2: ¿Cómo degenerada?
0: Hacía tiempo que lo ingresaba en esos temas.
1: Sí, lo que pasa es que la pastillita le está haciendo mal.
0: Le está haciendo mal.
1: A ver, cardióloga, por favor, a ver si le cambia el medicamento. Porque
0: a la doctora que le haga un favor.
1: Sí.
0: Habrá el caso. Nos reencontramos el sábado que viene, ¿le parece bien?
1: Si Dios quiere.
0: Hasta luego, muchísimas gracias, Roberto, también. Amigos, nos vamos con la semana en verso.
2: Sí, la semana en verso es hablando sobre lo que se viene, esto que estamos mirando acá.
0: La lluvia.
2: Sí, la lluvia. Lamento informar de que las perspectivas, y esto es general, las perspectivas que hay, todos ya lo sabemos, es que se viene el rigor de una inclemencia. Tenemos que estar preparados, ojalá nuevamente leer los meteorólogos, pero en medio general, que la semana que viene, quizás la otra, y ya ahora empieza,
1: lluvia.
2: Sí, mucha inestabilidad.
0: ¿Todo esto no le generan dudas de que pueda existir algún programa que modifique las inclemencias del tiempo? Porque hace tiempo que hablamos del Niño.
2: Bueno.
0: De repente se habla de que va a ser mucho más fuerte o 100% más de intensidad y aparecen rubros por lo que pueda llegar a pasar. Siendo que en otros lugares del mundo se dice que el proyecto HARP maneja la estabilidad del tiempo o no.
2: Yo soy muy escéptico con respecto a eso. El Niño, los incas podían predecir las cosechas de varios años después, teniendo en cuenta el Niño. Quienes descubrieron fueron los incas, teniendo en cuenta lo siguiente. Ellos, cuando aparecía en la costa determinado crustáceo, que ellos llamaban el crustáceo del Niño, un crustáceo especial, anunciaba que dos años después habría mucha inestabilidad. ¿Y por qué sucedía eso? Porque ese crustáceo surge del calentamiento de aguas calientes en la profundidad del océano. El Niño es un fenómeno que se da periódicamente cuando las aguas del Pacífico en determinada región se calientan y producen inestabilidad. Entonces los incas ya predecían eso. Lo que pasa es que el grado de calentamiento que se verificó últimamente implica que la inestabilidad va a ser muy rigurosa. Entonces son predicciones que yo soy más, en ese sentido, mucho más escéptico. No creo en las teorías conspirativas, pero obviamente que respeto todo.
0: Taroco.
1: Es eso, ¿no? Referente al tiempo y a la inestabilidad, hay muchas hipótesis, ¿no?
0: Pero no solo eso, mire que el conspiracionismo, soy un conspiracionista porque
1: ¿sí, no?
0: Ya estoy descreyendo en todo, inclusive en los gobiernos que han firmado para que una determinada vacuna sea obligatoria en los niños y tiene todo nunca hay un estudio de un grafeno, no es una vacuna permitida, etcétera, etcétera. No hablé de nadie en especial.
1: Sí, no.
0: Ahora, porque no tenemos tiempo.
1: Vamos, en el próximo programa hablamos sobre el tema.
0: Claro que muchísimas gracias, Roberto. Nos despedimos, amigos. Gracias por la atención. Hasta el próximo sábado.
3: La semana en verso. De ecología y empatía. Atención, pido silencio y silencio la atención, que en esta semana en verso vengo a hablar de precaución. No vengo a hablar de violencia, rapiña, ajuste de cuentas, de ministros, de fiscales, hoy vengo a hablar de tormentas. No es que no sea importante el tema de la violencia, pero hoy elijo otro tema, agarro palao de la ciencia. No hablo de Venezuela, aunque eso me duela en pila. Hablo de cambio climático, hablo del Niño Godzilla. Ya lo avisó la Metsul y hasta el Instituto Antares, que se viene una tormenta que puede agitar los mares. También lo avisó Metsul, que la cosa está complicada, pero nadie le da pelota porque nunca acierta nada. Qué granizo, vendaval, qué vientos, huracanados, y como si esto fuese poco, también se anuncian tornados. Hace tiempo que se avisa que la cosa es de asustar, mas como siempre decimos, eso aquí no va a pasar. Le dimos minga de bola a eso del cambio climático, que era cosa de hippie, delirio de algún fanático. Seguimos contaminando, haciendo la pata ancha, y ahora nos quejamos cuando viene la revancha. El planeta es una madre que tiene un gran corazón, mas si mamita se enoja, pinta lío de cajón. Ahora hay que bancarse, la leche está derramada, y lo que se puede hacer importa poquito y nada. Ahora solo cuidarse y aflojar con el abuso. pues tanto pasa en Perú como en el Imperio Ruso. El que le gusta el azúcar debe al fin ser muy prudente, pues el azúcar es rico, pero al fin te pudre el diente. Lo tratamos al planeta como si fuese un basurero, y aquel que le gusta el toro debe cuidar al ternero. Se nos viene el chaparrón, el granizo y los tornados, y esta vez no vale decir que no fuimos avisados. Sufre el que tiene poco, sufre el que nunca sufría, en el campo el productor y sufre la economía. Yo sé bien que la tormenta no es bueno para una poesía, pero ante cosas tan fuleras hoy escribo la empatía. La empatía no es verbo, tampoco es un adjetivo. En verdad, en estos momentos pasa a ser un objetivo. Esto hay que enfrentarlo juntos, no hay modo de cabrestearlo. Y por fin aprender que el planeta hay que cuidarlo.
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5: 11:46 minutos.
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3: ¿Qué tal, amigos? El saludo cordial, deseando que en todos los hogares reine la paz, la dicha y la prosperidad. Luz y entendimiento para quienes conforman tu hogar. Recuerde que es fundamental entender que nuestro planeta, la Madre Tierra, es la que nos genera el renacimiento, vitalidad, vida, energía, sol, luna, mueve las aguas. ¿Quieres calmar ciertos estados de ansiedad? Las plantas. Hay que abrazar un árbol. Hay que entrar en la naturaleza. La Madre Selva nos brinda tierra y conocimiento. Y dentro de ellas, los conocimientos de las plantas, panaceas que sirven para tratar males, males no solo de las dolencias, males ocultos, males extraños, males psicosomáticos, trabajos de maldad o de envidia, cosas que te repercuten en tu vida emocional, en tu suerte, en los trabajos, en los negocios, en lo que te propones y que todo lo idealizas de una manera, pero te sale al revés. Todo te sale negativo. Vives mal, nervioso, algo te tira siempre para atrás. Y es que ser víctima de algo negativo realmente va a hacer que sufras de un estancamiento en la suerte, en el amor, en el dinero, en el trabajo y en los negocios. ¿Cómo vas a salir adelante así? Al contrario, téngalo por seguro que usted ya está al final de la carrera de la vida y todavía no arrancas. Necesitamos abrir los caminos, despertar. Camarón que se duerme se lo lleva la corriente y realmente hay que avanzar ante la viña del Señor. Recuerde que nuestro programa está al servicio de la comunidad. Curamos sus males, tratamos sus conflictos. Visítanos.
4: ¿Cómo está, hermano? ¿Cuántos años tienes?
5: 89.
4: 89 años y viene con sufrimiento en todas partes. ¿Qué pasaba antes de venir acá? ¿Cuáles son los problemas?
5: Cantidad de dolores en todos lados, en los brazos, en el estómago. y la picazón, lo peor que tengo. En todo el cuerpo, pero me agarró todo.
6: Testimonio de repente me está quemando de la acá, organización Brian.
5: Si alivia acá, se me viene para acá, para acá. Y si no, acá en el pecho, acá me prendía fuego. En los pies, las quemazones horribles.
4: ¿Tuviste malas experiencias ir a otro lado y no te hicieron nada?
6: Testimonio exclusivo de la organización Brian Internacional.
4: Bueno, no vamos a hablar de otros lados. Usted está acá hoy. Y hablemos por lo que realmente interesa. ¿Cómo se sintió después de la cura y esa limpia que salieron cosas feas?
5: Es como un alivio, porque me estaba apretando un dolor acá, sí. La ropa me molestaba.
6: Testimonio exclusivo de la organización Brian Internacional.
4: ¿Qué les recomienda a la gente que muchas veces no busca ayuda y que sufre?
5: Que vengan acá.
4: Lo importante que usted ha resuelto y está saliendo adelante.
5: Exacto.
4: Lo importante es que está mejor y vamos a seguir ayudando para que todo sea más positivo.
5: Dios quiere, sí, con
4: María. Muchas gracias.
5: Gracias a usted también.
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5: Muy buenas tardes. Boletín central del mediodía por Internacional. Actualizamos los datos del tiempo que, según Inumet, se va a presentar. Con cielo nuboso y cubierto, precipitaciones y probables tormentas, nieblas y bancos de niebla, vientos del noreste y este entre 10 y 30 kilómetros por hora. La máxima prevista para hoy, sábado, 22 grados. Mínima próxima madrugada, 12 grados. Para mañana domingo, nuboso y cubierto, precipitaciones y probables tormentas, nieblas, neblinas. Máxima prevista, 25 grados. Vamos a los títulos de la información en el boletín central del mediodía por Internacional. ANCAP continúa con espalda para soportar un nuevo incremento en el precio del barril de petróleo. La ministra de Industria junto a la empresa estatal estudian la realidad del crudo mes a mes y realizan una evaluación para que el organismo siga con números positivos y cumpliendo sus obligaciones. Desde la Asociación Rural de Uruguay subrayaron que no hay atraso cambiario. Su presidente Rafael Ferber destacó que la baja inflación es propicia para dar un salto de calidad aprovechando el apalancamiento económico.
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5: Jorge Díaz afirmó que Uruguay no está lejos de obtener las patrulleras oceánicas. El prosecretario de Presidencia manifestó que el gobierno está trabajando en un plan concreto de acción y recalcó que probablemente en octubre o noviembre se realicen los anuncios. Además, comentó que en el caso Cardama no cabe absolutamente ninguna duda que la garantía presentada era falsa y señaló que está claro que el Estado uruguayo fue estafado. Asimismo, afirmó que hasta el momento se han ahorrado alrededor de 60 millones de euros porque es lo que deberíamos de haber seguido pagando.
7: El gobierno está trabajando con un plan concreto de acción que probablemente entre los meses de octubre y noviembre podamos hacer los anuncios públicos. Este tipo de proceso lleva análisis desde el punto de vista técnico, desde el punto de vista financiero, y estamos trabajando y no estamos lejos, y el presidente de la República se comprometió que al final de su mandato va a haber patrulleras oceánicas y probablemente antes también haya algunas novedades.
8: ¿Se conoció parte de la denuncia pública que hizo el astillero Cardama? Y lo que señala parte de esa denuncia en una nota publicada al País es que Cardama dice que él fue estafado en cuanto a la garantía a Eurocommerce, porque hizo referencia a que pagó una suma bastante elevada para poder constituir esa garantía.
7: Mire, yo no voy a hablar sobre Cardama porque hay un litigio civil, hay un arbitraje, hay denuncias penales y hay además ahora nuevos materiales que ha llevado la comisión investigadora que ha remitido a la justicia penal. De lo que yo leí hoy, no hay nada nuevo bajo el sol. es lo mismo que ha venido repitiendo desde el inicio. Lo que no cabe absolutamente ninguna duda es que la garantía presentada era una garantía falsa, era una garantía trucha, y por otro lado, la otra garantía no cumplía con los requisitos que establece el contrato.
8: ¿Y Cardama es parte de esa estafa?
7: Bueno, eso lo determinará la justicia. Lo que está claro es que el Estado uruguayo fue estafado.
9: ¿Cuánto está saliendo la rescisión, todo lo que pasó de ese momento hasta ahora, al gobierno uruguayo?
7: Yo le puedo decir lo que estamos ahorrando. Estamos ahorrando a esta altura más de 60 millones de euros, porque es lo que ya deberíamos haber seguido pagando si efectivamente el contrato seguía. Usted no se olvide que entregamos 28 millones de euros que estamos tratando de recuperar, y por otro lado nos hemos ahorrado en el correr de este año otros 30 millones de euros más. Entonces tenga usted la absoluta certeza que hemos gastado muchísimo menos en el camino de la rescisión de lo que hubiéramos gastado si hubiéramos continuado con el contrato.
5: Boletín Central del Mediodía por Internacional. El Banco Central del Uruguay señala que el tipo de cambio flota libremente hace 5 años sin intervención de la entidad. Su presidente Guillermo Tolosa indicó que no es necesario apelar a políticas monetarias duras debido al control de la inflación. Asimismo, sostuvo que el Banco Central del Uruguay está retirado del mercado cambiario.
10: La inflación hoy está controlada, está prácticamente en la meta del Banco Central, ha sido el caso también en los últimos 3 años, y en ese contexto no ha sido necesario tener políticas muy duras, monetarias, como ha sucedido en el pasado, que generen disrupciones en el tipo de cambio. Hoy el tipo de cambio hace 5 años que flota libremente, está el Banco Central retirado del mercado cambiario, casi exactamente hace 5 años que no hay ningún tipo de intervención, porque ya no es necesario para cumplir con la meta de inflación que se han logrado sostener de forma exitosa.
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5: El dólar cotiza a 38,80 a la compra, 41,50 a la venta. El peso argentino 0,020 a la compra, 0,035 a la venta. El real 7,20 a la compra, 8,45 a la venta. El euro cotiza a 44,95, 48,95 compra-venta respectivamente.
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10: Boletín central del mediodía por Internacional. En diálogo con nuestra emisora, el dirigente por el Partido Nacional, Lista 4, doctor Ricardo Araújo, hizo referencia al ministro de Economía, Gabriel Odone, y sus acciones en las últimas horas contra periodistas.
11: Ah, es que el ministro sabe la respuesta, sabe cómo solucionar, porque por lo que la gente que lo conoce sabe de economía y sabe que toda esta forma de manejar la economía, lo que se hace en Uruguay, se viene haciendo, es el lujo de la miseria, es decir, lo mínimo para ir saliendo, sobreviviendo, pero no es la salida para un país. No vas a poder solucionar esos 25 mil pesos si tú no... proteges que la gente pueda trabajar, que le sacas impuestos, le sacas carga impositiva, que las empresas crezcan. Si tú no haces eso, él sabe que no va a funcionar, sabe que es todo. Y está presionado, por un lado, por el Partido Comunista, el MPP, de que no saben nada y no entienden nada de economía, como buenos marxistas no entienden nada de economía. Las empresas que van cerrando todos los días, que no tiene otra opción que inventar empleo público para mantenerlos, los niveles de empleo tolerables, y cuando el periodista le hace esa pregunta, él debería estar loco de ganas de responder de la forma que hay que responder, pero no pudo responder porque lo matan. Y lo que me sorprende es que después perdió totalmente la elegancia, los estribos, y yo no sé si puede dar la impresión como que lo hubiera agredido al periodista.
12: No lo agrede, sino que le saca el celular, porque... Leo Sarro graba las notas con su celular, siempre está allí, en medio de todos, y él le puso la mano en el celular.
11: Sí, sí, sí. Que ahí salió muy del lugar, pero lo entiendo al ministro, está la cabeza de él, sabe que hay que hacer una cosa, pero y sabe que todo lo demás que se va a hacer es un fracaso, pero no tiene otra opción que seguir moderando un poco la cosa, ¿no?
10: Por otra parte, consultado, el doctor Ricardo Araújo hizo referencia al tema seguridad y principalmente al ministro Carlos Negro.
11: Todas estas medidas, todos estos inventos, no va a cambiar absolutamente nada. Mientras filosóficamente no se cambie, mientras no se cambien las leyes, mientras un tipo que mata a tres personas vaya como máximo de pena 27 años, mientras un tipo viole a un niño y vaya 2 años con suerte a la cárcel, no hay solución. Esto acá, la solución es cambiar las leyes, ser más duras, que el tipo que comete un delito sepa que... terminé de leer un libro de bastante antiguo, ¿no? Y hablaba si los tipos saben que el castigo es fuerte, estamos hablando de un libro escrito por Jenofonte allá en el 300 y pico, 400 antes de Cristo, que si los tipos no saben de que existe un castigo fuerte, van a hacer el balance y van a seguir haciendo el delito como son. Chao, eso no hay vuelta. Acá no hay solución. O acá hacer las cosas como se hace en países serios, como lo hace Bukele, o si no vamos a seguir perdiendo el partido así, pero tranquilamente vamos a seguir perdiendo el partido. Gastas plata, vas a aumentar el número de policías. Nosotros tenemos, de acuerdo a organismos internacionales, tenemos el triple de policías por cada millón de habitantes de lo que está recomendado en el mundo. Y sin embargo no funciona. no tenés que poner más policía, tenés que mejorarles el sueldo a esto, tenés que darle mejor equipamiento, tenés que darle mejor preparación, mejor sostén, gastar la plata en los que están y mejorarlos a los que están. Pero a los pobres policías, ¿qué le vas a pedir? Si después meten a un tipo preso, a los 5 minutos sale el tipo y ellos quedan horas declarando, si cometen el error de darle un tiro a un tipo, terminan ellos presos o dados de baja. Es decir, tiene que cambiar las leyes. Ahí es donde tiene que actuar nuestro parlamento, que lamentablemente no sirve para nada, ¿no? Uh-huh. Leyes de sobra hay, lo que hay que hacer es aplicarlas.
12: Claro, porque para que todo esto ocurra, el Parlamento está involucrado. Ellos permiten, votan, brindan el apoyo, pero son ellos los que tienen que regular lo que está mal, ¿no?
11: Exactamente. Ellos y lo hacen mal. Mira, el otro día cuando estábamos leyendo la Constitución con la constitucionalista Olivia Sarabia, que hacemos los martes, y tuviste que cuando algo se declara inconstitucional, no se declara toda ley. Por ejemplo, si hay una cosa inconstitucional y tú reclamas, el fallo es solo por tu caso. La única forma es que los 3 millones de uruguayos reclamaran para que todos tuviéramos el mismo derecho. Eso, los políticos, cuando hacen esas leyes que saben que son inconstitucionales, ¿no? lo hacen sabiendo eso. Lo hacen sabiendo eso. Saben que están haciendo algo inconstitucional, pero saben que como la forma de funcionar es esa, no les afecta nada. Tiene que haber un castigo para el político, ¿no? ¿Qué hace eso? Tiene que responder. Un tipo que propone una ley que sabe que es inconstitucional, ¿no? Tiene que tener un castigo, tiene que ser responsable de lo que escribe. El gran problema es la muy mala formación, la irresponsabilidad, ¿no? Y la impunidad de nuestro sistema político. Mientras no termine esa impunidad, mientras un sistema, un político, un funcionario de cualquier oficina comete un error y siempre va a tener alguna represalia. El político hace el error que sea y no le pasa absolutamente nada. Absolutamente nada.
10: El dirigente por el Partido Nacional, lista 4, doctor Ricardo Araújo, hizo referencia al Partido Nacional, enfatizando que continúa cometiendo los mismos errores.
11: Y bueno, cometiendo los errores, ahora vuelven a insistir con el tema de allanamiento nocturno. Ayer en nuestro programa entrevistamos al candidato a la presidencia por el nuevo partido, ¿no? Avanza la Esperanza,
12: sí, sí.
11: Y a Figueroa, y él planteaba la necesidad, entre las cosas que está de acuerdo, del allanamiento de turno. Yo le volví a decir lo que le he dicho a todos los políticos. Solo te acepto de hablar de allanamiento nocturno, pero empezar a dialogar si estoy de acuerdo, ¿no? A partir del instante en que la policía tenga la autoridad y la fuerza para allanar las cárceles y sacar todas las armas y que los delitos no se cometan de dentro de la cárcel, mientras que no, ellos en su propia casa no solucionen el problema, ¿por qué querían meterse en mi casa? Es decir, la policía no tiene autoridad para actuar dentro de la cárcel y va a quedar autoridad dentro de mi casa. Y vamos a entender una cosa, yo creo que todas esas leyes, si vamos a hacerlas, pero fuera un tiempo, pasan 6 meses y no mejora nada y no cambia nada, ¿seguimos con el allanamiento nocturno? Que tenga un tiempo de vigencia. Bueno, solicitamos el allanamiento nocturno por 6 meses, por un año. Mirá, en Roma, que nosotros nos manejamos prácticamente todos los derechos en base al derecho romano, las medidas que se tomaban eran por cierto tiempo y después caían. Los cargos, el término dictador, que nosotros tenemos una aversión tan grande, el dictador era nombrado ante instancias de gran riesgo para la nación y duraba mientras estaba ese problema. Bueno, tiene allanamiento de turno 6 meses. Si en 6 meses no cambió nada, no jodan, termina esa ley. Ese es el tema. No puedes darle al Estado más poder de cosas y no sirven para nada. Todos los días le damos más plata, nos cobran más impuestos, todos los días para mejorar la educación. ¿Viste el desastre que fue la educación? Fue analizar desde 2012 que estuve viendo los números. Es un desastre. Seguimos siendo el mismo desastre. Y subimos 5 puntitos y sale a decir el presidente anterior, Robert Silva, decir de lo maravilloso que era. No fue nada. No cambió nada la educación. Absolutamente nada. No han logrado ningún cambio. Cada vez piden más plata para la educación. No. Hagan bien las cosas con la plata que tienen. Reciben muchísima plata.
10: Por otra parte, el dirigente por el Partido Nacional, lista 4, doctor Ricardo Araújo, hizo referencia a otros temas.
11: Es lo que te digo, actúan con impunidad. Ese es el gran problema. Todos los políticos tuvieron impunidad. De cualquier partido.
12: Sí.
11: Ese es el problema. Que al estar con impunidad, que, ¿cuál es lo más grave que le puede pasar a Javier o al que sea? Que le hable en una entrevista y que quede mal parado. Nada más. No tiene ninguna otra consecuencia. Por lo tanto, actúan de esa forma. No les importa lo que va a pasar porque en realidad no van a tener ninguna repercusión ni ningún compromiso ni desde su...
12: O sea que no va a haber ninguna sanción directa. Lo que lo único que van a tener es prensa con este tema hasta el momento de la campaña electoral. Y luego queda en nada, ¿cómo ha quedado todo?
11: Exactamente. Y los estúpidos de siempre. Unos aplauden siempre y los otros critican siempre y no tienen la coherencia de criticar los hechos, no a las personas. Y ese es el gran problema. Entonces termina como siendo un partido Peñarol y Nacional. No importa lo que el otro haya hecho, pero yo voy a aplaudir. Y el otro no importa lo que él haya hecho, pero yo voy a insultar. Claro. Y termina la gente perjudicándose porque actúan como si estuvieran en una tribuna de fútbol. Ese es el gran problema, ese es el gran problema. Si el votante fuera responsable, fuera racional, ¿no? Y uno comete una falla así, no lo puede votar más. No lo puede. El otro día, ¿qué político? Abascal decía... Dice que estaba en una Abascal, el candidato por Vox en España, estaba en un meeting o algo así, viene una persona y lo increpa y lo insulta todo y le dice que si él falla ese, y él dijo, tenés razón, si yo fallo, no me puede votar más y me tenés que venir a insultar. No puede pasar eso de que pase totalmente inadvertido de que yo te haya mentido. Tenés la razón, tenés que ser así. Y eso es lo que tiene que pasar. El político tiene que entender que tiene que rendir cuenta de lo que hace. Pero la gente tiene que entender de que no puede votar ni por un color, ni por un número, ni porque es bonitito, ni porque es simpático. No, la gente tiene que votar porque es el tipo mejor formado, porque es el tipo que no ha mentido en su vida, porque es el tipo que tiene una coherencia en las cosas que hace. El problema está en la gente. La gente es la que tiene que hacer las cosas bien. Si la gente no hace las cosas bien, los políticos van a seguir haciendo de la misma forma y vamos a seguir siempre en la misma mediocridad. No nos vamos a morir de hambre porque somos un país chico y vendiendo media vaca ya nos mantenemos, pero vamos a estar siempre ahí en el limbo de la miseria, entre la miseria y la casi miseria. Esa es la realidad. Depende de la gente. Los políticos hacen lo que la gente les exige que haga.
12: Pero además, como usted lo dice, no pasa absolutamente nada, porque muchos dirán, bueno, pero con Cosmo, Pluna, etcétera, etcétera. Hay que verificar qué cargos tienen aquellas personas al día de hoy, y búsquenlo y van a ver qué cargos tienen hoy, como si fueran los hubieran premiado. Y en el Partido Nacional la misma cosa, porque aquellos que sacaron de Artigas, creo que fue, que no servían para nada, están en cargos de beneficio, saliendo en la prensa como si fueran unos reyes. Y bueno, manejan la ciudad, ¿no?
11: Y fueron reelectos por la gente. Vamos a ver una cosa, fueron electos por la gente. Pero tú te puedes pensar, lo que el otro día leyendo decía, el tema es que, si es un chiste, ¿no? Un tipo, un funcionario público, no es a lo menos corto, un público que quería trabajar bien y todos los demás le decían que tenía que no hacer nada y no trabajar. Y dice, ¿pero por qué no voy a trabajar? Y dice, porque es lo que la gente quiere. ¿Cómo que la gente quiere? Claro, mira a los que votan. Y yo digo, tenés razón, no quieren que trabajemos. Está bien, entonces no voy a hacer nada, porque la gente quiere que no haga nada. Porque eso es lo que demuestra la gente. Al tipo que no hace nada, que no sirve para nada, lo premia y lo vota de nuevo porque es simpático, porque me dio un beso, porque es el número que votó el abuelo toda una vida. Y bueno, es que se jodan. Si la gente no tiene la capacidad de decir, no, para nada, sos un sinvergüenza, no serviste para nada, no te voy a votar. Chao. En la próxima elección, o el otro candidato, si no, para un poquito, acá tengo que trabajar en serio, acá tengo que hacer las cosas en serio, prometí esto, bueno, voy a pelear. Eso es lo que tiene que pasar.
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8: 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Se presentó oficialmente Rivera se mueve por tu salud, una iniciativa que llevará gimnasia funcional gratuita a los barrios. La Intendencia Departamental, a través de su unidad coordinadora de deportes, realizó el lanzamiento de los módulos activos CASMER. Este proyecto, impulsado en el marco de un convenio con la mutualista médica CASMER, busca promover la actividad física, los hábitos saludables y el bienestar general en diversos puntos de la ciudad. Así lo dio a conocer en primera instancia el coordinador de la unidad de deportes, Horacio Hernández.
9: Hoy son esos días que me encanta presentar un proyecto. ¿Por qué lo digo? En primer lugar, porque tenemos la obligación como gobierno de, en palabras sencillas, tratar de llevarle, no digo a toda la gente, pero a las que tenemos posibilidad de hacerlo, justamente la actividad física, recreativa y deportiva. Eso es algo que es una obligación municipal. En segundo lugar, porque ¿qué significa ser activo? Eso es fundamental. Hoy, en una sociedad que cada vez se mueve menos, por más de que los índices digan que la gente logra y hace más actividad física en gimnasios, con una frecuencia de 3 veces por semana y ese tipo de cosas, en realidad nos movemos menos. Cada vez estamos más tiempo sentados frente a ordenadores, televisores, andamos en auto todo el día, no logramos estacionar a 4 cuadras para darle el ejemplo a nuestros hijos que tenemos que ir caminando y paramos el auto en el frente a la puerta del colegio y trancamos todo el tránsito por no caminar unas cuadras. Todo hace que cada vez seamos menos activos. Entonces, estas políticas que llaman a movernos, que nos invitan a movernos, por eso el nombre módulos activos. ¿Y por qué módulos activos CASMER? Porque entendemos que es fundamental que la sociedad, a donde no podemos llegar con nuestros presupuestos, tenemos que buscar un socio. ¿Y qué mejor socio que el mayor prestador de salud de la ciudad? CASMER, la segunda empresa junto con la Intendencia que tiene más funcionarios. CASMER, la empresa que desde hace años viene promoviendo actividades. Prácticamente, sistemáticamente, creo que es el 11º año que hacen su correcaminata 3K en la ciclovía, con más de 1.000 participantes, con una empresa que apoya también nuestras actividades. Este fin de semana estuvo presente su ambulancia en una actividad de atletismo. Me salgo un poquitito del tema, pero creo que vale la pena porque es una actividad que viene en pleno crecimiento, tuvo 80 niños inscriptos y la empresa nos estuvo acompañando para darnos la seguridad necesaria.
8: Por su parte, el intendente departamental, contador Richard Sander, mostró su beneplácito ante esta nueva iniciativa.
10: De la prevención, de que todos podamos entender que si mantenemos el cuerpo activo, vamos a evitar un montón de cosas, un montón de nanas, sobre todo para las que ya tenemos unos cuantos años y peinamos las canas. También es importante, y bueno, en este caso son 5 barrios, como recién decía, sí, es una actividad gratuita, ¿verdad?, donde CASMER pone los recursos, la Intendencia pone toda la parte de la infraestructura de lo que ya venimos trabajando en los centros barriales hace muchísimos años, con capacitaciones y también con algunas actividades físicas como la Zumba, por ejemplo, no en todos los barrios, pero en varios de ellos, con algunos profes que nos acompañan también acá hoy, que también trabajan en algunas disciplinas, pero básicamente con la gurizada más joven. Acá está abierto a toda la comunidad. Y nosotros habíamos puesto en el programa anterior de gobierno, la parte deportiva se llamaba Rivera Activa. Y bueno, creo que en esa línea que Horacio habló y que me parece que tocó todos los puntos importantes y Marcelo reforzaba todo el tema de la prevención, de que bueno, que es importante que si estamos bien físicamente, muy difícil la persona que está bien físicamente que se pueda enfermar. Entonces me parece que también con eso vamos a la prevención, vamos a que las mutualistas o el hospital puedan atender a aquellos que sí tienen una patología, que sí vienen con problemas, que ya nacen con problemas o que están con problemas, pero en definitiva vamos a darle un mensaje también al vecino de integración, de participación, de nuevos espacios recreativos que estamos construyendo permanentemente en el departamento de Rivera, con la SENADE, las plazas de deporte que estamos recuperando en el interior, lo que estamos haciendo de inversión en el Parque Valle, que cada día está más lindo, con árboles plantados, con todo ese espacio para poder caminar. Ahora viene una pista de skate, vienen más cosas allí en el parque. El próximo proyecto que tenemos allí al lado del estadio, donde va a haber una cancha de fútbol 11 sintético, pero van a haber 15 otras actividades deportivas, áreas deportivas que se van a construir para que todos los que les gusta practicar algún tipo de deporte, desde el patín hasta el tecbal, que están ahí la barra del tecbal también, que todos puedan hacer un deporte diferente, todos integrados en esa área que está ante la cancha de Peñarol y lo que es el estadio de fútbol infantil hoy.
8: El doctor Marcelo Ferreira, presidente de CASMER, destacó el impacto de esta alianza estratégica con la Intendencia, señalando la importancia de trabajar en equipo para poder llegar directamente a cada uno de los barrios de nuestra ciudad con acciones concretas de prevención.
11: Es un honor para CASMER poder participar de este tan lindo proyecto. Creo que en la conferencia se dijeron muchas cosas. Creo que una cosa de las más importantes es que destinamos este proyecto a los lugares donde es más difícil acceder a la actividad física programada, ¿no? Capaz que la gente acá en el centro tiene más opciones, pero a veces en los barrios por distintos motivos se complica y es ahí donde se apuntó este proyecto, que tiene las ventajas que ya dijimos, no solo del punto de vista físico, sino mental, de dar movimiento a las comunidades locales, que pueda ser el impulso para otro tipo de actividades. Sabemos que el departamento tiene muchos adultos mayores que muchas veces quedan un poco relegados de la vida social, por motivos económicos, por motivos físicos, por motivos mentales, y este tipo de actividad los integra, los hace participar, volver a integrarse, que creo que ese es el objetivo, que busca una salud integral de la población, que es el objetivo final de cualquier prestador de salud y de CASMAR, por supuesto.
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13: Amigos de Radio Internacional, tengan todos ustedes muy buenos días. Bienvenidos a la columna deportiva el día sábado. Vamos a continuación con toda la agenda futbolística de este fin de semana en el fútbol uruguayo. Comenzamos por la primera división, torneo clausura, séptima etapa, donde hoy sábado tendremos tres compromisos. A la hora 12, Boston River con Progreso en el Campeones Olímpicos de la ciudad de Florida, Cerro con Peñarol 15:30 en el Estadio Luis Trócoli y Deportivo Maldonado Cerro Largo 18:30 en el Estadio Domingo Burgueño Miguel de la ciudad de Maldonado. Mañana domingo tendremos cuatro partidos: Albion Juventud de las Piedras a las 10 de la mañana en el Estadio Francini, Danubio Wanderers 13 horas en el Estadio María Minchev de Lázaroff, Nacional Defensor Sporting 16:30 en el Gran Parque Central y Liverpool Racing 19:30 en el Parque Viera. Un solo partido colgado para el día lunes será el de Central Español con Montevideo City Torque 19:30 en el Palermo. Las tablas de posiciones en el torneo clausura: la de clausura lidera Torque con 15 unidades, Liverpool y Cerro lo siguen con 13, Racing 11, Peñarol junto con Juventud 9, y luego viene un lote con 8 unidades, Deportivo Maldonado, Boston River, Nacional y Wanderers, las principales posiciones del torneo clausura. En la anual, Peñarol y Racing lideran con 52 unidades, le sigue Torque con 50, Maldonado 49, Nacional Wander 43, Liverpool 42, las principales posiciones en la tabla anual. En el descenso, los más comprometidos: Progreso 61 unidades y un promedio 0.938, Danubio 68 unidades, un promedio de 1.046, Wander 74 puntos, el promedio es 1.138. Hasta ahí las posiciones del descenso de los que bajarían hoy si terminara el torneo. Luego está Cerro con 77 unidades, promedio de 1.185, y un poco más arriba Albion, que se está complicando, tiene 34, duplica, pero el promedio es de 1.214. Vamos ahora con el torneo de la segunda división profesional, la B, fase regular, 19ª etapa, 4 partidos para hoy sábado, a las 10 de la mañana, Fénix Colón, en el Parque Capurro, Miramar Misiones, Uruguay Montevideo, a las 13 en el Estadio Charrúa, Plaza Colonia Paysandú a las 16 en el Parque Prandi de la ciudad de Colonia y a las 19 La Luz con Atenas de San Carlos en el Complejo Rentistas. Mañana domingo 3 partidos: Tacuarembó Huracán del Paso de la Arena a las 11 en el Estadio Raúl Goyenola de la ciudad de Tacuarembó, Cerrito River Plate 14 horas en el Parque Maracaná y Rentistas Oriental de La Paz 17 horas en el Complejo Rentistas. La tabla anual de posiciones la está liderando Plaza Colonia con 42, Oriental de La Paz le sigue con 38, con 37 vienen Atenas y Colón, 36 Fénix y Rentistas, las principales posiciones en la B. En el descenso, los más complicados son Miramar Misiones y Uruguay Montevideo, que tienen 52 unidades, la gente de Uruguay Montevideo que está último en la tabla, 24 Miramar, que está duplicando, y luego viene La Luz un poco más arriba con 59 y Cerrito con 60. Los más complicados en la B, que bajan 2 a la Divisional C. Hablando de la Divisional C, vamos con la 9ª etapa del torneo final. Hoy sábado, 4 compromisos, 2 partidos a las 10 de la mañana. Bellavista Deutscher en el Estadio José Nasazzi, Rampla Juniors Lito en el Estadio Odulio Varela. A las 15, dos compromisos, Sudamérica, Sportivo Bella Italia, en el Parque Palermo, y Deportivo LSM con Mar de Fondo en la Ciudad Deportiva Luis Suárez. Mañana domingo, tres compromisos, dos de ellos a las 15 horas, Los Halcones Durazno en el Parque Ancap, Huracán Buceo Deportivo Colonia en el Parque Huracán, y a la hora 16, Salus Artigas en el Parque Palermo. El lunes un solo encuentro, Deportivo Italiano Platense a las 15 horas en el Parque Maracaná, y el día martes para la televisión jugarán Terremoto Salto a las 20 horas en el Estadio Contador José Pedro Damiani. La tabla de posiciones de la C indica que el Sportivo Bella Italia lidera con 20 puntos, le sigue Bellavista con 18, Salto, Deportivo Colonia, Deportivo Italiano 16, Salus 14, Deportivo LCM 13, Artigas 12, las principales posiciones en la Divisional C. Nos vamos a la Divisional D. Dos partidos se jugaron anoche en el marco de la cuarta fecha de la Divisional de la cuarta categoría del fútbol de la AUF. Real Montevideo le ganó 2-0 al IFA en el Palermo, y en el Complejo Rentistas, Toledo Queguay le ganó 3-1 a Estudiantes del Plata. La actividad había comenzado el día jueves con el triunfo por goleada abultada 11-0 Paso de la Arena al Deportivo Zen, partido jugado en el Complejo Rentistas. Un partido pactado para hoy, Deportivo Melilla, Nuevo Casabola, 10 de la mañana en el Palermo. Mañana domingo, otro partido más, Rincón, Dini Sport, a las 10 de la mañana en el Complejo Rentistas. Y finalmente el lunes, Montevideo Boca Juniors recibe Academia a las 20 horas en el Complejo Rentistas. La tabla de posiciones momentáneamente la están encabezando Paso de la Arena, Real Montevideo y Toledo Queguay con 10 puntos, seguido Rincón con un partido menos con 9, Dini Sport también tiene un partido menos con 7, luego siguen Melilla, Boca Juniors y Nuevo Casabó con 3, LIFA, 2 unidades, Estudiantes del Plata, Academia con 1 y cierra la tabla al Deportivo SEM con 0 unidad. Atención que hoy es la segunda presentación del seleccionado sub-20 de Uruguay en los Juegos Odesur, segunda fecha, jugará con el local, con Argentina, a partir de las 14 horas, segundo compromiso de la Celeste. Y para finalizar, elecciones en la Organización del Fútbol del Interior, hoy sábado, en el Centro Cultural de la Ciudad de Durazno. Se vota de 10 de la mañana a 12 del mediodía. Las listas son la lista 5 por una OFI más moderna y eficiente. El candidato Gustavo Vares ya fue presidente de la OFI en el 2014, en el periodo hasta el 2018. Y la lista 1921, la OFI de todos, candidato el doctor Pablo Marrero. Votan 35 sectores de 18 departamentos. El candidato que logre un mínimo de 18 votos será el nuevo presidente de la Organización del Fútbol del Interior, que cuenta con 9 votos en el Congreso de la OFI. Por lo que pudimos pesquisar, favorito, Gustavo Vares, el Maragato, para que retome la conducción del fútbol del interior. Hasta aquí entonces el informe del día sábado. Nos vamos a reencontrar el día lunes con mucha más información aquí en Radio Internacional.
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8: Actualizamos los datos del tiempo, que según Inumet se va a presentar en las próximas horas, con cielo nuboso y cubierto, precipitaciones y probables tormentas, neblinas y bancos de niebla, y los vientos serán del noreste y este entre 10 y 30 kilómetros por hora. La temperatura máxima prevista para hoy, sábado, 22 grados. Mínima próxima madrugada, 12 grados. Para mañana domingo, nuboso y cubierto, precipitaciones y probables tormentas, nieblas y neblinas, máxima prevista 25 grados. Hasta aquí las noticias en el Boletín Central del Mediodía por Internacional. Amigos, han sido más que amables, tengan todos un excelente fin de semana.
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1: Che, pero ¿cómo estamos para una polquita, no es? 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

0: El hombre en batalla grita por instintos ancestrales y el grito disuelve al miedo, dándole paso al coraje. Cargaba el indio a lanzazos, colgando el grito en el aire, tendido sobre el malón, como salido de madre. Las montoneras nativas fueron cañón de la sangre, cual si alumbrara la tierra toda su furia salvaje. Por eso cuenta la historia singular de los combates, que cuando el indio gritaba se hacían pedazos los sables.
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Héctor, lo

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0: Muchas gracias.
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1: La música es de El Super Hobby, esa morena.

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1: Éxitos tropicales de Uruguay. El Reja, de la calle, Casa Sola.

señor Hitchcock como al señor Hendrix, siempre les gustó quedarse con su guión. Eso es un hecho. Pero...

¿Y por eso me contrató? ¿Para poder matarlo de verdad?

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detenernos en las noticias, vamos a ir a la cadena nacional con motivo de los 190 años del Partido Colorado y por supuesto que estaremos desde aquí. Ya vamos ahora mismo a la cadena.

nacimiento de la divisa colorada. La divisa que nació espontáneamente entre los hombres que seguían al general Rivera, quienes para reconocerse en el campo de batalla cortaron jirones del forro colorado de sus ponchos y los convirtieron en divisa. Y aquella divisa de carpintería se hizo identidad, libertad y artiguismo. Hoy nos toca la responsabilidad de renovar este legado hacia el futuro, para embarcarnos en el nuevo mundo de la economía digital, de la inteligencia artificial, siempre desde la visión humanista de nuestro origen. Ser colorado es defender la libertad y la república. Ser colorado es estar al servicio de la gente. Es comprender que no solo se trata de vivir de nuestra historia, sino también de proyectarla hacia el futuro. En el año 2028, el Partido Colorado cumplirá sus primeros 200 años. Y ese legado nos enorgullece. Los invito a acompañarme a la batalla de carpintería, donde nació nuestra división.

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0: Rapaz.
1: Sonido Caracol, queriéndote.
0: Buenas noches. Sonido Caracol para ustedes. Un, dos, tres.

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1: Dame 5 se presenta con la canción Baila Morena.

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0: Gracias.
1: Un, dos.
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1: Jorge Drexler, Causa y Efecto.

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